0: Sepan que yo estoy con ustedes todos los días hasta el fin del mundo, dice el Señor. Oremos. Dios Todopoderoso y Eterno, que mientras vivimos aún en la tierra nos concede gustar de los divinos misterios, te rogamos que el afecto de nuestra vida cristiana se dirija allí donde nuestra condición humana está contigo, por Cristo nuestro Señor.
1: Amén.
0: El Señor esté con ustedes.
1: Y con tu espíritu.
0: La bendición de Dios Todopoderoso descienda y acompañe siempre, del Padre y del Hijo y del Espíritu Santo.
1: Amén.
0: Amén. Esta celebración va a salir en Radio Santa Cruz en el 94.3 del dial de la frecuencia modulada a la alrededor de las 7 de la tarde. Esta es la hora, y como está diferido, quisiéramos mandar un cariñoso saludo a todo el equipo, el staff de la radio, que son alrededor casi 22 personas que trabajan en la radio y que con sus diversos programas y producciones que tienen. Y ahora entran en 28 años de vida que tiene Radio Santa Cruz. Así que un abrazo para todo el personal, para todos los productores, buenos locutores, editores, programadores, y el periodismo y toda la actividad radial que hay interna de lo que hay en una radio. Gracias por tanto esfuerzo, gracias por toda esa constancia que se ha tenido de 28 años de trabajo radial ininterrumpido. ¿Les parece que les demos un aplauso? Un saludo especial a quien está en terreno ahí, Jaime Cabrera, y todo el staff de Radio Santa Cruz. Y gracias por ayudarnos, porque esta celebración está saliendo en todo el Valle de Colchagua y gran parte del Cachapoal. Incluso llega a Teno y parte de Curicó. Llega por allá, por el otro lado, y para la costa también. Una cobertura excelente que tienen. Así que un millón de gracias. Vamos ahora a rezar la oración de Santa Rosa.
2: Padre bondadoso, por medio de tu Hijo Jesucristo nos has dado la salvación. Tú has hecho florecer en todos los tiempos y lugares hombres y mujeres que siguieron fielmente tus caminos. Santa Rosa es una de esas mujeres admirables de América. En ella veneramos la fuerza de tu espíritu y la pureza del Evangelio de Jesús. Por eso, a ti clamamos, Santa Patrona nuestra, y te pedimos que nos enseñes a ser fieles al Señor. Agradecemos los innumerables beneficios que por tu intercesión el Señor nos concede continuamente y los favores particulares que nos consigues en momentos de angustia, de incertidumbre o de dolor. Alcánzanos la gracia de vivir como verdaderos cristianos y seguir tus pasos para llegar algún día al reino del Padre Dios con Jesucristo nuestro Salvador y el Espíritu Santo por los siglos de los siglos. Amén. Santa Rosa, ruega por nosotros. Cristo con la ascensión no nos abandona. Su presencia continúa entre nosotros, en la comunidad cristiana, en la Eucaristía, en su palabra. Por medio de nosotros continúa su obra salvadora. Que tengan un lindo domingo en familia y nos despedimos cantando.

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1: 20 horas con 8 minutos.
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0: Amigas, amigos, ¿cómo están? Bienvenidos a una nueva edición de Santa Cruz de Selección, solo por la 94.3. De 7 y media a 8 y media compartimos la música de grandes artistas, de grandes grupos. Hoy un dúo sencillamente espectacular, ícono de los años 70 y 80. Me refiero a los australianos Air Supply, dúo que cultivó el soft rock eminentemente, formado por el inglés Graham Russell y el australiano Russell Hiscock.
9: Formados en Melbourne en 1975, a lo largo de su historia, el dúo ha lanzado más de 40 sencillos, de los cuales 11 han alcanzado el Hot 100 Billboard, 20 el Billboard Adult Contemporáneo y más de 35 sencillos en listas de Asia y América Latina. Como dúo, han vendido más de 100 millones de discos en todo el mundo y realizado conciertos en los 5 continentes. Dentro de sus álbumes de estudio podemos destacar homónimo Air Supply en 1976, Live Support el 79, Lost in Love el 80, The One That You Love el 81, Now and Forever el 82, homónimo Air Supply el 85, Heart in Emotion el 86, The Earth Is el 91, New From New Weird el 95, The Book of Love el 97, Yours Truly el 2001 y Acres The Conquered Sky el 2003. Amigas, amigos, bienvenidos a Santa Cruz de Selección. Hoy por una hora, los éxitos del dúo australiano Air Supply.

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Ya nos comenzamos a despedir, amigos. Ha sido una hora espectacular con un dúo sencillamente espectacular. Los australianos Air Supply, formado por Graham Russell y Russell Hitchcock, formados en 1975 en Melbourne. Grandes canciones, grandes temas hemos escuchado durante esta hora. Gracias por la sintonía. Hasta una próxima edición de nuestro programa.

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2: 21 horas con 10 minutos.
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11: Confirman prisión preventiva para nuevo imputado en el caso robo a Brinks. Se confirmó la prisión preventiva para el imputado número 35 en el caso del robo a Brinks, ocurrido en agosto de 2024 en Rancagua. En esta ocasión, el sujeto habría tenido una participación importante en los hechos. Según informó el fiscal de análisis criminal de O'Higgins, Carlos Fuentes, el individuo habría participado desde la planificación del delito y en la división de funciones. A él le tocó dejar una camioneta frente al muro de Brinks con el objeto de que nadie ocupara ese lugar, señaló el persecutor. De acuerdo con lo informado, posteriormente, cuando llegaron tres vehículos al sitio del suceso, el imputado habría conducido el primero de ellos, desde donde descendieron cuatro individuos disfrazados con pelucas para ingresar al recinto. El sujeto fue detenido por la orden de detención que pesaba en su contra y, al igual que el resto de la banda, se le imputará delitos de asociación criminal, robo con intimidación, incendio, receptación de vehículo y tenencia de armas de fuego y municiones. Estamos solamente ejecutando un par de diligencias que pidió una de las defensas en una audiencia anterior y posteriormente a aquello vamos a proceder a cerrar y presentar la acusación que ya la tenemos lista, agregó así Fuentes.
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11: Unidad de microbiología del Hospital de Santa Cruz estrena remodeladas dependencias para fortalecer la calidad y seguridad de los procesos diagnósticos. El Hospital de Santa Cruz concretó la remodelación de la unidad de microbiología perteneciente al laboratorio clínico, iniciativa que permitió mejorar los espacios de trabajo, optimizar los flujos internos y reforzar las condiciones de bioseguridad para funcionarios y muestras de usuarios. La mejora respondió a una necesidad levantada por el propio equipo de microbiología debido al aumento sostenido en la cantidad y complejidad de las muestras procesadas, especialmente tras la pandemia, escenario que hizo indispensable adecuar la infraestructura para responder de mejor manera los requerimientos actuales. El director del Hospital de Santa Cruz, Sebastián Ursúa, destacó que esta remodelación forma parte del compromiso institucional por avanzar en mejores condiciones laborales y fortalecer la atención clínica que recibe la comunidad.
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11: Seremía de Seguridad Pública de O'Higgins destaca resultados de operativo masivo en Rancagua con 82 detenidos y más de 700 controles. En un esfuerzo coordinado ante el Estado en territorios priorizados, la Seremía de Seguridad Pública de O'Higgins, junto a la Delegación Presidencial, Carabineros de Chile y la Policía de Investigaciones, entregó balance de los operativos realizados los días 6 y 7 de mayo. La intervención focalizada en la comuna de Rancagua dejó un saldo de 82 personas detenidas y un despliegue de inteligencia que permitió retirar armas y drogas de circulación. Este despliegue regional formó parte de una estrategia nacional que abarcó 9 ciudades del país, acumulando a nivel nacional 459 detenciones en solo 48 horas. En O'Higgins, el foco estuvo puesto en sectores georreferenciados de la capital regional, definidos mediante análisis criminal para abordar los puntos de mayor problemática delictual. El Seremi de Seguridad Pública de O'Higgins, Nicolás Muñoz, dijo lo siguiente.
13: Primero quiero partir de que aquí hay un análisis, hay una planificación de análisis delictual. Esto no nace al azar, hay toda una planificación y coordinación con las policías. Este operativo se realizó a nivel nacional en 9 comunas, dentro de ellas Rancagua, en donde se detuvo a 82 personas, dentro de ellas muchas en flagrancia y otras con órdenes de detención vigente. Eso es lo importante a destacar. Aquí estamos sacando de circulación a individuos que ya han cometido delitos, que ya están siendo investigados por parte de los tribunales y están siendo sacados de circulación. Hay más de 750 controles de identidad en puntos específicos en donde estamos presentando la mayor problemática delictual en la comuna y todo esto georreferenciado y planificado para abordar específicamente los puntos donde se están cometiendo estos delitos.
11: La delegada presidencial regional, Susana Pinto, dijo que este es el segundo operativo de este tipo que se realiza en la región de O'Higgins.
14: Obedece a una serie de operativos que se están realizando a nivel nacional, y en específico este es el segundo que se realiza en la región, ¿no es cierto?, más que abarca mucho más, pero focalizado y con inteligencia en la ciudad de Rancagua. Y ahí, bueno, el coronel y la Policía de Investigaciones ha dado las cifras de detenidos, de armamento, de droga, de municiones que se han encontrado. Así es que es un operativo exitoso a nuestro juicio. Vamos a seguir en esta línea. Este es el camino que el mandato del presidente José Antonio Kast, ¿no es cierto?, nos ha mandatado para eso a través del Ministerio también de Seguridad Pública. Bueno, ahí el foco en el fondo se pone precisamente por los datos que son el aporte que entregan las policías, y nosotros ahí cada martes tenemos constituido el comité policial. Ahí se abordan también focalizadamente las comunas y los sectores en particular de la región que tenemos que abordar, y en ese trabajo estamos todos comprometidos cada semana.
11: El coronel Luis Rebolledo, prefecto de Cachapoal de Carabineros de Chile, dijo que, conforme a instrucciones del mando central, se realizaron intervenciones específicas en Rancagua.
15: Bueno, conforme a instrucciones recibidas desde la Dirección General de Carabineros y el mando central del PDI, se realizaron coordinaciones y se efectuó un servicio desde el 5 al 7 recién pasado de mayo, realizando intervenciones específicas y solamente en la comuna de Rancagua. De este resultado se obtuvo un total de 28 aprehendidos solamente de parte de carabineros, en los que se cuentan 7 por orden judicial pendiente, tenemos 3 por robo con intimidación y el resto se va desglosando en diversas actitudes que son amenazas, receptación, microtráfico, y fueron detectados en el transcurso de estos días. También Carabineros desarrolló 668 controles, entre ellos vehiculares y de identidad, cursando 70 infracciones también detectadas en estos controles. Es un trabajo que se planificó y se desarrolló conjuntamente con la PDI en sectores determinados.
11: El subprefecto Mauricio Fuentes de la PDI, que es prefecto de Colchagua y cardenal Caro, dijo que seguirán trabajando en conjunto con carabineros y coordinados con las seremías.
16: Estamos trabajando en conjunto con Carabineros de Chile, también cierto coordinado con la seremía y con la delegación. El fin de este servicio que se realizó los días 6 y 7 de mayo fue precisamente a través de un análisis criminal que realiza nuestro mando. Disponibilizan algunos polígonos de acción dentro de la ciudad de Rancagua y en esto, cierto, en estos polígonos nosotros como policía junto a Carabineros se interviene en esa zona. Este, el resultado que nos da es 54 detenidos que tuvimos durante esos días, 6 y 7. Se realizaron además 3 fiscalizaciones en diferentes puntos donde se controló a extranjeros, ¿verdad? Ahí se obtuvo sobre 70 fiscalizados con casi 30 denuncias. Además se logra detectar un sujeto que estaba con un decreto de expulsión del territorio nacional y ya la Policía de Investigaciones con su equipo de migraciones logró ya expulsarlo del territorio.
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11: Rancagua dirá presente en el Mundial de Fútbol. Chile Sub-17 logra histórica clasificación a Marruecos. La selección chilena femenina Sub-17 escribió una nueva página dorada para el fútbol nacional luego de clasificar al Mundial de la categoría que se disputará este año en Marruecos. La Roja consiguió el histórico objetivo tras derrotar por 2-1 a Ecuador en un intenso y emocionante encuentro. Entre las jugadoras que celebraron este importante logro aparece la rancagüina Constanza Sánchez, futbolista becada por la Corporación del Deporte de Rancagua, quien integra el plantel dirigido por Vanessa Arauz y que ahora representará a Chile en la máxima cita del fútbol juvenil femenino. Con esta clasificación, Chile Sub-17 volverá a competir en una Copa Mundial Femenina, mientras que en Rancagua crece el orgullo por ver a una representante local cumplir el sueño de vestir la camiseta nacional en el máximo nivel juvenil.
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11: Una semana sin información, familia busca a joven desaparecido en localidad de San Fernando. La familia de Eduardo Andrés Gómez Farías mantiene una intensa búsqueda luego de perder contacto con él durante la madrugada del pasado 4 de mayo al sector Puente Negro en la comuna de San Fernando. Según relataron cercanos, Eduardo, de 38 años de edad, se encontraba compartiendo con un amigo cuando cerca de las 4 de la mañana recibió un llamado telefónico y salió del lugar. Desde entonces no se ha vuelto a saber de él. El hecho ocurrió en sector cordillerano de Puente Negro, camino hacia una zona de cerros. De acuerdo al testimonio entregado por la familia, el amigo con quien estaba indicó que Eduardo salió tras recibir la llamada, perdiéndose luego de todo su rastro. Tras la desaparición, se han realizado recorridos por distintos sectores de la zona, liderados por grupos de amigos y voluntarios que se han sumado también a esta búsqueda. Asimismo, la familia ha difundido fotografías e información a través de redes sociales, junto con instalar afiches en distintos puntos de San Fernando y alrededores.
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11: Comunidades educativas de O'Higgins participan en primer diálogo ciudadano sobre proyecto Escuelas Protegidas. Directores, profesores, sostenedores, representantes de comunidades escolares de la región de O'Higgins participaron en Rancagua del primer diálogo ciudadano sobre el proyecto de ley Escuelas Protegidas, iniciativa que busca fortalecer la convivencia escolar y entregar mayores herramientas de seguridad a los establecimientos educacionales. La actividad se realizó en el Instituto Regional de Educación y reunió a cerca de 50 asistentes interesados en conocer los alcances de la propuesta impulsada por el gobierno y actualmente en discusión en el Congreso.
10: Durante la jornada, autoridades regionales explicaron los principales ejes del proyecto, enfocados en reforzar la protección de estudiantes, docentes y comunidades educativas, además de mejorar los mecanismos para abordar conflictos al interior de los establecimientos. El seremi de Gobierno, Matías Rivero, destacó que estos encuentros buscan acercar la discusión legislativa a los territorios y recoger las inquietudes de quienes viven diariamente la realidad escolar. Entre las medidas contempladas en el proyecto se encuentra el fortalecimiento de la autoridad pedagógica, nuevas herramientas preventivas para los colegios, mejoras en los protocolos de convivencia escolar y mecanismos para enfrentar situaciones de violencia dentro de los recintos educacionales.
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10: General Jefe Zona O'Higgins visita a funcionarios del retén fronterizo Pangal con el objetivo de verificar en terreno el despliegue operativo y fortalecer el trabajo policial. El jefe de Zona O'Higgins, general Guillermo Bole, efectuó visitas y fiscalizaciones al retén fronterizo Pangal, Tenencia Colla y subcomisaría de la comuna de Machalí. Durante la jornada se revisaron servicios preventivos, aspectos operativos y condiciones de funcionamiento de las unidades, reforzando el compromiso institucional con la seguridad de la comunidad y el apoyo permanente al personal desplegado. El retén Pangal es un puesto fronterizo de carabineros ubicado aproximadamente a 11 kilómetros de la localidad de Colla y a 35 kilómetros de Rancagua. Este punto es clave para quienes visitan el Valle de Pangal y sectores como Las Cayanas, ya que funciona como control obligatorio, donde se debe presentar la cédula de identidad y la documentación del vehículo al día para continuar el trayecto.
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10: La PDI de Santa Cruz detiene a mujer que generó incendio en su departamento para ocultar millonario robo a su pareja. El hecho ocurrió cuando una mujer denunció que desconocidos habían ingresado al departamento que compartía con su expareja y habrían sustraído el dinero en efectivo que la víctima mantenía guardada en dos cajas de seguridad bajo la cama. Posteriormente, se habría originado un incendio al interior del inmueble, emergencia que fue controlada oportunamente por voluntarios del Cuerpo de Bomberos de Santa Cruz. La Fiscalía instruyó que detectives de la PDI de Santa Cruz concurrieran a realizar el trabajo del sitio del suceso a fin de esclarecer los hechos tras diversas diligencias investigativas que incluyeron declaraciones de la denunciante, víctima, bomberos y carabineros, además de la revisión exhaustiva de las evidencias dejadas por el incendio, se estableció que la propia denunciante habría sustraído el dinero de su pareja. De acuerdo con la investigación, la imputada ocultó parte del dinero en un zócalo ubicado sobre una ventana de uno de los dormitorios del departamento, emplazado en el cuarto piso del edificio. Posteriormente, con el propósito de ocultar el robo, habría provocado el incendio rociando combustible sobre los muebles. Durante la revisión del inmueble, los investigadores encontraron una bolsa con más de 12 millones de pesos en efectivo, procediendo a la detención flagrante de la autora del delito, quien además mantenía un millón más oculto en sus vestimentas. La imputada quedó a disposición del juzgado de garantía para su respectivo control de detención.
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10: Comunicado oficial de la Ilustre Municipalidad de Paredones. La Ilustre Municipalidad de Paredones, a través del alcalde subrogante y del Honorable Consejo Municipal, informa a la comunidad lo siguiente. Informamos que nuestro alcalde, señor Antonio Carvacho Vargas, se encuentra actualmente hospitalizado en un centro de salud en la ciudad de Santiago. De acuerdo al último reporte médico recibido, el alcalde Antonio Carvacho se encuentra estable dentro de su condición. El equipo médico mantiene monitoreo permanente y está entregando los cuidados correspondientes. El municipio y la comunidad envía el apoyo, fuerza y mejores deseos para su pronta recuperación, confiando en la labor del personal de salud y acompañando también a su familia en este momento. Se solicita respeto por la privacidad del alcalde y su familia y se comprometen también a mantener informada a la comunidad ante cualquier actualización oficial. Como Radio Santa Cruz FM 94.3, nos sumamos a las muestras de cariño y preocupación por el alcalde.
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10: Incautan droga que pretendía ingresar a complejo penitenciario de Rancagua. Funcionarios de gendarmería evitaron el ingreso de elementos prohibidos al complejo penitenciario de Rancagua tras detectar un lanzamiento de objetos hacia el interior de la unidad penal.
11: El hecho ocurrió cuando personal institucional que se dirigía a efectuar el relevo de turno a funcionarios del equipo de canes adiestrados advirtió a dos individuos realizando lanzamientos hacia el sector correspondiente al módulo de imputados de alta complejidad. Al percatarse de la situación, los funcionarios intervinieron de manera inmediata, dando la voz de alto a los involucrados, quienes hicieron caso omiso a las instrucciones. Gracias a la rápida y efectiva reacción del personal y con apoyo de funcionarios de Guardia Armada, se logró reducir a ambos sujetos e incautar diversas especies que pretendían ser ingresadas ilícitamente al recinto penitenciario. Entre los elementos recuperados se encuentran teléfonos celulares, distintas sustancias ilícitas, las que fueron derivadas para el procedimiento correspondiente y prueba de campo respectiva, conforme a la instrucción del fiscal de turno y con apoyo de carabineros.
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11: Servicio de Salud O'Higgins avanza en proyectos de conservación hospitalaria en Graneros y Pichidegua. El Servicio de Salud O'Higgins continúa impulsando proyectos de conservación hospitalaria para fortalecer la red asistencial regional con iniciativa enfocada en mejorar infraestructura, seguridad y espacios clínicos en hospitales comunitarios. Uno de los principales avances se registra en el Hospital de Graneros, donde las obras ya superan el 22% de ejecución. El proyecto, financiado por el gobierno regional mediante el FNDR, con una inversión superior a los 3.000 millones de pesos, contempla mejora en piso, cubierta, sistema eléctrico y sanitario, además de adecuación funcional para optimizar la atención. El director subrogante del Servicio de Salud O'Higgins, Carlos Saavedra, destacó que la conservación no es solo una mejora estética, es una inversión estratégica que impacta directamente en la calidad, seguridad y continuidad de la atención. Por su parte, la directora del Hospital de Graneros, doctora Fernanda Anich, señaló que este proyecto representa un cambio muy importante para nuestro hospital. Sabemos que durante las obras se generan ruidos y modificaciones en el funcionamiento habitual. Por eso pedimos comprensión y paciencia. La directiva agregó que todo este esfuerzo tiene un propósito claro: entregar mejores condiciones para nuestros usuarios y también para nuestros funcionarios y funcionarias. La iniciativa contempla una ejecución por etapas. Su finalización está proyectada para inicio del 2027. En paralelo, el Hospital de Pichidegua inició la etapa técnica de su proyecto de conservación, que contempla una inversión del Ministerio de Salud de más de 1.634 millones de pesos y beneficiará directamente a más de 12.000 personas. Las obras incluirán reparación de cubierta, renovación de piso, modernización de red eléctrica y sanitaria, además de mejoras en revestimiento y cielo. El director del Hospital de Pichidegua, doctor Vicente Casas, indicó que este inicio técnico marca un hito muy esperado para nuestra comunidad, destacando que el proyecto permitirá modernizar los espacios y mejorar la seguridad en la atención de salud. El inicio de obras está previsto para el segundo semestre de este año.
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11: Rancagua ya suma 10 nuevos buses eléctricos y alcanza 44 máquinas en circulación. La capital regional sigue avanzando hacia un transporte público más moderno y sustentable. Esta semana se concretó la incorporación de 10 nuevos buses eléctricos de la empresa Expreso Rancagua, también conocida como Circunvalación 100, permitiendo que Rancagua llegue a un total de 44 máquinas eléctricas operativas en sus recorridos urbanos. La iniciativa forma parte del programa Renueva tu Microeléctrica y busca fortalecer la electromovilidad en la región de O'Higgins, impulsando un sistema de transporte más eficiente, menos contaminante y con mejores estándares para los usuarios. En este contexto, el seremi de Transporte y Telecomunicaciones de O'Higgins, Julio Gutiérrez, visitó el centro de carga de Nocedal, en Rancagua, donde conoció nuevas tecnologías aplicadas a la operación de buses eléctricos, incluyendo infraestructura de carga, monitoreo operacional, gestión de flota y herramienta de software orientada a mejorar la continuidad y calidad del servicio. Como seremi, estamos comprometidos a impulsar un transporte público regional que avance en mejores estándares de calidad, eficiencia y sustentabilidad. La electromovilidad representa una oportunidad concreta para mejorar la experiencia de viaje de las personas usuarias y al mismo tiempo aportar a ciudades más limpias y con mejor calidad de vida, señaló así la autoridad. Desde la cartera de transporte destacaron que estos avances requieren coordinación entre el Estado, operadores y empresas tecnológicas para seguir incorporando soluciones que respondan a las necesidades de la comunidad. Con esta nueva flota, Rancagua continúa posicionándose como una de las ciudades regionales que más ha avanzado en movilidad sustentable fuera de Santiago, apostando por un transporte público más seguro, accesible y amigable con el medio ambiente.
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11: CGE despliega trabajos preventivos y visita a familias electrodependientes en la comuna de Requinoa. Una visita a una familia con dos pacientes electrodependientes y una faena preventiva de poda marcaron la jornada desarrollada en el sector Santa Amelia de la comuna de Requinoa, en el contexto de las acciones impulsadas por CGE para enfrentar el periodo invernal en la región de O'Higgins. La instancia reunió a representantes de la empresa distribuidora, autoridades regionales, organismos técnicos y vecinos del sector, quienes participaron en terreno de las labores que forman parte del denominado Plan Invierno 2026, iniciativa que contempla trabajos preventivos para disminuir riesgos asociados a cortes de suministro eléctrico durante los meses de lluvia y viento. La primera parada se realizó en el domicilio de Sandra Saavedra, vecina de Requinoa y cuidadora de dos niñas electrodependientes, Marcela y Milagro. En el lugar, CGE efectuó el recambio de equipos de respaldo, entregando dispositivos más modernos y de uso más sencillo para la familia. Sandra explicó que el suministro eléctrico resulta fundamental para el funcionamiento de los equipos médicos que utilizan diariamente sus hijas. Yo no puedo, dice, estar sin luz porque tengo dos máquinas de alimentación, máquinas de aspiración y la bomba del tanque de oxígeno, que no pueden quedar sin suministro. Cuando se corta la luz es cuando más la necesito, porque las niñas se ponen nerviosas y tengo que apoyarlas con oxígeno, así comentó. La vecina también destacó el acompañamiento recibido por parte de CGE. Siempre, dice, han estado pendientes de nosotros. Estoy muy agradecida por el apoyo cuando lo he necesitado. Posteriormente, la delegación se trasladó hasta una faena de poda preventiva cercana a la red eléctrica, donde personal especializado realizaba despeje de vegetación utilizando un camión bypass, tecnología que permite mantener energizados cerca de 400 clientes mientras se ejecutan los trabajos. Recuperan carro de arrastre evaluado en 7 millones de pesos en Rancagua. Una mujer fue detenida en la jornada de este pasado miércoles debido al delito de receptación por personal de carabineros de Rancagua tras realizar una investigación destinada a esclarecer el robo de un vehículo denunciado el pasado 6 de mayo. Efectivos de la CIP de la Primera Comisaría Rancagua, a cargo de realizar las diligencias investigativas, concurrió la mañana del día de ayer hasta Villa Aires de la Cruz, sector oriente de la comuna de Rancagua, lugar donde fue encontrado el carro de arrastre sustraído a la víctima. En coordinación con el fiscal de turno, se autorizaron diligencias investigativas que culminaron con la recuperación de la especie y la detención de la imputada identificada con iniciales MCMM, mayor de edad, quien mantiene antecedentes penales sin órdenes vigentes. La especie recuperada fue evaluada en 7 millones de pesos. 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
10: A 3 años de la ley de reparación, la región de O'Higgins ha entregado 13 pensiones a hijos de víctimas de femicidio. A 3 años de la entrada en vigencia de la ley número 21.565 de reparación a víctimas de femicidio y sus familias, la región de O'Higgins registra la entrega de 13 pensiones de reparación destinada a niños, niñas y adolescentes cuyas madres fueron víctimas de femicidio consumado o suicidio femicida. La normativa, impulsada como una medida de protección y reparación integral, busca entregar apoyo económico y acceso preferente a beneficios sociales a quienes sufren las consecuencias indirectas de la violencia de género en su expresión más extrema. A nivel nacional, el Servicio Nacional de la Mujer y la Equidad de Género ha otorgado 221 pensiones desde la entrada en vigor de la ley en mayo de 2023. La ministra de la Mujer y la Equidad de Género, Judith Marín, destacó el alcance de esta política pública, señalando que la violencia contra las mujeres no solo afecta a quienes la viven directamente, sino que también impacta profundamente en sus entornos y a sus familias. Esta normativa permite reparar, en parte, algo que es irreparable, entregando protección y mayor seguridad a niños, niñas y adolescentes.
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10: Capital Abeja 2026 abre postulaciones. El fondo que entrega 3,5 millones para emprendedoras, una nueva oportunidad para que mujeres de todo Chile puedan concretar el sueño de tener un negocio formal. El Servicio de Cooperación Técnica, Cercotec, anunció la apertura de una nueva convocatoria del Fondo Capital Abeja Emprende 2026, programa que entrega subsidios no reembolsables de hasta 3,5 millones para apoyar la creación de nuevos emprendimientos liderados por mujeres. La iniciativa comienza su proceso de postulación este recién pasado 14 de mayo a las 12 horas y está disponible hasta el miércoles 27 de mayo a través del sitio oficial de Cercotec. El programa está dirigido a mujeres mayores de edad que quieran iniciar un negocio y que aún no hayan realizado inicio de actividades en primera categoría ante el Servicio de Impuestos Internos. El fondo permite financiar inversiones en infraestructura, compra de activos, capital de trabajo, marketing, capacitación y formalización de empresa. ¿Quiénes pueden postular? Entre los principales requisitos para acceder a este beneficio, ser mujer mayor de 18 años, tener una idea de negocio, emprendimiento sin formalizar, no contar con inicio de actividades por primera categoría ante el Servicio de Impuestos Internos, no mantener deudas laborales, previsionales o tributarias pendientes, cumplir los criterios establecidos por cada región. Además del financiamiento, la beneficiaria recibirá orientación técnica para formalizar su empresa y acompañamiento durante la ejecución de este proyecto. Más información y bases disponibles en Chile Emprende o también en el sitio oficial de Cercotec.
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10: Funcionario de Gendarmería es detenido por ingresar celulares a complejo penitenciario de Rancagua. Un funcionario de Gendarmería fue detenido al interior del complejo penitenciario de Rancagua tras ser vinculado a una investigación por el ingreso ilegal de teléfonos celulares y otros elementos tecnológicos al recinto penal. La información fue confirmada por la Dirección Regional de Gendarmería en Rancagua, desde donde señalaron que la detención fue posible gracias a una indagatoria desarrollada por la Oficina Regional de Investigación Criminal y la Oficina de Seguridad Interna.
11: De acuerdo con lo informado por la institución, una vez detectados los antecedentes, se dio cuenta de inmediato al Ministerio Público, mientras que el funcionario fue detenido por personal de carabineros. Paralelamente, Gendarmería instruyó la apertura de un sumario administrativo con el objetivo de esclarecer los hechos y determinar eventuales responsabilidades y sanciones al interior de la institución. El caso vuelve a poner en el foco la problemática del ingreso de dispositivos móviles a recintos penitenciarios, elementos que suelen ser utilizados por internos para mantener comunicaciones ilegales y eventualmente coordinar delitos desde las cárceles. Desde la Dirección Regional de Gendarmería recalcaron que la institución mantiene una política de tolerancia cero frente a hechos que comprometan la seguridad penitenciaria y remarcaron su compromiso con la probidad y la transparencia. La Dirección Regional de Gendarmería en Rancagua reitera su compromiso con la probidad, transparencia y el combate permanente a actos que vulneren la seguridad penitenciaria, indicaron así mediante un comunicado.
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11: Radio Santa Cruz FM 94.3 estuvo presente en el importante Congreso Internacional de Educación FIDE 2026 en Concepción. Hasta la ciudad de Concepción llegó Radio Santa Cruz FM para realizar una cobertura especial del Congreso Internacional de Educación FIDE 2026, importante encuentro de

0: estado muy contextualizada, lo cual también ha sido interesante para la concurrencia que tiene hoy día este congreso, porque se están dando soluciones y puntos de vista que son interesantes para la dinámica educacional que hoy día tiene el país. Yo creo que hoy día, a mi juicio, hay dos miradas que son muy importantes. Una, que tiene que ver con el liderazgo transformacional, que es hacer que las personas se vayan desarrollando, desarrollar equipos, personas, pero por sobre todo creo que el gran desafío hoy día de la sociedad y especialmente la educación tiene que ver con el desarrollo del liderazgo humano. Y el liderazgo humano centrado, en mi juicio, en tres procesos. Uno, en una comunicación realmente efectiva. Hoy día la comunicación la hemos resumido a través del texting y hoy día necesitamos comunicarnos humanamente, mirándonos a la cara, expresando emociones y buscando por sobre todo consenso y buscando siempre rescatar la propuesta del otro. El segundo punto que creo que es importante en el liderazgo tiene que ver con saber llevar las contingencias. Hoy día estamos en una situación de contingencia de todo tipo. Hoy día, por ejemplo, la convivencia escolar ocupa gran parte de la agenda de las direcciones escolares y tiene que ser abordada también con la familia. Hoy día la familia está descansando demasiado en los colegios, como endosándonos la responsabilidad que tradicionalmente ha tenido. Entonces, hoy día hay que buscar una solución en esa vía. Y lo tercero, que también creo que es importante, es el hecho de aprender a trabajar en redes desde la perspectiva no solamente de comunicar información, sino buscar soluciones en conjunto y soluciones que vayan en el progreso de la educación.
1: Por su parte, el obispo auxiliar de Concepción, Monseñor Óscar García, valoró el espacio de reflexión que genera este encuentro internacional.
2: Un gusto saludar también a todos los educadores, ¿no es cierto?, de los colegios católicos, de inspiración católica, en este hermoso congreso que ha organizado la FIDE, ¿no es cierto? Y bonito para seguir creciendo, fortaleciéndose también, y yo creo que también esto es un impulso para seguir no solo conociendo frente a la sociedad, también a esta sociedad en donde la educación es un verdadero arte, ¿no es cierto? Pero mirando desde la perspectiva de Jesucristo como el educador por excelencia y desde los valores del Evangelio para formar personas íntegras para el bien de la sociedad y del mundo. Así que de verdad saludarlos a todos de todo corazón y animarlo también en una vocación tan hermosa como tan desafiante también en nuestros tiempos, ¿no es cierto? Lo que significa educar, formar para hombres y mujeres con valores tanto humanos como cristianos para seguir contribuyendo para la sociedad del presente pero hacia del futuro. Saludarlos también a toda la querida audiencia de la radio y felicitarlos en este nuevo aniversario que están cumpliendo, ¿no es cierto? Y pedirle al Señor que sigan siendo instrumentos siempre, porque los medios de comunicación, sin lugar a duda, llegan a un alcance extraordinario, y cuánto bien porta de la verdad, ¿no es cierto?, de la búsqueda de la justicia, de la promoción humana también, y sobre todo en la búsqueda de informar de los valores también del Evangelio, sin lugar a dudas. Así que adorarles las mejores bendiciones y por muchísimos años más, y un saludo muy cordial, ¿no es cierto?, a los encargados de la radio, pero también a toda la querida audiencia que día a día, momento a momento, la escucha para estar informado, ¿no es cierto?, y para volcar también desde esos conocimientos para hacer también cada realidad, cada nuestro entorno también un mundo diferente. Muchas bendiciones para cada uno de ustedes.
1: Asimismo, Mario Sandoval, doctor en sociología y vicepresidente de la Unión Mundial de Educadores Católicos, manifestó que la educación actual enfrenta grandes desafíos.
3: Y fui invitado a este congreso de la FIDE para presentar el tema del liderazgo en la escuela católica. ¿Cuáles son las características de un líder? Y lo que yo quisiera destacar ahí es el liderazgo distribuido, que el liderazgo no es solo de una persona solitaria, en soledad, sino que se vive con un equipo de trabajo, lo que supone generar confianza al interior de la escuela. Solo en esa medida podemos formar personas integrales en la sociedad, y no solo personas que rindan una buena PAES o una buena CIMSE. Quiero destacar además que junto con la exposición, hoy día firmamos la incorporación de la FIDE a la UMEC, a la Unión Mundial de Educadores Católicos. Eso lo hicimos con don Pedro Díaz, presidente de la FIDE. El servicio al prójimo me parece fundamental, un servicio cristiano, la solidaridad y el compromiso del que se fundamenta.

0: en la justicia social por un mundo mejor. Felicitaciones por este aniversario y mantener el trabajo comunicativo porque es fundamental, sobre todo hoy día cuando estamos en un espacio comunicativo tan privatizado, tan dedicado al comercio y al mercado. Valores como estos son fundamentales transmitirlos a través de la radio, así que felicidades y continúen su trabajo.
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2: Muy queridos hermanos y hermanas, San Juan María Vianney, el santo cura de Ars, al llegar caminando a la nueva parroquia que se le había asignado, él se perdió. Eran territorios que no conocía. Y al no estar seguro qué camino seguir, preguntó a un niño que encontró cuál era el camino que llevaba a Ars. El niño se lo indicó, porque él era de ahí. Y el cura le dijo: tú me enseñaste el camino a Ars, yo te enseñaré el camino al cielo. Hermosa historia real que habla del cristiano que ha de sentir en su corazón el deseo de guiar a otros hacia Dios. Esta misión es tarea de todos en la iglesia y lo es de manera especial de aquellos a quienes llamamos catequistas. Hoy, en este domingo, al celebrar la fiesta de la ascensión del Señor a los cielos, cuando la iglesia recibe la misión de continuar la obra de propagar el Evangelio, celebramos de manera especial a nuestros catequistas y damos gracias por su misión. La mayoría de los creyentes hemos contado en algún momento de la vida con hombres y mujeres que como catequistas nos han mostrado, con las enseñanzas que nos dieron, el camino para el cielo. Esto ha de motivar nuestro agradecimiento a ellos. En nuestra diócesis y en toda la iglesia son muchos los catequistas, hombres y mujeres, que sintiendo un llamado del Señor quieren dedicar parte de su tiempo para acompañar a otros en este conocer más a Jesucristo y a recibir así los sacramentos. ¿Cómo no agradecer la entrega generosa de tantos hombres y mujeres, mayores, jóvenes, que están ahí acompañando a niños, a jóvenes, a adultos que quieren estar más cerca de Dios en la recepción de los sacramentos? La vocación del catequista tiene su origen en un llamamiento de Dios a determinados cristianos a quienes Él quiere encomendar la tarea de catequizar. El catequista responde a una vocación, a una llamada. Las causas inmediatas por las que de hecho se llega a ser catequista pueden ser diversas. Quizá un sacerdote te invitó, escuchaste que se necesitaban catequistas ahí en la parroquia, ahí en la capilla. Quizá el testimonio de un catequista te motivó a querer hacer lo mismo. En fin, Dios se vale de diversas circunstancias y mediaciones para manifestar su voluntad. Pero más allá de todas esas circunstancias inmediatas, hay siempre una iniciativa de Dios. Por eso a ti que eres catequista y con quienes nos alegramos en estos días, recordarte eso que nos dice el Señor: no me eligieron ustedes a mí, sino que yo los elegí a ustedes. Que sientas que el Señor te llamó de alguna manera y que tú generosamente respondiste a esa llamada. Dios quiere que todos los hombres se salven y lleguen al conocimiento de la verdad. Pues bien, ante esas palabras del Señor, tiene que haber una respuesta de toda la comunidad de la iglesia, de cada uno de nosotros y de ustedes catequistas, entonces a enseñar ese camino, a que las personas conozcan la palabra de Dios y quieran seguir las huellas de Cristo Jesús el Señor. Que tú como catequista te sientas contento en esa misión que tienes, que es tremendamente importante. Sentirás a veces también el peso de esta responsabilidad, a veces sentirás también el cansancio. De repente podemos sentir que, bueno, los tiempos van cambiando y que hoy día no es tan fácil transmitir la fe, que no siempre es fácil quizá mantener la atención o no tenemos quizá los medios que desearíamos tener para mejor evangelizar. pero que tú sientas por sobre todas las cosas que lo que haces y lo que puedes hacer es gracia de Dios y que el Señor no te va a dejar y que el Señor te va a inspirar y pondrá palabras en tu boca y animará tu espíritu entonces para que no desfallezcas en este camino. Misión que tú realizas y que hará que muchos puedan llegar precisamente al cielo porque tú les enseñaste y porque tú le mostraste el camino de Cristo Jesús. Jesús mismo, Él es el Evangelio de Dios. Él es el primero y más grande evangelizador. Que tú como catequista entonces quieras siempre seguir e imitar precisamente a Jesús el Señor, a ese Jesús que hoy día te sigue enviando y nos sigue enviando a todos. Vayan por todo el mundo y anuncien el Evangelio. Nos alegramos por ustedes, queridos catequistas. Gracias por su entrega generosa, por su perseverancia, por su amor a la Iglesia. No dejen de trabajar, no dejen de mostrar el camino que lleva al cielo. No dejen de rezar por esa tarea que van realizando y de invitar a otros a que vengan también a compartir esta tarea. Es mucho lo que hay que hacer. Así como el cura de Ars encontró a aquel niño que le mostró ese camino que le llevaba a su nueva parroquia, así hoy día, en medio de tantos caminos que se abren para todos, el catequista, el cristiano, el que cree en Jesús, a demostrar el camino de la salvación, a demostrar el camino que lleva al cielo, a este seguimiento de Jesucristo el Señor. A seguir adelante. Sigan trabajando por amor a Dios, por amor a la Iglesia, por amor a los hermanos. Gracias por mostrarnos a Jesús. Gracias por mostrarnos el camino que lleva al cielo. Dios les bendiga.
3: Y con esto llegamos al final de nuestro resumen informativo aquí en Radio Santa Cruz FM 94.3. Gracias por acompañarnos y mantenerte informado con nosotros. Recuerda que puedes seguirnos también en nuestras redes sociales por más noticias y contenidos locales.
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4: 21 horas con 59 minutos.
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12: Tres funcionarios de carabineros de la comisaría de Curanilahue fueron detenidos en el patio de la comisaría mientras ejercían sus funciones y dados de baja de la institución tras establecerse su presunta vinculación con una organización criminal. Al respecto, Carlos Maturana nos cuenta más. Hola Carlos, ¿cómo estás?
13: Hola Belén, ¿qué tal? Así es, tres funcionarios de carabineros de la comisaría de Curanilahue fueron detenidos y dados de baja de la institución tras establecerse su presunta vinculación con una organización criminal. La captura se produjo en el patio de la comisaría mientras ejercían sus funciones. Entre los cargos imputados se encuentran asociación criminal, obstrucción a la investigación y falsificación de instrumento público, todo relacionado con la alteración de pruebas en balaceras ocurridas durante el año pasado. La ministra de Seguridad Pública, María Trinidad Steiner, se refirió a los tres funcionarios de carabineros desvinculados.
14: Luego de realizar diligencias de investigación, determinan que hay tres funcionarios que efectivamente están dentro de esta estructura criminal. Ante esto, la respuesta es firme, se desvincula y se ponen a disposición de los tribunales de justicia en atención a los lineamientos dados por el Ministerio Público. Es importante que acá las responsabilidades administrativas o penales se ejecutan respecto de toda persona, caiga quien caiga.
13: El operativo no solo afectó a los uniformados, sino que incluyó cerca de 10 allanamientos que resultaron en la detención de otros 15 civiles pertenecientes a la denominada Banda del Moto. Este grupo delictual es investigado por una serie de delitos graves en la zona, tales como homicidios frustrados, tráfico de drogas e infracción a la ley de armas vinculados a disputas territoriales. El juzgado de garantía de Curanilahue determinó ampliar la detención de todos los implicados hasta el próximo domingo 17 de mayo.
12: Muchas gracias, Carlos. Nos volvemos a encontrar en una próxima edición con más informaciones.
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12: La Organización para la Cooperación y el Desarrollo Económico, OCDE, informó que Chile fue el segundo país con mayor crecimiento del ingreso real per cápita de los hogares durante 2025 entre los países miembros del organismo. En simple, las familias chilenas tuvieron más plata real disponible que antes. El indicador nacional aumentó un 2,3%, siendo superado únicamente por Polonia, que registró un alza de 4,1% por segundo año consecutivo dentro del bloque internacional. Asimismo, el crecimiento promedio del ingreso real per cápita de los hogares en la OCDE se desaceleró durante 2025, alcanzando un 0,8%, bastante por debajo del 2,1% observado en 2024. Entre las economías del G7, los resultados fueron dispares. Reino Unido mostró una recuperación de los ingresos familiares gracias al aumento de salarios y prestaciones sociales, mientras que Italia y Francia registraron nuevas caídas. En tanto, Canadá, Alemania y Estados Unidos presentaron desaceleraciones. La OCDE señaló además que factores como inflación, impuestos y remuneraciones explican buena parte de las diferencias observadas entre las principales economías desarrolladas.
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12: El Consejo Regional aprobó más de 7 mil millones de pesos para construir el nuevo archivo regional de Tarapacá. El proyecto contempla depósitos especializados, laboratorios de conservación, salas de consulta y espacios para investigación y difusión patrimonial.
10: La región del Ñuble.
12: En prisión preventiva quedó un sujeto que colisionó una patrulla municipal para evitar una fiscalización. El imputado conducía un vehículo robado con placas patentes falsas, siendo formalizado por receptación, daños y uso indebido de patente.
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12: El presidente José Antonio Kast designó oficialmente al economista Bernardo Fontaine como el nuevo presidente del directorio de Codelco, quien asumirá a partir del próximo 26 de mayo. Ornella Mellado nos cuenta más.
11: El presidente José Antonio Kast designó oficialmente al economista Bernardo Fontaine como el nuevo presidente del directorio de Codelco. Fontaine asumirá sus funciones el próximo 26 de mayo, sucediendo en el cargo a Máximo Pacheco, en un momento donde la estatal busca fortalecer su gestión financiera y operativa. Junto a este nombramiento, el mandatario nombró a Luz Granier y Alejandro Canut de Bon como nuevos integrantes del directorio. Esta reestructuración de la mesa directiva ocurre en una etapa crítica para la principal productora de cobre del mundo. Los nuevos directivos tendrán el desafío de impulsar los proyectos estructurales de la compañía, estabilizar los niveles de producción y optimizar los costos de operación en un mercado global altamente competitivo. La designación de Fontaine, quien es una figura relevante en el debate económico y constitucional del país, refleja la intención del gobierno de dar un nuevo enfoque a la gobernanza de la cuprífera. Se espera que su gestión se centre en mejorar la eficiencia de la estatal y asegurar su contribución al fisco chileno durante los próximos años.
12: La ministra de Ciencias, Jimena Lincolao, atraviesa semanas complejas luego de nuevas críticas relacionadas con su declaración de patrimonio. Un reportaje del medio Fast Check reveló que tres asociaciones vinculadas a la secretaria de Estado no habrían sido incluidas en el documento de transparencia obligatorio para las autoridades públicas, situación que ya generó reacciones desde la oposición y solicitudes ante Contraloría. Una de las entidades observadas corresponde a Innova Nehuen, empresa familiar creada en 2021 y orientada a la difusión de la cultura mapuche mediante herramientas tecnológicas. La ministra explicó que esa asociación no fue incorporada porque al momento de realizar la declaración la sociedad se encontraba en proceso de cierre, razón por la cual consideró que no correspondía integrarla dentro del registro patrimonial oficial.
15: La prensa en Chile no habla de estas cosas, lamentablemente. Lo que consume nuestra población, todo de pelea chica, de por qué la ministra no puso la junta de vecinos en el patrimonio. Pucha, le he explicado a tantos periodistas, pero ellos insisten que una sociedad que yo oculté es la junta de vecinos. Nosotros le pagamos $100 al año para que saquen nieve de un área donde... Entonces, esa es la pelea chica, de poco gusto, de un ambiente que yo definitivamente no estaba acostumbrada a estar, pero que hay que cambiar.
12: El reportaje también menciona una empresa tecnológica con sede en Estados Unidos, país donde Lincolao residió gran parte de su vida antes de regresar a Chile para asumir como ministra. La polémica aumentó luego que trascendiera que la secretaria de Estado habría señalado a un medio que consultó en distintos ministerios si correspondía declarar este tipo de asociaciones y que otras autoridades le indicaron que no era necesario hacerlo. En medio de esta controversia, parlamentarios opositores acudieron a Contraloría para solicitar una revisión general de las declaraciones de patrimonio de todos los ministros. La situación se suma a otros episodios complejos enfrentados recientemente por la cartera de Ciencias, entre ellos la salida del subsecretario Rafael Araos y rumores sobre posibles despidos internos, lo que han sido descartados tanto por la ministra como por el gobierno.
16: 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La región del Biobío.
12: La Seremi de Salud desplegó un amplio operativo preventivo por la COPEC Rally Móvil Biobío 2026. Hasta ahora se han realizado 52 fiscalizaciones y cursado 4 sumarios sanitarios relacionados con seguridad alimentaria, saneamiento y farmacia.
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17: La ministra de Seguridad Trinidad Steinert presentó los detalles del nuevo Plan de Seguridad Nacional. Ornella Mellado con el informe.
11: La ministra de Seguridad Trinidad Steinert presentó los detalles del nuevo Plan de Seguridad Nacional, el cual busca mejorar las condiciones económicas de los funcionarios policiales. El proyecto ponen foco especial en los aspirantes a carabineros, calificando como insuficiente el ingreso actual que perciben durante su formación profesional. La propuesta legislativa contempla elevar la remuneración de los estudiantes de la institución a 300.000 pesos durante su primer año y a 800.000 pesos en el segundo. Con esta medida, el Ejecutivo pretende dignificar la etapa de instrucción y atraer a nuevos postulantes, así lo señaló la ministra.
18: ¿Cómo le pedimos a una persona que enfrente a la criminalidad organizada con 80.000 pesos? Insólito. Por lo tanto, nosotros, como Ministerio de Seguridad y Gobierno, nos hemos comprometido a presentar un proyecto a fin de aumentar esta remuneración. Y el primer año, cuando se ingrese carabinero a estas escuelas de formación, puedan ganar aproximadamente 300.000 pesos. Y el segundo año, llegar a un promedio de 800.000.
11: Asimismo, la iniciativa establece una diferenciación salarial basada en el territorio y el desempeño. Se implementará un incremento en el sueldo para aquellos funcionarios que operen en comunas clasificadas como de alto riesgo y se otorgará un bono trimestral vinculado a metas de eficacia, beneficio que también se extenderá a la Policía de Investigaciones. Finalmente, el plan se estructura bajo los pilares de recuperación del control estatal, mayor eficacia operativa y fortalecimiento de las instituciones. Además de las mejoras salariales, donde se anunció una inversión de 8.800 millones de pesos en tecnología y equipamiento, junto con la creación de un Centro Nacional de Análisis Criminal para combatir el crimen organizado.
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17: Un nuevo ataque incendiario se registró en la provincia de Arauco luego que desconocidos quemaran una cabaña de verano en la comuna de Contulmo. En el lugar se encontró un lienzo con consignas relacionadas a presos políticos mapuche y amenazas, mientras las policías desarrollan diligencias investigativas. El hecho ocurrió en el sector de la exestación Lanalhue, en la comuna de Contulmo, en la región del Biobío, al interior de un predio donde se emplazaba una cabaña de veraneo que no mantenía ocupantes al momento del ataque. De acuerdo con información policial, Carabineros recibió un llamado de emergencia al nivel 133 alertando sobre un inmueble que se encontraba en llamas, por lo que personal policial se trasladó rápidamente hasta el lugar. El delegado presidencial provincial de Arauco, Pedro Marileo, dio cuenta de esta situación.
19: Nosotros como gobierno condenamos categóricamente cualquier acto de violencia que afecte la seguridad y la tranquilidad en la provincia de Arauco. Vamos a seguir trabajando y desplegándonos con nuestras fuerzas policiales y también con Fuerzas Armadas para mantener la seguridad y tranquilidad para nuestros habitantes.
17: Tras controlar la situación, las autoridades encontraron un lienzo con mensajes vinculados a demandas indígenas y alusiones a la libertad de presos políticos mapuche. Según Carabineros, también se detectaron amenazas, aunque ninguna organización se adjudicó el ataque.
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17: El municipio ejecuta trabajos de mejoramiento en caminos rurales de sectores como Rincón Chileno y Huellusca Los Cajones. Las faenas consideran ensanche de vías, recarga de material y levantamiento topográfico para mejorar la conectividad.
10: La región de Arica y Parinacota.
17: Tres ciudadanos venezolanos fueron condenados por el secuestro de un hombre vinculado al clan Los Gallegos, célula del Tren de Aragua. En el operativo se incautaron armas de fuego y más de 6 kilos de droga.
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17: Finalmente, el presidente José Antonio Kast nombró a Bernardo Fontaine como nuevo presidente del directorio de Codelco, además de designar a Luz Granier y Alejandro Canut de Bon como nuevos integrantes de la mesa directiva de la estatal. Los cambios comenzarán a regir desde el próximo 26 de mayo. El anuncio fue realizado por el viceministro de Economía y Minería, Daniel Mas, quien explicó que los nuevos directores asumirán en medio de desafíos financieros y productivos para la cuprífera. Además, adelantó investigaciones y eventuales auditorías tras antecedentes preliminares sobre proyectos y costos al interior de la empresa.
20: Dado los últimos antecedentes preliminares que se han conocido en materia de producción, nuestra actitud es clara. Vamos a iniciar las investigaciones del caso y, por cierto, adoptar todas las acciones correspondientes para esclarecer la información. Los nuevos directores asumirán, con un mandato especial de investigación, y una eventual auditoría externa para recabar la información que los chilenos merecen conocer.
17: Desde la oposición, en tanto, plantean que habría algo más profundo en el nombramiento de Fontaine. Así lo menciona el diputado y subjefe de la bancada del Partido Socialista, Nelson Venegas.
0: Ellos quieren privatizar Codelco. Desde siempre lo han sostenido, lo han pensado, lo han dicho, pero entre los pasillos, nunca públicamente. Y simplemente están buscando el momento oportuno para poder realizarlo. Y la persona que sea capaz de llevarlo a cabo, y Fontaine es capaz de aquello. No olvidemos el rol que tuvo a propósito del lobby de las AFP. Nunca lo olvidemos. Y va a tratar de generar toda una puesta en escena donde, tomando todos los antecedentes, va a señalar que Codelco está en el suelo, que hay fraudes, que los papeles y que los libros no cuadran, etc.
17: Bernardo Fontaine es economista de la Universidad Católica, ex convencional constituyente y cuenta con más de 30 años de experiencia como ejecutivo y director de empresas. Reemplazará a Máximo Pacheco al mando del directorio de Codelco. Luz Granier es ingeniera comercial y ex subsecretaria de Servicios Sociales con trayectoria en energía e infraestructura. En tanto, Alejandro Canut de Bon es abogado y especialista en derecho minero, con experiencia en empresas del sector y cargos ejecutivos ligados a minería y gobierno corporativo. Este arribo se da en medio de la polémica que rodea la cuprífera, luego de que se diera a conocer que la compañía habría inflado datos asociados a la producción para cumplir metas de manera artificial y así lograr bonos para ejecutivos y trabajadores. La Comisión de Medio Ambiente de la Cámara de Diputadas y Diputados despachó 14 artículos del Plan de Reconstrucción. La instancia busca agilizar leyes que impactan la normativa ecológica, con el objetivo de fomentar la inversión sin descuidar la protección del entorno. María Belén Araya nos cuenta más en el siguiente informe.
12: La Comisión de Medio Ambiente de la Cámara de Diputadas y Diputados despachó 14 artículos del Plan de Reconstrucción. Bajo la conducción del diputado Guillermo Ramírez de la UDI, la instancia busca agilizar leyes que impactan la normativa ecológica con el objetivo de fomentar la inversión sin descuidar la protección del entorno. Uno de los ejes principales es la reforma al sistema de evaluación de impacto ambiental, donde se propone que los cambios no sustanciales en proyectos aprobados no requieran nuevas evaluaciones completas. Además, se busca limitar los recursos contra las resoluciones de calificación ambiental para otorgar mayor certeza jurídica a los inversionistas. El diputado Leandro Kutzmann enfatizó en que están contentos y que el país necesita que se apruebe la ley.
21: Estamos contentos, así como señaló el presidente de la comisión, por el tono en que se ha dado la discusión, el diálogo dentro de la comisión. Nosotros esperamos que esto se apruebe el día lunes. Es evidente, el país necesita que nosotros aprobemos la ley de reconstrucción. Es una necesidad de las personas que hoy día están sin trabajo o que están peligrando con sus trabajos actuales. Por eso que estamos contentos, especialmente un impacto en la acuicultura y también activarse, y necesitamos crear más empleo.
12: La normativa también ajusta los plazos de invalidación de permisos a 6 meses y establece reglas para relocalizar concesiones acuícolas. Un punto clave es la restricción a las medidas cautelares que paralizan obras con resolución favorable, imponiendo condiciones estrictas para evitar que la vía judicial detenga indefinidamente los avances de infraestructura. Finalmente, el texto moderniza los permisos para excavaciones arqueológicas y la gestión de sitios de conservación. Con esta votación, los legisladores pretenden despachar las normas en tiempo récord hacia la sala, cerrando una etapa de debate técnico que busca destrabar proyectos críticos para el desarrollo del país.
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17: Carabineros detuvo a un hombre por contrabando de medicamentos cuando intentaba salir del país hacia Bolivia por un paso no habilitado. Transportaba más de 3.000 sachets de losartán potásico sin documentación.
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17: El presidente de la República, José Antonio Kast, afirmó que su administración realizará cambios en el sistema penitenciario y volverá a separar internos condenados por crímenes de lesa humanidad de aquellos sentenciados por delitos comunes. Durante una actividad en la región de Atacama, el mandatario criticó la decisión del gobierno anterior de convertir Punta Peuco en un recinto común, asegurando que esa medida rompió un consenso que existía sobre mantener cárceles diferenciadas para exuniformados. Cast sostuvo que actualmente se está ordenando el sistema penal y cuestionó la mezcla de poblaciones penales dentro del mismo recinto. Además, aseguró que no corresponde mantener juntos a internos condenados por distintos tipos de delitos. En su visita a Atacama, el jefe de Estado también participó en un diálogo ciudadano donde respondió consultas sobre seguridad, educación y desarrollo regional. Respecto a eventuales indultos para condenados por violaciones a los derechos humanos, indicó que cada situación debe revisarse caso a caso.
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17: La Defensoría de la Niñez alertó sobre la grave desprotección que sufrirían los menores de edad ante la propuesta del gobierno de obligar a colegios y hospitales a reportar a migrantes en situación irregular. De esto nos da cuenta Pablo Ortiz en el siguiente informe.
2: Así como desde el Ministerio de Salud mostraron reparos, la Defensoría de la Niñez alertó sobre la grave desprotección que sufrirían los menores de edad ante la propuesta del gobierno de obligar a colegios y hospitales a reportar a migrantes en situación irregular. La institución advirtió que transformar estos espacios de cuidado en puntos de control vulnera los derechos fundamentales de la infancia. Anuar Quesille, defensor de la niñez, señaló que el temor de ser denunciados provocará que las familias dejen de asistir a controles médicos, arriesgando la interrupción de tratamientos de salud, vacunas y procesos educativos esenciales, afectando directamente el bienestar de los niños.
3: Puede generar efectos graves en la vida de niños, niñas y adolescentes. Si hospitales, consultorios, jardines infantiles, escuelas u otros espacios de protección son percibidos por las familias como lugar de fiscalización migratoria, existe un riesgo concreto de que dejen de acudir a controles médicos, a vacunación, a atención de urgencia, a espacios educativos o servicios de protección. Eso afecta directamente derechos garantizados por la Ley 21.430 y por la Convención sobre los Derechos del Niño. Por eso, hemos oficiado a la Comisión de Gobierno del Senado.
2: Ante esto, la Defensoría ofició al Senado para solicitar que se rechace la indicación presentada por el Ministerio del Interior. El requerimiento enfatiza que el Estado de Chile está obligado a proteger a todos los niños, niñas y adolescentes de forma integral, sin importar la situación migratoria de sus padres. Finalmente, el llamado al Congreso y al Ejecutivo es a legislar bajo los estándares de la Ley de Garantías de la Niñez. La institución recalcó que la seguridad del país y el control fronterizo no pueden implementarse a costa de privar a menores de edad del acceso a la salud y la educación.
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17: La ausencia de la delegada presidencial y de los seremis de Vivienda y Bienes Nacionales marcó una reunión clave para definir el terreno del futuro hospital regional. Las alternativas son el actual estadio municipal o un predio en Tejas Verdes.
10: La región de la Araucanía.
17: La municipalidad de Teodoro Schmidt inició un programa de plantación de araucarias en comunidades mapuche de sectores rurales de la comuna. La iniciativa busca fortalecer la identidad cultural y preservar una especie emblemática para el pueblo mapuche.
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17: La salud mental en nuestro país ha tomado una relevancia importante en los últimos años en nuestro país, sobre todo debido a que la tasa de mortalidad por suicidio muestra una tendencia al alza en la última década, según el MINSAL. Ornella Mellado con el informe.
22: Chile enfrenta un desafío crítico de salud pública, con una tasa de mortalidad por suicidio que muestra una tendencia al alza en la última década, según un informe del Ministerio de Salud. Ante este escenario, el gobierno lanzó una nueva iniciativa, la cual busca fortalecer la vigilancia y mejorar la respuesta de las redes asistenciales. En esa misma línea, autoridades regionales y locales de Puerto Montt realizaron una importante intervención de prevención en el viaducto Forcade de Puerto Montt, considerado un lugar de alto riesgo para las conductas suicidas, lo que motivó la instalación de señalética con el número telefónico de atención en crisis de salud mental. El seremi de gobierno, Rodrigo Díaz, reiteró el llamado a la comunidad a utilizar la línea 4141 ante cualquier crisis de salud mental.
1: Porque tenemos que trabajar en conjunto para prevenir el tipo de suicidio que nos está afectando aquí en la región, sobre todo acá en Puerto Montt, en un viaducto. El número a aprenderse es asterisco 4141 para prevenir. La inmediatez es de suma importancia. Así que lo invito a sumarse a esta iniciativa. Si ve a una persona que está en depresión, por favor comunicarse a este número.
22: Línea de Prevención del Suicidio 4141 es un servicio gratuito, confidencial y disponible las 24 horas del día, donde podrán contactarse con un psicólogo especialmente capacitado para brindar contención emocional inmediata a personas en crisis. En la región de Los Lagos durante 2025 se registraron 588 llamadas efectivas y en lo que va del año ya se han atendido 220 llamadas vinculadas a ideación o intentos de suicidio y orientaciones en prevención.
17: La ministra de Salud, Mai Chomalí, expresó reparos a la propuesta impulsada por Interior que busca obligar a hospitales y colegios a informar sobre migrantes irregulares. La secretaria de Estado defendió el carácter reservado de los datos médicos. María Belén Araya nos cuenta más.
12: La ministra de Salud, Mai Chomalí, expresó reparos a la propuesta impulsada por Interior que busca obligar a hospitales y colegios a informar sobre migrantes irregulares. La controversia surgió tras una indicación presentada por el subsecretario del Interior, Máximo Pavés, que obligaría a instituciones como FONASA, ISAPRES, AFP, hospitales, consultorios, colegios y jardines infantiles a entregar antecedentes de migrantes irregulares al Servicio Nacional de Migraciones para facilitar procesos de expulsión. En conversación con T13, la ministra Mai Chomalí aseguró que desde el Ministerio de Salud observan la medida con bastante preocupación.
4: Nosotros lo estamos mirando con bastante preocupación, porque nosotros no podemos desde el Ministerio de Salud, informar de esos temas porque esa es información que se está entregando en el contexto de una atención sanitaria y eso está resguardado por el Código Sanitario y por la Ley de Deberes y Derechos de los Pacientes. Y eso lo vamos a defender absolutamente. Y hay algunos otros temas que nosotros lo hemos planteado en el gobierno, en el gobierno central, el comité de ministros, etcétera, y han estado todos de acuerdo en el sentido de que nosotros no podemos desde salud negar una atención de salud porque no solamente ponemos en riesgo la vida de esa persona, sino que también ponemos en riesgo la vida del resto de la población. Un niño migrante irregular no vacunado es un riesgo de muerte para ese niño, pero también es un riesgo de contagio para los otros niños chilenos, ¿sí? Y eso es algo que se ha discutido mucho en el seno del Comité de Ministros y están todos de acuerdo en que nosotros no podemos negarle la atención de salud a las personas. Yo no sé cómo calificarlo, creo que puede haber ahí alguna, hay que conversarlo en la interna, pero esto es algo que ya lo habíamos conversado en el contexto de los consejos de ministros, y esto es algo que nosotros no podemos ir en contra de la ley, que tiene que ver con la Ley de Deber y Derecho al Paciente y el Código Sanitario, y tampoco podemos negarle la atención de salud a un migrante.
12: La titular de salud sostuvo además que negar atención a migrantes no solo pone en riesgo a personas, sino también al resto de la población. Como por ejemplo mencionó el caso de menores no vacunados, indicando que podrían transformarse en focos de contagio y generar problemas sanitarios mayores. Finalmente, Chomalí confirmó que el tema ya fue discutido al interior del Comité de Ministros y afirmó que existen consenso respecto a no vulnerar la legislación sanitaria vigente. La ministra insistió en que Salud no puede actuar en contra de la ley ni impedir el acceso a prestaciones médicas por su condición migratoria irregular.
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17: El paso de los Libertadores fue cerrado preventivamente debido a nevadas e inestabilidad climática en la alta cordillera. Las autoridades suspendieron el tránsito internacional para todo tipo de vehículos, bloqueando además el túnel Cristo Redentor y las barreras fronterizas de Chile y Argentina durante la jornada. Eso es todo por el momento. Nos encontramos en la siguiente edición de noticias.
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7: www.santacruzfm.cl le indica la hora. 22:31. 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

en Santa Cruz FM, ahora un ícono de los 60, cantante, pianista y compositor. Nacido en Brooklyn, Nueva York, él es Neil Sedaka y está aquí en el 94.3.

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Lo mejor de las canciones, cada día aquí en Santa Cruz FM. Ahora escuchamos a uno de los grupos más importantes del mundo de la música, los legendarios ABBA.

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2: 23 horas con 59 minutos.
3: Es fácil saber cuándo uno va por el buen camino. Este es siempre de su vida. Ralph Waldo Emerson.
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0: Fernando Ubiergo. Los ojos de Rodrigo.
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0: Muchas gracias.
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ganadora de la OTI en 1987. Desde México, María Guadalupe Araujo, más conocida como Ana Gabriel.

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Somos cada día tu mejor alternativa en materia musical. Seguimos con Raquel Lamilla Cuevas, más conocida como Soraya, cantautora y productora colombo-norteamericana fallecida en mayo del 2006, víctima de cáncer. Pero nos queda el recuerdo de su música. Soraya.

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3: Las 6 de la mañana en punto.
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7: El fin de tener una mente abierta, como el de una boca abierta, es llenarla con algo valioso. Gilbert Keith Chesterton.
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1: Las 6 de la mañana. Con 34 minutos.
2: La violencia es el miedo de las ideas de los demás y la poca fe en las propias. Mahatma Gandhi.
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0: 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Bienvenidos. 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

Así estamos comenzando esta edición del lunes 18 de mayo aquí en la 94.3, también en la web www.santacruzfm.cl. Fría mañana de lunes, ya pasamos la mitad de mayo, señores, comenzamos a descontar este quinto mes del año. Seguimos con grandes canciones

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semana 21, así es, la semana 21 del año, lunes 18 de mayo, estamos comenzando la penúltima semana de este mes del mar. Vamos a recordar que tenemos semana corta, el jueves es feriado, recordamos el combate naval de Iquique el día 21, corta semana, un descanso a mitad de semana viene bastante bien. Seguimos con primera hora, solo aquí en la 94.3.

Erika, estado onomástico el día de hoy. Felicidades, linda jornada, que lo pase increíble. Hoy es lunes 18 de mayo, día 138 del año. Restan 227 días para finalizar este 2026. Pasamos la mitad de mayo ya. Fría mañana, señores. Recordar que estamos de aniversario. Cumplimos 28 años contigo.

0: Hacemos primera hora aquí en la 94.3. Vamos a una pausa, ya estamos de vuelta. www.santacruzfm.cl le indica la hora.
1: Las 7 de la mañana con 3 minutos.
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Seguimos con nuestro programa aquí en la 94.3, hacemos primera hora en día lunes. Vamos al mundo de la literatura. Se publica la novela Drácula del autor irlandés Bram Stoker. Así es, novela de fantasía gótica escrita por Stoker, publicada el 26 de mayo de ese año 1897. Publicada en castellano por Ediciones IMSA, la novela es una aventura escrita de manera epistolar, consiste en la lectura de una serie de documentos que son en su mayoría los diarios de los personajes y presenta temas como el papel de la mujer en una época victoriana, la ciencia y la superstición, la inmigración, el colonialismo o el folclore. Drácula fue elogiada por autores como Arthur Conan Doyle y Oscar Wilde. Hasta el día de hoy no ha dejado de publicarse, ha sido traducida a más de 50 idiomas y ha logrado vender alrededor de 12 millones de copias en el mundo, además de hacerse decenas de películas de este personaje. Drácula, la novela publicada un día como hoy en Irlanda por Bram Stoker en 1897.

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Vamos al mundo de la música. Recordar que en 1990, el inicio de la última década del siglo XX, Luis Miguel lanza al mercado su álbum titulado 20 años, producido por el genial Juan Carlos Calderón. Lanzado al mercado por el sello Warner Music Group Latino, un 18 de mayo de 1990, este álbum vendió más de 5 millones de copias solo en México y muchos millones más en todo el mundo. De este álbum escuchamos Alguien como tú.

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1: Continuamos en el mundo de la música en esta mañana de lunes, semana 21 del año. Estamos de aniversario, estamos cumpliendo 28 años aquí en la radio Santa Cruz. En 1999, la boy band norteamericana Backstreet Boys publica su tercer disco de estudio llamado Millennium. Así es, publicado en mayo 18 del 99 por Jive Records. Fue el álbum más vendido de la historia, con más de 30 millones de copias en todo el mundo. Es su disco más exitoso hasta la fecha. Los Estados Unidos tiene el récord de recaudación en un año, con 11 millones en el año 1999. Fue nominado a 5 premios Grammy y consiguió 4 top 40, incluyendo este sencillo, I Want It That Way, Backstreet Boys.

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De este momento la historia de nuestro país, lo que aconteció un día como hoy en 2005. Así es, recordamos hoy la tragedia de Antuco, el segundo mayor desastre de la milicia en tiempos de paz. La tragedia de Antuco se refiere a la muerte de un suboficial y 44 conscriptos que cumplían su servicio militar en el ejército mientras realizaban ejercicios hacia la montaña un 18 de mayo del 2005. Este desenlace fue el resultado directo de las decisiones tomadas por el mayor Patricio Cereceda y el teniente coronel Luis Enrique Pineda, quienes optaron por llevar a cabo una marcha durante una nevazón con temperaturas de hasta menos 35 grados a una altitud de 1.500 metros sobre el nivel del mar, entre el refugio Los Barros y el refugio de La Cortina, en los faldeos del volcán Antuco, en la región de El Biobío. Es la segunda mayor catástrofe del ejército chileno en tiempos de paz, considerando el número de fallecidos luego del naufragio del vapor Cazador ocurrido en 1856 en Punta Carranza, donde murieron 458 personas entre civiles y militares. Recordamos hoy la muerte de estos 44 jóvenes conscriptos en Antuco, un día como hoy en 2005. Vamos a continuar aquí en la 94.3, esto es Primera Hora.

En 1944 nace en Londres Albert Hammond, tremendo, pero tremendo compositor y músico británico, además de productor de discos. Ha colaborado con otros compositores con mucho éxito, entre ellos Celine Dion, Aretha Franklin, Whitney Houston, Diana Ross, Leo Sayer, Tina Turner, Glen Campbell, Julio Iglesias, El Puma Rodríguez, Miriam Hernández, Willie Nelson y Bonnie Tyler. Y también para grupos como Ace of Base, Air Supply, Chicago, Heart, Living in a Box, The Carpenter, The Hollies, Starship y Westlife. Es un tremendo compositor, productor británico, Albert Hammond, que nació un 18 de mayo de 1944, que también tuvo una prolífica carrera como cantante. Lo escuchamos, éxito de 1972, Albert Hammond, It's Never Rain in Southern California.

En Saarbrück, Alemania, un 18 de mayo de 1962 nace Sandra Ann Lauer, cantante de pop alemana de gran éxito europeo en los años 80 y comienzos de los 90. Fue producida por su entonces futuro marido y compañero musical Michael Cretu. Sus éxitos internacionales incluían grandes sencillos como María Magdalena de 1985, In the Heat of the Night de ese mismo año, High, High, High del 86 y Everlasting Love de 1987. Sandra nació en 1962, un 18 de mayo. La escuchamos.

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0: Ya nos vamos, amigas, amigos. Gracias por la sintonía de hoy lunes, comenzando esta nueva semana, la penúltima de mayo. Lunes 18, fría mañana por lo demás, a abrigarse harto, ¿eh? Hoy es el Día Internacional de los Museos, Día Internacional de la Fascinación por las Plantas y también es la Semana Mundial de la Sensibilización sobre la Sal. Gracias por la sintonía. Hasta mañana.
1: 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Siga en sintonía, ya viene Jorge Espinosa.
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2: Las 7 de la mañana con 57 minutos.
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0: Hola, ¿cómo está? Muy buenos días, 8:07. Hacemos entrega de noticias hasta ahora aquí en la 94.3 y hasta día lunes 18 de mayo de este 2026.
1: Estos son los titulares de hoy.
0: Carabineros realizó difusión preventiva por uso de chimeneas y cocinas a leñas en Rancagua. Hospital de Santa Cruz realizó feria de seguridad y salud ocupacional. Y persona fue encontrada fallecida en Rancagua. A esta hora tenemos una temperatura, sensación térmica de 4 grados en la comuna de Santa Cruz. Llegaremos a una máxima de 21 grados el día de hoy. Rancagua llegará a su máxima de 22 grados. San Fernando máxima de 22 grados y Pichilemu tendrá una máxima de 14 grados, según lo que pronostica hasta ahora meteorred.cl. Banco Central de Chile, indicadores económicos para ya este 18 de mayo. La UF 40.391 pesos, UTM de mayo 70.588 pesos y el dólar 906 pesos. 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
1: Carabineros realizó difusión preventiva por uso de chimeneas y cocinas a leña en Rancagua. Funcionarios de la MIC de la Tercera Comisaría de Rancagua recorrieron distintos puntos del sector oriente de esa comuna para entregar recomendaciones orientadas a prevenir incendios estructurales durante la temporada de bajas temperaturas. La actividad contempló la entrega de flyer informativo a vecinas y conductores, además de conversaciones en terreno sobre medidas de autocuidado relacionadas con el uso de sistemas de calefacción a leña. Durante la jornada, Carabineros recordó la legislación vigente respecto al uso de chimeneas y cocinas a leña, especialmente en días de restricción ambiental y episodios críticos de contaminación. Cabe destacar que se recomienda una mantención periódica de ductos y calefactores, además de evitar sobrecargar estufas y no dejar artefactos encendidos sin supervisión.

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1: Hospital de Santa Cruz realizó feria de seguridad y salud ocupacional con una amplia participación de funcionarios, instituciones, colaboradoras y usuarios. El Hospital de Santa Cruz desarrolló una feria de seguridad y salud ocupacional, la actividad organizada por el Comité Paritario de Higiene y Seguridad junto al Departamento de Prevención de Riesgos, tuvo como objetivo reforzar la cultura preventiva y promover también entornos laborales orientados al bienestar integral de los equipos de salud. La jornada efectuada en el frontis del recinto hospitalario contó con la participación de la Brigada de Emergencias del Hospital, Carabineros, Bomberos, Mutual de Seguridad, Terapias Complementarias, Club Deportivo Institucional y espacios enfocados en relajación, nutrición y evaluaciones preventivas. Además, destacó la colaboración de la Municipalidad de Santa Cruz y distintas organizaciones vinculadas a la promoción de la seguridad y el autocuidado. El director del Hospital de Santa Cruz, Sebastián Ursúa, valoró la iniciativa, destacando que fue una jornada muy bonita, con alta participación, y donde distintas instituciones se sumaron para fortalecer el bienestar y la seguridad de nuestra comunidad hospitalaria. Tuvimos a nuestra brigada, Carabineros, Mutual de Seguridad, Terapias Complementarias y otras organizaciones aportando desde sus ámbitos.

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1: Persona fue encontrada fallecida en Rancagua y el municipio rescató a su perro que estaba en el lugar. Una persona fue encontrada fallecida al interior de un departamento del sector Costa del Sol 1 en Rancagua, luego de un llamado realizado por vecinos debido a malos olores que provenían desde el inmueble. De acuerdo con información entregada por el municipio de Rancagua, al lugar concurrieron equipos de seguridad pública municipal junto a carabineros, constatando la situación al interior del inmueble. En el lugar también se encontraron a una perrita que permanecía sola desde hace varios días. Esta perra fue rescatada por personal municipal, siendo trasladada para recibir atención veterinaria y evaluar también su estado de salud. Se sabe sin mayor antecedentes, hasta ese momento no se había entregado información oficial respecto de la identidad de la persona fallecida ni sobre la posible causa de muerte.

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0: 8 de la mañana con 35 minutos.
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1: Vamos a tomar línea directa a esta hora con la diputada Carolina Concumides. Diputada, ¿cómo está? Muy buenos días.
2: Oh, muy buenos días, ¿cómo están? Aquí estamos con harto ánimo para partir esta gran semana. Así que un saludo a todas las personas que nos escuchan, que van directo al trabajo, que acaban de llegar, o que están abriendo los negocios. Darles un abrazo a cada persona que nos escucha, a la que ya están preparando para hacerse el aseo en las casas. Así que a todos, hombres y mujeres de nuestra querida comuna de Santa Cruz, Palmilla, Peralillo, Chépica, que nos escuchan a través de Radio Santa Cruz.
1: Diputada, bueno, la semana recién pasada se vieron bastantes celebraciones del Día de la Madre. ¿El significado que tiene para usted también poder compartir este tipo de celebraciones con las madres de nuestro Distrito 16?
2: Sí, ahí estuvimos acompañando en Santa Cruz, en Palmilla. Tuvimos unas actividades también con juntas de vecinos en San Fernando y organizaciones sociales que querían celebrar a sus madres. La verdad es que lo dije y lo vuelvo a repetir siempre. Las mamás son el pilar fundamental de nuestras familias, de la sociedad, son quienes nos forman, que nos traen que nos dan la vida, nos forman y se postergan siempre por sus familias, por sus hijos. Así que un reconocimiento, encuentro que es poco una vez al año, que ojalá fuera el mes y todos los días, que siempre todos los hijos que tenemos vivos, nuestras mamás, las aprovechemos, las queramos. De repente la vida pasa tan rápido, uno cree que el después de repente se complejiza. Así que a todos quienes tenemos la oportunidad de tener vivo a nuestras mamás, decirles que la amamos, que las queremos, que gracias, pero también lo he dicho con mucha fuerza, que no se olviden que primero son personas, son mujeres, y un tiempito para ellas, para las cosas que nos gustan, para relajarnos, porque no podemos ser todo el día madre, esposa, dueña de casa, profesionales, comerciantes. También necesitamos un espacio propio, así que a darnos ese espacio a las mujeres, porque así también nos sanamos, podemos seguir con más cariño y no nos olvidamos también de que somos también esenciales en la vida de la familia y de la sociedad.
1: Claramente. Bueno, diputada, llevarla a un tema en su fuerte defensa al agua como recurso estratégico para la agricultura y la seguridad alimentaria también del país. ¿Cuáles son hoy las principales amenazas que enfrenta el mundo rural respecto a este acceso y cuidado del agua?
2: Bueno, lo hemos dicho con mucha fuerza. Hoy día precisamente tengo la Comisión de Recursos Hídricos. Ahora en este minuto voy camino a reunirme con unos expertos en tema de infraestructura hídrica. Sabemos que hay mucha infraestructura hídrica que está frenada o que está en un proceso bien complejo, porque muchos de esos proyectos son cofinanciados, ¿no? El Estado pone un porcentaje y el otro porcentaje lo ponen las personas, y hoy día con el alza, las organizaciones, ¿no? Y hoy día con el alza, el costo de la vida, el alza del petróleo, ese porcentaje que es alrededor del 20% que tienen que poner en los proyectos de infraestructura hídrica, se ha visto complejo. Entonces vamos a preparar una propuesta para presentársela al gobierno, al Estado, para ver cómo subsidiamos ese porcentaje que falta, para ver cómo llegamos con más infraestructura crítica hídrica, que es para nuestra zona y para nuestro distrito en particular, es sumamente necesario, en Colchagua, en Cardenal Caro y Cachapó al Sur. De cómo vamos ampliando la mejora y tenemos más tranque y más tecnificación, ¿no? Y que podamos generar el acceso directo al agua para los regantes. El agua es vida, el agua es alimento, el agua lo es todo. Entonces estamos en ese proceso, y también hoy día por suerte avanzamos en la primera ley de la comisión que firmamos, un proyecto de ley que junto a la diputada Carolina Tello, pero que también se va a fundir con otro presentado, con otros parlamentarios. Va a ser la primera ley de la comisión que esperamos se ponga en tabla durante la próxima semana, que es que ampliar el plazo para la inscripción de los derechos de agua que vencía el 2027, porque tenemos, nos decían en el Ministerio de Obras Públicas, que solo un 15% ha inscrito derechos de aprovechamiento de agua, lo que es muy, muy bajo. Estamos muy lejos de la media siquiera, entonces estamos ampliando ese proceso hasta el 2032. Así que aprovecho la radio para decirle a todas las personas que tienen derecho de aprovechamiento de agua que vayan y lo inscriban, porque es un trámite que hay que hacerlo y que es personal y que hay que gestionarlo. Entonces eso aprovechamos de hacer este llamado, ¿no?
1: Claramente, lo decía usted también, si no hay agricultura no hay comida en la mesa tampoco de las familias chilenas. ¿Cómo evalúa también las políticas que ha entregado el gobierno hacia el agro y qué cambios consideras también urgentes?
2: No, la verdad que las que entregamos voy a quedar callada porque no hay mucho en esta semana que estamos en una semana crítica. El tema de la agricultura en esta gran reforma queda invisibilizada. Todos los proyectos que presentamos los parlamentarios de zonas rurales fueron desestimados por la Comisión de Hacienda. La verdad es que es lamentable el portazo, nos dan y golpe tras golpe este gobierno contra nuestra vida, con nuestra forma. Primero nos quita un escaño en Parlamento, no hay proyectos, hay miles de programas y proyectos que todavía no se hacen las transferencias. La verdad es que el mundo del agro lo está pasando muy mal. Y todo le echan la culpa a la guerra fuera de nuestro país. La verdad es que no es así. Las decisiones del Estado chileno, del gobierno, del presidente Kast, del ministro Quiroga, de no aportar directamente a un área económica fundamental, no solo en nuestra región, somos un país exportador. Entonces lo hemos dicho con mucha fuerza y por eso concurrimos a la bancada del campo, porque es ahí también donde se lo dijimos al ministro de Agricultura, Jaime Campos, de que necesitamos establecer una línea de ruta con proyectos claros, con recursos claros, con infraestructura clara para aportar a la economía de casi toda la zona central del país, pero a tantas familias, hombres y mujeres que viven de la agricultura familiar campesina, que hoy día lo están pasando mal, hoy día ya con el alza de la UF, que va a cerca de los 41.000 pesos de fracción. La verdad es que los insumos, el flete, ¿para qué decir el problema que tenemos con la remolacha que ha afectado al país en forma importantísima? Entonces la verdad es que proyectos concretos no hemos visto, hemos solamente parches como siempre, y por eso queremos establecer una ruta clara con el gobierno desde la Comisión del Campo.
1: Bueno, diputada, bueno, usted criticó también duramente el avance de una reforma tributaria que, según señala, beneficia a los sectores más ricos y deja de lado también a los trabajadores. ¿Por qué considera que esta reforma termina favoreciendo al 1% más rico del país?
2: Porque va directamente, lo que se hace en la reforma tributaria, que encubierta bajo reconstrucción, lo que hace es entregarle a los más pobres, a los grandes empresarios, porque no es al pequeño, al grande empresario, una rebaja tributaria del 27 al 23, que no se va a poder tocar en seis gobiernos no van a poder tener la posibilidad de discutir si las condiciones del mundo cambia, de las condiciones nacionales cambia, entonces esa invariabilidad, que no se pueda mover durante tantos años para esa clase más rica, esas grandes empresas, porque el pequeño comerciante, el mediano, paga y tributa el IVA y no se va a tocar, y nada dice que se vaya a subir o bajar según la contingencia. Entonces, como no se va a poder mover los grandes tributos, lo que sí se va a poder mover es los tributos de la clase media. Entonces ahí hay un gran peligro, ese es un punto. Dos, se beneficia sin ningún castigo a todos, a grandes empresarios que sacaron los recursos de Chile, lo dijimos en campaña, lo dijimos que se saltaron el poder aportar a nuestro país no tributando en Chile. Hoy día se les hace un perdonazo al estilo La Polar para que ingresen esos recursos sin ningún beneficio para Chile, para el país y para la sociedad. Ese perdonazo sin duda también viene a dañar este sistema tributario. Y por otro lado tenemos lamentablemente en distintas áreas, en el CENSE, en el tema de los permisos ambientales, en temas de cómo se van a aplicar estos tributos, y se sacan 4.000 millones de dólares del sistema, pero no se reponen en ninguna parte. ¿Por qué? Porque nosotros tenemos un sistema unificado. Lo que hemos dicho, podríamos sentarnos a conversar, separemos el proyecto, veamos cómo, o desintegremos el sistema. Cosa que si tú le sacas el impuesto a los grandes, podríamos revertirlo en otra parte. Y otra de las cosas que no estamos de acuerdo, que usted le podría preguntar a todos los alcaldes de nuestro distrito, que si están de acuerdo con este daño que se le hace al Fondo Común Municipal, quitando la excepción tributaria al pago de los tributos de aquellos que tienen, ¿eh? Porque hoy día ya existe un espacio para que los adultos mayores que no pueden pagar no paguen tributos. Y lamentablemente le estamos diciendo al señor Luxic o al ministro Mas o a grandes empresarios de nuestro país que no paguen tributos por las contribuciones de 5, 7, 15 casas que tienen. Eso nos parece que no va acorde a un país que requiere, que necesita tanto y que necesita que el Estado sea fuerte. Y a eso sumado, que es brutal, y yo no lo puedo dejar pasar, la rebaja a la atención primaria de salud, la rebaja al Hospital Regional de Rancagua, la rebaja al Hospital de San Fernando. La verdad es que es un descriterio, una inhumanidad que tiene este gobierno con nuestra gente, con nuestra familia. En nuestra región no tenemos cómo el acceso, porque en Santa Cruz o en San Fernando no hay clínicas privadas, tenemos que llegar a Rancagua o a Santiago, entonces ni siquiera tenemos ese espacio. Y nuestra gente, el 80% de nuestra población, se atiende en el servicio público. Decirle al ministro Quirós, cuando nos dice que con menos plata se hace mejor, la verdad es que yo siempre se lo he dicho, y una y otra vez lo he invitado a recorrer nuestra región, nuestros hospitales, nuestros CESFAM, todo lo que hacen con muy poco ya nuestros funcionarios de la atención primaria de salud o del hospital regional, el hospital de San Fernando y por supuesto el hospital de Santa Cruz, para atender tanta necesidad, quitarles la cantidad de plata que se les va a quitar, la verdad que lo lamento. Vamos a seguir insistiendo, vamos a oficiar, vamos a generar toda la presión posible, porque con la salud en nuestra gente no se puede jugar.
1: Diputada, bueno, sobre esta reforma, usted también denunció que gran parte de las indicaciones se votaron sin discusión. ¿Qué consecuencias tiene esto para la calidad del debate democrático también en el Congreso?
2: Es un mensaje muy, muy grave a este autoritarismo que estamos viendo del gobierno, porque la cuna para el espacio para conversar y debatir es el Parlamento. Fuimos electos con voto, presentamos proyectos, se nos acusa de que son 1.600. Nosotros, yo me hago cargo de las presentadas por el Partido Socialista, fueron 40 propuestas directas a 40 normas y artículos de este gran reforma tributaria que ha presentado el gobierno. No fuimos nosotros, quienes fue el Partido de la Gente, que presentó más de 800 indicaciones y con el que el gobierno llegó a un acuerdo, que me parece muy bien, y que lo aplaudimos, que es el IVA a los pañales, que sin duda va en directo apoyo a muchas familias, y la disminución del IVA a algún artículo en particular, pero que es un artículo transitorio, que quiere decir esto, que va a durar un periodo de tiempo acotado, que es un proyecto en paralelo y que nada dice que se vaya a aprobar el día de mañana. Así que la verdad es que lamentamos esta falta democrática de diálogo, de no escuchar no solamente a la oposición. Esto es más grave, lo ha dicho el Fondo Monetario Internacional, lo ha dicho el Consejo Nacional Autónomo, del cual...

0: haciendo este gobierno sin ningún grado de humanidad y que golpea fuertemente a la clase trabajadora, nuevamente la clase que quiere sacar adelante. Ellos creen, y lo han dicho, ellos creen que la única ley o el único programa social que debiera existir es la inversión privada para que genere empleo. Bueno, se le preguntó al ministro Quirós en la comisión si este proyecto iba a generar empleo, y él dice que no tiene certezas de que en los 4 o 5 próximos años esta mega reforma va a generar empleo, que quizás, tal vez, estamos hablando que esto tenga una repercusión positiva según lo que pase en el mundo, unos 7 o 8 años más adelante, y la gente no puede esperar tanto tiempo porque requiere recursos hoy día. Por eso el Estado lo requerimos, necesitamos un Estado fuerte que vaya en apoyo con programas directos a la clase trabajadora, a la clase media, y discutamos de verdad el sueldo de los chilenos, porque subirlo, porque se han abierto a subirlo a 14.000 pesos, la verdad que eso no se condice con lo que ellos quieren. Si queremos pleno empleo, partamos con buenos sueldos, pues, y que el Estado ayude a pagar a las pequeñas empresas un sueldo digno para sus trabajadores. De eso estamos hablando para mover y lo que está en juego el día de mañana.
1: Claramente, a seguir trabajando la diputada Carolina Cocumides también para apoyar a las familias. Su mensaje a nuestro distrito.
0: No, decirles que con mucho cariño, sabes que estoy muy contenta, conversé con tanta gente este fin de semana, yo me nutro con el cariño de la gente, con las propuestas, con el debate también, porque mucha gente muy respetuosa me ha dicho que piensa distinto, pero la gran mayoría... me ha dicho, no sé, entré a comprar una farmacia, una carnicería el fin de semana, siga así, defienda, no, yo lo estoy haciendo con todo el cariño, con todo, con el estudio, porque he estudiado mucho estos temas para poder hablarlo con propiedad. Estos son temas profundos de estructura monetaria en nuestro país, y por eso me atrevo a hablarlo con la fuerza, con la vehemencia que lo he hecho, porque son nuestras familias, sobre todo nuestras familias, que realmente es emprendedora, pequeña empresaria, comerciante o funcionarios públicos, porque nuestras comunas, las grandes empresas que son los Viñas, o que tampoco son tan grandes, ¿no? Porque nosotros la gran mayoría son pequeñas cooperativas, pequeños agricultores, la verdad es que les va a golpear fuertemente esta mala reforma, así que por eso la voy a defender con toda esta semana, con toda la fuerza y el cariño que me ha dado la gente siempre, así que aquí está su diputada, con toda la fuerza la agarra para que hagamos las cosas mejor y también decirle al gobierno, pero también invitando al gobierno a un diálogo distinto, a no ser autoritario, sino que es muy por el contrario, a buscar acuerdos, a mejorar la reforma y llevar un diálogo democrático de la mejor manera. Así que esa es mi disposición, vamos a lucharla en el Parlamento, así que ahí vamos a estar con toda la fuerza esta semana.
1: Diputada, bueno, agradecerle por compartir también su visión respecto al mundo rural, el trabajo legislativo y también los desafíos que hoy enfrenta Chile.
0: No, muchas gracias. Desearles una muy, muy buena semana a todos quienes nos escuchan. A abrigarse en las mañanas, que por Dios que está haciendo frío.
1: Está helado.
0: Salí como a las 5:30 de la mañana en Santa Cruz, así un frío espantoso. Así que por favor abrigarse, porque sobre todo abrigarse la garganta, mire que pica rápidamente. Esta es la época que empiezan lamentablemente los resfríos, como ya saben, con los recursos menos en salud, no hay que llegar al hospital, así que por favor, a cuidarse.
1: Que esté muy bien. Chao, chao.
0: Chao, chao.
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1: Temperatura a esta hora, sensación térmica en la comuna de Santa Cruz, 7 grados. Llegaremos a una máxima de 21 grados el día de hoy. Rancagua máxima de 22 grados, San Fernando máxima de 22 grados y Pichilemu su máxima será de 14 grados, según lo que pronostica hasta ahora meteorred.cl. ¿Te gusta cocinar y calefaccionar tu casa ahorrando leña y dinero? 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Nos despedimos ya de esta entrega de noticias aquí en la 94.3. Que tenga buen resto de jornada. Chato.
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3: 8 de la mañana con 58 minutos.

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0: ¿Cómo están, amigos y amigas? Estamos ya al aire, felices, partiendo una nueva semanita y además en esta semana que es tan especial para nosotros, seguimos nosotros felices celebrando durante este mes de mayo nuestro aniversario. El día viernes tuvimos un hermoso vamos a lo que es una seguidilla de actividades que vamos a tener en el marco de lo que es este mes de aniversario. Contentas de y contento todo el equipo de haber recibido mucho cariño dando el vamos el día viernes acá, donde estuvimos acompañados todo el equipo por una actividad más interna, pero tuvimos también acompañado de algunas autoridades, de algunos amigos de acá, de la radio, panelistas de distintos programas, y vamos a estar durante todo este mes, el resto del mes de mayo, con diferentes actividades, así que muy contentos, felices, siempre muy de la mano de cada uno de nuestros auditores y agradeciendo el cariño, la confianza y también la preferencia que ustedes tienen hacia nosotros. Lo decía cada uno de los locutores el día viernes, nos sentimos felices de que podamos contar con la preferencia de tantos auspiciadores, de tantos panelistas que también nos acompañan día a día. Hoy vamos a tener un programa muy entretenido dedicado a nosotras las mujeres. A las mujeres nos tomamos este día lunes, iniciamos como corresponde esta semana, que para algunos es una semanita corta, muchos trabajan hasta el día miércoles, los colegios también funcionan hasta el día miércoles, así que contentos de poder partir como corresponde este día lunes. Y estamos ya al aire junto a Gloria Elida Márquez, una queridísima amiga que nos ha acompañado en otras oportunidades por diferentes temas, y hoy vamos a hablar junto a Elida de un tema súper interesante que se ha desarrollado acá en Santa Cruz, un tema que está dando muchísimo que hablar y que tiene que ver con un nuevo lugar que se ha instalado en Santa Cruz, un lugar especial, un lugar donde usted puede encontrar muchos servicios, donde además puede usted obtener la posibilidad de disfrutar de un rico café, degustar de exquisitos vinos y además adquirirlos. Eso y mucho más en lo que es Paseo Santa Cruz, y yo quiero saludar de inmediato a Elida que nos acompaña. ¿Cómo estás? Muy buenos días.
1: Hola, buenos días a todos, buenos días a ti, Ale. Bueno, veo que están todos de cumpleaños acá.
0: Estamos, mire, está la radio muy decorada, nosotros enfiestados total.
1: De todo, me encantó. Bueno, 28 años ya, felicidades también por ustedes, de verdad que lo hacen increíble. Y bueno, gracias por tu invitación, acá hoy día vengo en representación de Paseo Santa Cruz, justamente somos vecinas, sí, está ahí en Barriales y Cabello, cerca del CEFAC. Y bueno, esta es una propuesta nueva que se está dando aquí en Santa Cruz, este strip center que lo vamos conformando con todo, con toda la familia. Y justamente es eso, un espacio para disfrutar, Ale, un espacio para estar en comunidad. Ahorita están cuatro pymes que se están empoderando fuertemente. Está Coquetas, está La Enoteca, Galgo y Winkler Nutrition. Es la última empresa que llegó ahora a Santa Cruz. Es una empresa que se dedica al tema nutricional de los deportistas. Ha hecho muchos convenios con clubes, con tema de ciclismo, bueno, con las corridas. Lo hemos visto mucho en el tema de los eventos que hacen en el Gabriela Mistral, en el complejo. Y bueno, muchas cosas también con Galgo, que están haciendo talleres, eventos. Es una familia que yo los admiro mucho. Tienen tres hijos, ella está conformada por Inés y por Pablo, que siempre andan demasiado, vienen de Valparaíso, el tema de los quesos por el tema de su papá, que es don Alejandro, que le mandamos un fuerte saludo también. Así que es especial para mí ver todo este grupo de personas que han conformado ahí Paseo Santa Cruz, un grupo, una comunidad muy grande. También tenemos los vinos, que ahora están al 50% de descuento con el tema de paella, que ellos mismos hicieron su propio vino para mujeres y que es una sangría exquisita, la más rica yo creo que he probado aquí de Colchagua. Y bueno, terminamos con Coquetas, que es un lugar para hacerse las uñas, para hacerse un tema de masaje, todo un tema de ¿cómo se llama?, de un bienestar hacia la mujer, masajes, el tema de lifting de pestañas. Hay otro que me encanta, que siempre, hasta yo fui a probarlo, una de que te hacen como un escáner, que tú siempre ves a las coreanas así con la piel así súper linda y todo eso, y es una máquina que trajo Tamara, que es la dueña del local, que es para escanearte la piel y te hace un escáner divino. Y te dice, mira, te falta hidratación, te falta nutrición, te falta esto. Y
0: mira,
1: te
0: qué genial.
1: Manchas de sol. Entonces, una cosa rapidísima que en 5 minutos tienes un escáner de piel.
0: O sea, maravilloso, fantástico. Elira, qué importante es poder destacar este lugar que tiene muchos beneficios. Yo, bueno, somos vecinas, y si usted puede ver, nosotros tenemos ubicado ahí las oficinas del canal y el domicilio justo frente a lo que es Paseo Santa Cruz. Y es muy bonito el lugar, que está creciendo día a día más. Recordemos que para que la gente se ubique bien, está al ladito y es parte del mismo terreno del gimnasio, ¿verdad? De Metanoia.
1: ¿Dónde está Metanoia?
0: Un gimnasio que le está yendo muy bien ahí. Aprovechamos de enviarle un cariñoso saludo a Pame y a todo el equipo que trabaja con ella, y a tantos usuarios también. Desde muy tempranito están, desde las 6 de la mañana están ahí trabajando, y durante toda la jornada, de lunes a domingo. Es muy interesante también ese fenómeno de ver cuánta gente rota durante todo el día ahí. Y este lugar se está convirtiendo día a día en un polo muy atractivo para Santa Cruz, porque descongestionamos lo que es el centro de la ciudad. Estamos a pasos del centro, donde uno se puede ir caminando, pero también tenemos el tema de los estacionamientos, que sin duda ese es una de las grandes problemáticas que tenemos acá en la comuna, Elida, y que en lo que es Paseo Santa Cruz no sucede, porque tenemos amplios estacionamientos.
1: Exacto, ahí tenemos un amplio estacionamiento y tenemos un punto verde, que es el tema que el río Guiribilo, que pasa por ahí, el estero, yo estero. Siempre le digo río Estero Guiribilo. Bueno, ahí siempre es como que escuchar el tema de la naturaleza, los pajaritos, todo. En la parte de atrás tenemos un espacio disponible también, que es un espacio que va creciendo poco a poco, nos falta todavía mucho por hacer, pero está disponible ahora para la comunidad. Si quieren hacer cumpleaños, quieren hacer una reunión, cualquier tipo, un asado, todo eso, tenemos ese espacio de ese punto verde, y que es completamente como que se aísla de todo el lugar. Porque, bueno, no sé si mi vecina ha escuchado algún ruido, y eso que siempre andan haciendo asados todos los chicos ahí, y casi por lo regular es como que se pierde. Entonces tú puedes estar en totalmente privacidad, totalmente puedes estar en ese espacio, y también justamente lo tenemos ahí disponible para arrendar y todo. Así que es un espacio que te brinda eso, te brinda comodidad, que tú puedes bajarte, puedes consumir a pasos el tema de lo que tú necesites, por ejemplo, comprar proteína, tomar un café, comer ricos sándwiches, que también el tema de Galgo hace unos sándwiches muy especiales. Un bagel que le dice, un tema de, hay una ciabatta también, una ciabatta.
0: Los vamos a invitar también muy pronto, los vamos a invitar a que nos acompañen acá a la radio. Sí. Vamos a mostrar también algunas notas y reportajes con lo que son precisamente los beneficios que tiene el Café Galgo y cada una de estos locales. ¿Cuánto tiempo lleva Paseo Santa Cruz?
1: Bueno, desde que se formó con el tema del gimnasio, desde que se hizo todo eso, lleva como 5 años ya. Lleva 5 años y apenas hace poco, el año pasado, se terminaron de como conformar todas las empresas, pero lleva tiempo. Lleva tiempo hacer un tema de pymes acá en Santa Cruz, y esto ha ido creciendo poco a poco. Y ahora nos ha demandado justamente a poder potenciar más el lugar, porque lo ubican, pero a veces como no tenemos todavía la señalética de respectiva de los letreros y eso, que ya tenemos uno grande, pero como que se pierde. Entonces vamos a ubicar más letreros para que la gente lo ubique, que está en la esquina, en la mera esquina, Barriales con uh-huh. Cabello. Entonces tú puedes llegar caminando, puedes llegar en auto, tenemos 2 portones, pueden accesar, y si tú tienes que ir a alguna diligencia al CEFAN y tienes también la complicación de no tener estacionamiento o se te complica, sin ningún problema también pueden ir ahí a estacionarse. No, nosotros no tenemos esa restricción de tener. Se han estacionado hasta, han llegado estos buses de turistas, todo. Entonces es un amplio estacionamiento que tenemos para recibir a las personas. Así que es una puesta en escena que ya se va dando y que va creciendo, como tú dices, fuertemente. Y que los invitamos a que vayan, lo conozcan y que puedan
0: también
1: pasear.
0: Y es un lugar donde también constantemente, Elida, se están desarrollando diferentes actividades. Y eso también a mí, en lo personal, siento Santa Cruzana, me motiva muchísimo. Porque creo que cuando, a través de esta cadena circular, nos vamos apoyando entre todos y vamos también generando espacios para que nuestras pymes, los emprendedores, tengan un lugar donde ofrecer sus productos, donde los niños tienen espacio, donde la familia en general puede ir a disfrutar.
1: Sí, exacto. Sí, sí, se han hecho varios talleres, se han hecho también ferias grandes, y eso también en parte ha sido también en colaboración con todos los organismos también públicos que nos han apoyado para hacer también actividades. Y bueno, agradecer toda la comunidad, porque también toda la gente que llega, toda la gente que está ahí, todo viene de diferentes lugares. La que más me ha sorprendido fue el Día de Muertos, no sé si te acuerdas, sí. Ale, llegó una gente de Rengo, y llegaron gente de Rengo, y que yo decía, ¿cómo fue que llegó? Y fue a nivel nacional, fuimos la primera fiesta de Día de Muertos en la zona de Colchagua, así que agradecidos también por eso. Bueno, ahí nos nombró también la Embajada de México, todo eso por este empuje que se dio. Y bueno, hemos establecido esas ferias, también queremos incorporar a varios productores locales también de hortalizas, de frutas, todo eso que es muy bueno acá en la zona de Colchagua y en Chile. El tema de la fruta, el tema de los vegetales, es muy buena calidad, sí. Y yo creo que también eso hay mucho potencial para poderlo. Y bueno, si me están escuchando, también escríbanos, tenemos el teléfono también ahí, cualquier actividad, cualquier cosa que tengan, lo vamos a dar, Ale, aquí, a ver, déjeme que...
0: Vamos a reiterar entonces que es interesante que usted pueda conocer este lugar, Paseo Santa Cruz, mientras Elida nos busca ahí el teléfono. Destacar que están ubicados, para que usted lo sepa bien, justo casi en la intersección de las calles Cabello con la entradita de Barriales, frente a la Escuela Especial. O sea, más claro no puede. Y estamos a... son solamente unas cuadras del centro de nuestra ciudad de Santa Cruz. La locomoción colectiva también, Elida, es muy buena, porque en el fondo pasa por el frontis de lo que es, sí, Paseo Santa Cruz. Sí. Así que si la gente quiere conocer, ahí tenemos las líneas de colectivo que pasan hacia el CESFAM. Todas pasan precisamente por este lugar. Entonces, no hay excusa para no conocer Paseo Santa Cruz, esta nueva apuesta que obviamente tenemos en nuestra ciudad y que va creciendo día a día.
1: Exacto, y que son precios accesibles. Son precios accesibles de los locatarios, tienen muy muy buenos precios, no es un precio alto, es un precio aterrizado para la zona de Santa Cruz. Y hay unos productos que sí son como más caros y todo eso, pero ya es como algo más gourmet, como que algo muy muy buscado por la misma audiencia, pero tenemos precios muy accesibles. Los chicos tienen paquetes de desayuno, tienen delivery, Coquetas tiene promociones para el Día de la Mamá, siempre están haciendo y renovando en el tema de los precios. 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
0: Bueno, y que la gente también vea esto como un lugar familiar, porque con tener estacionamientos tan cómodos como los que hay, con tener áreas verdes también, espacios, y ahí como tú decías, espacios muy dedicados a la naturaleza, poco a poco esto va creciendo también en entorno de los puntos verdes, de los puntos limpios, que también son súper interesantes de poder desarrollar en la comuna. Muchas veces cuando vamos a lugares, una, tenemos el tema del estacionamiento, pero otro también, cómo nuestros hijos pueden disfrutar también del medio ambiente, y ustedes ahí tienen unas áreas también donde los niños pueden jugar, donde pueden pasear.
1: Pueden andar en bicicleta.
0: Exacto, pueden andar en bicicleta, sí. Jugar, mientras, por ejemplo, los papás están degustando un rico café, están compartiendo y conociendo el lugar.
1: Exactamente. 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
0: Ya, entonces todas las consultas con respecto a poder también generar un espacio ahí las pueden hacer a ese número.
1: Sí, eventos, todo. Tenemos dos también espacios disponibles para arrendar, de locales comerciales, y también para que nos llamen si alguien está interesado, quiera poder también unirse a la comunidad de Paseo Santa Cruz, bueno, bienvenido.
0: Ya, hay espacios disponibles. Sí, eso, hay espacios. Es importante porque, sí, siempre acá en Santa Cruz nos está costando tener locales que sean accesibles. Hoy Santa Cruz está también con valores muy altos en cuanto a arriendos de casa, arriendos de locales, y mucha gente como que baja un poquito los brazos porque dice, pucha, no está al alcance. Sí. Acá tenemos una alternativa también, una alternativa, como decíamos, está a pasos del centro en esta ciudad, con muy buena locomoción, con estacionamiento, y tenemos la posibilidad de contar con estos locales.
1: Exactamente, sí, por lo regular todos los locales ahora que están ahorita ocupados son de familia. Son de familia.
0: Son emprendimientos familiares.
1: Son emprendimientos familiares. Y justamente eso es lo que hemos visto, que han llegado la misma comunidad que nosotros queríamos que llegara, que llegaran familias. Y justo eso ha potenciado más el lugar, porque siempre después nos juntamos entre nosotros mismos, generamos acciones, decimos ya, vamos a hacer esta actividad. La última que fue organizada por todas las locatarias fue el tema de el día de que hubo el baile entretenido para mujeres, que estuvo la profesora Monita, estuvieron las tablas de queso, estuvieron también el tema de los vinos, y eso generó también un espacio muy agradable, porque me decían las mismas mujeres de que llegaron y decía, es que nosotros no tenemos espacio para nosotras mismas, no tenemos espacio uh-huh. para mujeres, para actividades que solamente sean de mujeres, que puedan llegar y que podamos tomarnos un vino sin que nos estén como acosando, sin que... Entonces eso también existe, la posibilidad. Y después el galgo dentro de la comunidad dijo, yo también quiero ser uno para puros hombres, dijo, un asado. Y se da para todo tipo de cosas. Entonces eso se ha ido formando tan bonito, Ale, que eso me ha encantado, que aquí en Santa Cruz todo es familiar. Es un paseo que cuando tú vas, quieres salir con tu hijo, quieres salir con tu perrito.
0: Mira, qué lindo lo que dices.
1: Hermoso. Entonces, uh-huh. llega la gente y llega, y justamente llega con toda su familia, llega con los animalitos, llega todo, que puede pasear, puede estar ahí, y sin ningún problema. Y eso es lo que me ha generado mucho, bueno, entre todo es el como sorprendimiento de poder ver esto, que todos santacruzanos salen en familia. Todos se juntan en familia, todos se conocen, y eso ha sido muy bonito, que eso es lo que ha dado el brillo en el Paseo Santa Cruz, de poder conformar esta comunidad. Así que, bueno, los invito a que puedan ir y puedan pasear, puedan todo, y cualquier también opinión, comentario, reclamo, también está el número.
0: Así que puedan, claro. Quiero ir destacando y que vamos también paso a paso comentando acerca de estos locales. En lo que es, por ejemplo, Winkler, es súper interesante el fenómeno aquí también, porque hoy en día el cuidar la alimentación, el adquirir suplementos, el en el fondo también preocuparnos de nosotros, es un tema. No tan solo para la gente por un tema físico, estético, sino que por salud. Hoy los niños desde muy pequeños, y lo comentábamos el otro día, desde muy pequeños van adquiriendo nuevos hábitos, nuevas conductas, sí. que de ahí en adelante se van, los niños vienen con un nuevo chip, ¿eh? Sí. y que de ahí en adelante se van transformando en conductas de vida. Y es así como, por ejemplo, tenemos acá, a través de Winkler, esta posibilidad de contar con diferentes suplementos y alimentos. Y además acá tenemos ahí a
1: Tenemos a Pame y a Francisco.
0: A Pamela. Sí, y Pamela ha desarrollado también algunas actividades. Ahí ellos se han preocupado, por ejemplo, de hacer charlas y de hacer algunos talleres súper entretenidos, yendo abarcando diferentes públicos y mercados.
1: Sí, con la psicóloga
0: Karin Ortiz.
1: Sí, estuvieron ahí haciendo una capacitación de nutrición. Y justamente era eso, que, por ejemplo, nosotros pensamos que es el tema para hacer músculo, para hacer tema de los suplementos alimentarios. Y no, tiene variedad. A mí me sorprendió que tenía una sopa así que nosotros comemos, por ejemplo, siempre en la noche, y con este frío nos da por comer una sopita caliente y todo, y la sopa tiene proteínas. Entonces, ¿qué mejor comerte una sopa con proteínas que una sopa del supermercado que te viene con solamente azúcar, sodio y todo eso? Entonces, ahí la comparación de alimentos tiene mucho como... mucho que ver. Y es el café, por ejemplo, que consumimos a diario, también tiene un café de tema que tiene nutrición, tiene vitaminas, minerales. Entonces también es importante ver lo que estamos consumiendo, que muchas Exacto. veces nosotros, por ejemplo, decimos, no, es que a mí no me hace daño nada, pero por ejemplo yo que dejé el queso y el maní que me irritaban, es mucho cambio, ahora tengo mejor alimentación, tengo mejor absorción en mi intestino, y era porque eran dos elementos que cuando íbamos a saber que era eso
0: claro.
1: Y además que igual hacerte un examen, el costo, todo eso lleva todo un tiempo. Entonces cuando uno prueba cosas nuevas y ve que sí le hacen súper bien, ahí es cuando uno cambia sus hábitos alimenticios. o si no, cuando te haces exámenes. Pero claro, muchas veces eso como que nunca pasa.
0: Nunca pasa hasta que hay alguna alerta, ¿verdad?
1: Sí, hay como alerta. Que se te inflama todo.
0: Eso es en el caso de esta tienda. Pero también tenemos, como decíamos, Galgo, que se ha convertido también en un punto de encuentro. Y me encanta cuando en las mañanas veo amigos que constantemente van y se reúnen todos los días ahí y van a desayunar. Y es un punto de encuentro para partir de la mejor manera la jornada. Y a través de Galgo tenemos también la posibilidad de adquirir también producto muy de la mano, lo que decíamos, sí, sano, saludable, pero también el rico café que hace muy bien poder compartir con los amigos. Muchas veces amigas se encuentran ahí, pucha, ¿por qué? Por el tema del estacionamiento, hay un lugar al aire libre donde los fumadores no tienen problema.
1: Sí, y además que está abierto muy temprano.
0: Exacto, muy temprano,
1: sí, después
0: y de lunes a domingo.
1: De lunes a domingo, y después de que sales tú de dejar a tus hijos y todo, quieres que saliste corriendo, que toda la mañana fuiste, viniste y esto, y que no te da el tiempo de desayunar porque ya te tienes que ir a trabajar, ya te tienes que ir a hacer otra reunión, entonces ya no nos da tiempo de sentarnos y tener un buen desayuno, sino que abundante cuando desayunamos, que el pan amasado, que el huevito, que el jamón, que el queso. Y esa es la oportunidad que da él, que para la vida tan rápida que estamos viviendo hoy en día, tener un desayuno rápido y tener un desayuno que al paso, o sea, que tú llegas, te sientas o que puedes llevártelo a donde quieras. Y eso es lo que da la familia que es la Inés y el Pablo. Esa comunidad que han creado día a día, que están todos los días en redes sociales, que los felicito. Porque ellos dijeron, vamos a hacer esto, vamos a abrirlo y vamos con todo. Entonces, bueno, ellos han generado una comunidad increíble de personas con sus productos de Galgo y el Café Marley. Y bueno, que siempre atiende también el Pablo, que siempre está todos los días temprano, a las 7:30 ya está.
0: Él es como muy aplicado.
1: Sí, él es Mateo, así que siempre anda todos los días ahí el Pablito.
0: Bueno, tenemos también el tema de la enoteca, que es súper interesante, el tema de nuestros vinos de autor, vinos exquisitos de nuestra zona, que siempre también tenemos la posibilidad de adquirir ahí y con muy buenas promociones.
1: Sí, tenemos el 50%, tenemos, yo ya me siento parte.
0: Parte de, también de cada uno de los locales.
1: De los locales, ¿no? Ellos están conformados también por una familia que es Marcelo. El Marcelo tiene un humor increíble. A mí me encanta cómo es el Marcelo. Es súper alegre. Y te das cuenta que cada empresa tiene como su identidad de la familia.
0: Sí.
1: Ellos son súper gozadores de la vida. También la Viviana es súper gozadora. Vivi es su esposa de Marcelo. Y ellos son los que están ahí haciendo catas, degustaciones. Siempre diciendo, mira, llegó este vino, llegó este gin, llegó este ron que yo no conocía que había de Bichuquén, hacían gin, yo nunca había conocido.
0: No sabía,
1: eso.
0: Claro.
1: No, y eso te da una pauta a enterarte de todo el pisco
0: y
1: también.
0: Y nos van adquiriendo nuevas culturas. 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
1: Sí, mira, lo que me encanta de Tamara, que tiene precios accesibles y también tiene muchos espacios. 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Entonces hay esa flexibilidad de horario que muchas veces nosotros por el día a día
0: no tenemos.
1: 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También está la Sofi, que junto con ella, la Tamara y la Sofi están atendiendo y haciendo esta perspectiva, te reciben con un cafecito, te reciben con una copita de vino espumante, entonces te dan toda una experiencia del poder de sentirte bella, de sentirte es como contenida, conversar, hablar, entonces, y además que todo está rosado.
0: Sí, ¿no? Y muy bonito ahí todo lo que se vive. Bueno, la idea, Elia, yo te agradezco muchísimo el hecho de estar hoy junto a nosotros acá, de acompañarnos. La idea es que tú misma puedas invitar a todos a participar, que puedas, que conozcan, que participen de lo que es esta experiencia de estar en Paseo Santa Cruz. 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Muy fácil el acceso y de verdad no se va a arrepentir.
1: Sí, los invito a todos que puedan ir, pasear, conversar, ver. Tenemos los precios muy accesibles. Es una puesta en escena que tú puedes llegar y puedes sentarte en la parte de atrás que tenemos el punto verde. Puedes estar trabajando o puedes ir con tu familia, puedes ir con tu bicicleta, con tu perro. Puedes estar todo. Todo el tiempo que sea, nosotros cerramos a las 9 de la noche y está abierto desde las 6 de la mañana con el gimnasio. Así que puedes ir, puedes estar en familia sin ningún problema y poder consumir este tipo de productos y esta gama de productos que están todos en un mismo lugar.
0: Todos en un mismo lugar, sí. Todos al alcance, obviamente, como decía Elida, al alcance de los bolsillos. Hoy cuidamos mucho lo que es el bolsillo de los chilenos, de las familias. Nosotros como mujeres siempre preocupadas ahí de cómo estirar un poco lo que es la billetera familiar. Y obviamente es interesante poder encontrar este tipo de emprendimientos donde usted tiene la posibilidad de disfrutar de cosas que quizá en otros lugares tienen precios mucho, mucho más caros. Oiga, yo voy a agradecer a Elida que está junto a nosotros, pero voy a aprovechar de saludarla de inmediato antes de irnos al corte y despedir a Elida y saludar a nuestra siguiente entrevistada. Vamos a darle el vamos y también, Maquita, siéntese ahí, ya vamos a hacer la pausa, pero el barrio se hace presente, ¿ves? Sí. Maquita, que también nuestra querida otra psicóloga vecina. Sí, otra vecina que nos acompaña, sí. Todos los días lunes está Maquita con nosotros, Maca Espeleta, de Centro de Salud Mental de Maca Espeleta, ya nos acompaña. ¿Cómo está Maquita? Muy buenos días, qué gusto poder saludarla. Mire cómo estoy de bien acompañada.
1: Sí, veo. Y todos los que quieran, y todos tus usuarios, todos tus pacientes también se pueden estacionar ahí, obvio, no tenemos ningún problema. No,
2: y aparte que hay café, hay de todo, hay de frente. Todo,
1: hay café, hay de todo, así que agradezco, Ale, por este espacio, te agradezco infinitamente, y bueno, también saludar a todos nuestros emprendedores, pyme, que siempre están haciéndolo todo y que es un año difícil, pero que lo van a lograr y que van a salir adelante. Así que mucha suerte, mucha fuerza y que sigan adelante.
0: Oiga, y vamos a estar, Elida, muy pronto con cada uno de los locatarios de estos sí. lugares. Usted los va a ir trayendo semana sí. a semana para que también ellos puedan explayarse un poquito más y profundizar acerca de lo que ahí se ofrece.
1: Sí, y que los conozcan. Son muy agradables todos, así que les van a encantar y así para que poder conversar y poder conocer sus productos.
0: Perfecto, nosotros hacemos un corte y ya regresamos, Maquita, contigo conversando temas de psicología y principalmente de salud mental, porque estamos junto al Centro de Salud Mental de Maca Espeleta, que también está ubicado acá en Santa Cruz, frente a frente a Paseo Santa Cruz.
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0: Ya, nuevamente saludamos y destacamos este espacio junto a nuestra gran psicóloga que nos acompaña los días lunes, nuestra querida Maca Espeleta, de Centro de Salud Mental de Maca Espeleta. Primero que todo, ¿cómo estás, Maquita? Qué gusto poder saludarte.
5: Sí, muy bien, todo muy bien por acá. ¿Y tú, cómo estás?
0: Muy bien, pues contenta, viendo cómo se nos pasa, y lo decíamos con varios apoderados hoy día tempranito, viendo cómo se nos pasa rápido el año. Ya estamos en el mes de mayo. Y ya estamos con los niños avanzando en estos meses, se nos ha pasado rapidísimo y ya comienza un poquito ese estrés de este primer semestre para los niños, donde ya partieron las primeras notas, las primeras calificaciones, y ya se comienza a sentir ese nerviosismo.
5: Sí, no, todo el rato. Aparte, yo no sé si ya estamos partiendo, porque no se vienen pronto ya las vacaciones de invierno también, así que no, se viene un primer semestre con todo. Sí. Y el segundo semestre siempre es un poquito, bueno, no sé si más relajado, porque también se hace corto.
0: Sí, de todas maneras, porque ahí recordemos que está el 18 y varias festividades que hacen que sea el segundo semestre bastante especial. Maquita, yo quiero adentrarme de inmediato en poder reforzar un poco y comentar acerca, primero, de los servicios que hoy tiene el Centro de Salud Mental de Maca Espeleta, porque hace algunos días atrás me consultaban con respecto a qué es lo que ofrece hoy, los horarios de atención, y que sería muy bueno que lo reforzáramos, así que yo, cumpliendo lo que nuestros auditores obviamente nos piden, lo vamos
5: a... Bueno, nosotros atendemos de lunes a viernes, ya el horario es de 9 a 7 de la tarde, ese es como el horario de atención. No nos quedan tantos cupos disponibles de momento, pero estamos prontamente a contratar nuevas personas para que ahí se puedan incorporar al equipo. Sí, así que si estamos ahí un poquito, ya ha llegado ya más la demanda, se ha esparcido mucho el boca a boca también, así que súper contenta por eso. Y bueno, atendemos a niños, adolescentes principalmente, y a sus familias. También atendemos a adultos, y ya realizamos psicoterapia, entendiendo la psicoterapia como un espacio de acompañamiento psicoterapéutico desde psicología y terapia ocupacional especializada en salud mental.
0: ¿A eso se refiere la psicoterapia?
5: No necesariamente. Sí, la psicoterapia tiene que ver básicamente con psicología, pero el enfoque que le damos nosotros es una mirada mucho más integral y multidisciplinaria. Entonces, tenemos en nuestro centro estas dos ramas, pero también continuamente estamos en contacto con otros profesionales para también trabajar los casos de la manera más integral posible. Entonces tenemos igual contacto con psiquiatra, con neuróloga, al menos esos como que son los que más ahí tanteamos como terreno para trabajar en equipo.
0: Maquita, cuéntanos, ¿y cuáles son los principales casos que llegan al centro de salud mental?
5: Uy, bueno, yo creo que nos llega de todo. Si lo vamos pensando como por población, yo creo que en niños principalmente es ansiedad por separación y problemas conductuales. ¿A qué me refiero con la ansiedad de separación? Los problemas que experimentan los papás principalmente, que es qué pasa cuando quiero que mi hijo, no sé, vaya al colegio y él no se quiere quedar en el colegio y hay mucho llanto, o no siento que no se quiere separar de mí, o no quiere dormir solito en la noche. Y eso, bueno, ahí vamos a hablar también a propósito de que fue el día de la mamá, ¿cierto? Cómo también impactan los propios adultos la salud mental de su hijo, que es un gran tema. ¿Sí? En adolescentes yo diría que ya no, aparece más la línea como depresiva, autolesiones, como en esa línea. Y en adultos yo creo que ya ahí tenemos el racimo completo, ¿ya? Porque claro, si no atendimos ciertas dificultades más tempranamente, lo más probable es que de adulto ya quizás experimentamos más temas de trauma. Creo que es lo que más vemos en la clínica.
0: Bueno, es interesante también, Maca, el hecho de poder salir de ese estigma, y nosotros cada lunes cuando estamos acá al aire juntas lo destacamos. Hay que salir del estigma de que uno a través del centro de salud mental o de la salud mental en general es cuando estamos en situaciones muy límite, es que lo vemos como lejano o como algo malo.
5: Sí, ¿ah? No, la idea obviamente es poder acercarse. Bueno, por lo mismo nosotros ofrecemos la primera sesión de evaluación de salud mental.
0: Muchas veces gratis. Somos muy críticos, sí. Cuando uno habla de salud mental, hay gente, y a mí me sorprende, el fin de semana específicamente estuve conversando con algunas personas que aún tienen ese estigma, Maca, de que el tener que llegar a acudir al tema de salud mental es una situación límite, cosa que yo clarificaba, y es por lo que he ido aprendiendo contigo, es por lo que he ido conversando con diferentes profesionales del área de la salud. Hoy en día ojalá todos tuviésemos la posibilidad de recibir algún asesoramiento, orientación, y pudiésemos trabajar el tema de salud mental. Hoy en día todos de una u otra forma lo necesitamos.
5: Sí, no, y aparte que sí estamos, yo creo, en un contexto, lo hemos hablado en otras oportunidades, sí. Donde ya está todo un poco más desbordado. Desde la psicología se habla mucho de la clínica del desborde, justamente por lo mismo, ya hay un colapso, como que hay un sistema que está colapsando, y eso hace que los individuos que componen el sistema también lo estén haciendo, no solamente los individuos, sino que también los sistemas familiares, ya hay una base que ya no está siendo tan sólida. No es que antes la familia haya sido excelente, claramente no, ya porque estamos viendo que obviamente hay muchos temas que se van traspasando generación a generación, pero sí vemos en el fondo que hoy en día hay ciertos pilares que quizás ya no se están dando igual, porque hay una presión constante de que no hay presencia en el hogar, o sea, uno está todo el tiempo teniendo que o estar haciendo cosas o trabajar, hay una demanda constante. Entonces eso sí, obviamente va a generar un impacto, y bueno, estamos viendo también en los chicos que hay mucha sensación de soledad, lo hablamos también, me parece que la última vez que vine para acá, sobre el estado de la salud mental en niños y adolescentes en Chile, que hablan de que ellos se sienten mucho más solos. Y al mismo tiempo, aquí quizás en la otra vereda, hablamos también de que los sentimientos de culpa han aumentado muchísimo en los papás, ¿sí? Principalmente en las madres, ya que muchas veces, bueno, especialmente yo diría que en Chile, se hacen cargo también de la crianza. Entonces desde ahí, claro, estamos viendo que hay un sistema donde todos están sufriendo, entonces es inevitable que aumenten las consultas de salud mental. Y que además, bueno, estamos viendo que dentro de, a nivel mundial, Chile también lidera las cifras de depresión, ¿sí? Y también entendiendo que se está hablando de que la depresión está siendo uno de los principales temas de inhabilidad en el trabajo. Sí, que eso también es un gran tema.
0: Bueno, son varias temáticas, y por eso yo creo que es interesante lo que tú señalas, Maca, de que es muy amplio, todo lo relacionado al tema de salud mental, uh-huh. Donde los niños desde muy pequeños pueden recibir una tremenda orientación, hasta obviamente nuestros adultos mayores. Sí. Temáticas como las que tú señalas y muchas otras. Hoy en día estamos en una sociedad súper consumista, sí. Donde lamentablemente hoy día trabajamos para vivir. En el fondo estamos queriendo tener cada día más, el tiempo no nos alcanza, las cosas van subiendo, estamos con un estrés económico y uno lo nota. Sí. Es un tema súper potente, y eso muchas veces lleva consigo también muchos problemas mentales y de salud.

0: persona, porque eso es algo que también la sociedad hoy día te demanda, claro. ¿Sí? Entonces hay una sensación de sobrecarga importante y muchas veces eso es una de las cosas que puede perjudicar muchísimo al hijo. Entonces desde ahí también uno piensa que, claro, muchas veces los papás llegan como, mi hijo tiene un problema, pero a veces empezando a profundizar un poco, ya está bien, tu hijo está siendo un síntoma de un problema mayor, que es que a lo mejor tú no estás tan bien, ¿sí? O sea, una mamá desregulada puede generar un impacto negativo en la salud mental de su hijo enorme. Entonces ahí vamos, y es, ojo, no hay que culpar a la mamá, o sea, es, la pregunta es, ¿qué está pasando? ¿De por qué esa mamá no está quizás logrando contener? Porque a lo mejor esa mamá no se está sintiendo contenida. Entonces ahí hay que pensar, o sea, Chile es un país que, bueno, hemos hablado en otras oportunidades, tiene la salud mental un poco ahí, yo creo que ya en números rojos en muchos sentidos, y el tema de las mamás no es diferente, o sea, una de cada cuatro mamás estaría experimentando depresión postparto, y es una cifra que es súper alarmante, o sea, el 25% de las madres declara haber ya presentado una depresión postparto, y esto es un factor de riesgo para que en el futuro desarrolle una depresión, y que eso, y el efecto de una madre deprimida en la salud mental de sus hijos, y ahí vamos, es como una bola de nieve.
1: Ya, y es como una cadena, me imagino.
0: Y es como una cadena.
1: En el fondo, ¿cómo ayudamos a nuestros niños cuando nosotros también no nos sentimos bien y nos sentimos con algún tipo de depresión?
0: Claro, y ojo, y a veces no es que allá haya una depresión. Hay un concepto muy bonito que yo creo que se ha estado poniendo harto en boca, que es el concepto de matresencia. Que en el fondo es como se experimenta un cambio en el ser mujer después de que eres madre, porque hay un impacto enorme en tu identidad a nivel emocional, físico, ¿cierto? Con todo lo que te implica el cambio hormonal, el tema del parto en sí mismo, también como algo que es un impacto enorme en tu cuerpo, el tema emocional, ¿para qué decir? O sea, empiezas a cuidar a otro ser humano que no eres tú, alguien que te está demandando continuamente cuando tú a lo mejor no estás tan bien, excelente, ni en términos emocionales, ni en términos físicos, y eso inevitablemente te lleva a un cambio en tu identidad. Entonces, también, y que también lo hemos hablado en otras oportunidades, uno como ser humano, a través de los ciclos vitales que va experimentando desde que uno nace hasta que ya llega a la tercera edad, ¿cierto? Vas experimentando una serie de desafíos en la vida. Y bueno, por algo también yo creo que hoy en día muchas mujeres eligen no ser madres, ya porque se sabe cada vez más también el impacto difícil y complejo que puede tener. Ojo, yo creo que lo complejo también te lleva a una felicidad que es enorme, ¿sí? Pero no podemos romantizar la maternidad cuando hoy en día puede ser muy, muy difícil ser mamá y las mamás sufren. Sí, y si hay una mamá que sufre, hay un hijo que también sufre. Sí.
1: Es como, claro, esta cadena que tú dices. La gente que nos está escuchando, Maquita, interesante saber dónde los pueden ubicar. Yo siempre digo, es muy fácil el acceso, poder encontrar el centro de salud mental, poder llegar ahí, hay bastante privacidad también, sí. O sea, porque ese también hay que pensarlo, es otro tema potente a la hora de poder decidirse y decir, ya, sí. Perfecto, yo creo, necesito también un tipo de apoyo, necesito salud mental, y en este caso pensar en el tema de visitar el centro. Hay bastante privacidad, fácil acceso, locomoción colectiva también, como decíamos, en torno al Paseo Santa Cruz, ahí al alcance, casi afuerita del centro de salud mental, la locomoción colectiva pasa, por lo tanto, no hay excusa para no ir a conocer el centro y recibir esta atención y este primer diagnóstico que, como tú decías, esta evaluación, que además es gratuita.
0: Sí, por lo mismo la mantenemos así. Yo creo que algo que partió muy desde que inauguramos el centro, pero algo que yo también he preferido mantener, no solamente desde la curiosidad de las personas, sino que también como una ayuda. Muchas veces las personas no se animan por miedo, por desconocimiento, pero si hay, aunque sea, no sé, una pequeña como sensación de que algo podría estar mejor, ni siquiera es que algo no esté bien, algo que podría mejorar, el espacio de terapia puede ser el lugar que la gente necesita. Sí. Y ojo, no solamente para uno como adulto, sino hablamos, ¿cierto?, para los niños, para los adolescentes. Bueno, nosotros nos especializamos realmente en casos más complejos, entonces también, si sienten que, no sé, han acudido a muchos profesionales que actualmente están viajando a Curicó o a San Fernando por atención, acá podemos encontrar un espacio, pueden encontrar un espacio donde sí van a recibir una atención que los va a poder ayudar, ¿ya? Es un trabajo que se hace en conjunto, nosotros trabajamos en conjunto con la familia, trabajamos en conjunto con los sistemas educativos también, con la comunidad cuando es necesario. Entonces desde ahí potenciar el cambio sí puede ser una opción. Así que la gente es súper bienvenida que ahí nos visiten. Bueno, voy a dejar aprovechando las redes de contacto. Ya nuestro Instagram es ps.macaespeleta, www.

0: www.macaspeleta.com es nuestra página web. 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Ahí tenemos contacto 24/7. ¿Sí? Otra de las cosas que también creo que es muy importante es mantener el contacto continuo con los pacientes, especialmente con los papás que se angustian mucho. Y desde ahí nosotros tenemos esta política que el WhatsApp funciona 24/7 para nuestros pacientes. Sí, o sea, no sé, hay una emergencia en el colegio, nos pueden contactar. El fin de semana, no sé, hubo un desborde importante y muchas veces los papás también no sabemos qué hacer y nos colapsamos. Nos pueden contactar, ¿sí? Así que eso, súper bienvenidos para que puedan darse una vuelta. Y para que en el fondo puedan tener esta primera evaluación de salud mental, que básicamente consiste en explorar en conjunto el motivo de consulta, ver qué acciones la persona ya quizás podría empezar a tomar, ya que eso también es importante, hacer una devolución lo más completa posible también sobre por qué podría estar ocurriendo este problema, ya, y obviamente darles también cómo nosotros como centro podríamos ayudarlo en la solución de su problema.
1: Maquita, el otro día, y mire, qué bueno que me acordé, yo de repente voy viendo algunas cosas y voy recordando. El otro día me comentaban y me hicieron la siguiente consulta. Mucho se habla del tema de las cuidadoras, ya sea para adultos mayores, para niños en situación de algún tipo de discapacidad. Sí. Mucho se habla del concepto cuidadoras. Y el otro día estuve con una de ellas y me decía, yo la escucho los días lunes con la psicóloga y qué interesante sería que algún día también se preocupen de hablar temas que a nosotras nos atañen. Ella es cuidadora de un adulto mayor, pero también acá constantemente nos vienen a visitar a la radio cuidadoras de niños con discapacidad. El concepto cuidadora, y lo comentaba con ella, quien de forma muy respetuosa me decía que sería lindo un día poder escucharlas con la psicóloga, decía, sí, dándonos buenísimo. Algunos tips, algunos consejos, y yo creo que esa es la idea, que también nos vayan planteando temas, Maquita, sí, tú tienes un amplio abanico, yo sé, de conocimiento, y por lo tanto también es bueno este feedback con toda la gente que nos vaya escuchando, que nos vayan planteando temas con nuestros distintos profesionales.
0: Sí, perfecto, y de hecho, bueno, si quieren ir dejando preguntas más concretas, ojo, anónimo, ¿ya?
1: Sí. Ella me decía, sería muy lindo poder, porque muchas veces la radio es nuestra compañía. Yo, y ella me lo dijo así claramente, yo cuido hace mucho tiempo un adulto mayor y mi compañía, más que la televisión, es la radio. Y cuando la escucho con la psicóloga, hacía los días lunes, me gustaría también que ustedes nos pudiesen dar algunos consejos y que ella como profesional también nos diera algunos tips de ayuda, porque muchas veces nosotros igual estamos en situaciones bastante límites al ser cuidadora, y tiene toda la razón.
0: Sí, no, completamente. Y además que, bueno, si lo pensamos en la oferta pública, claro, cuidado del adulto mayor, no todas las municipalidades, pero varias tienen. Hay psicóloga para que son parte del programa de postrados, por lo menos, que de repente tienen contacto con los cuidadores. Pero claro, en términos como de cuidadores de niños o adolescentes con algún tipo de discapacidad, o de incluso de otros adultos que no sean adultos mayores, ahí el sistema, en el fondo, no hay una oferta. Y sí, quizás hay cosas que... Sí, hay tips que se pueden implementar, al menos para hacer esa vida un poco más llevadera. Y también estar atenta a qué señales también tienen que tener para saber cuándo acudir a su propio proceso de salud mental. Yo creo que es importante, bueno, a propósito incluso del tema del ser madre, como el cuidar a un otro, implica que tú también tengas que tener una estabilidad mental y emocional, no al 100%, pero sí que hay al menos un poco de equilibrio, ¿ya? Porque si no, en el fondo ese cuidado, también sin que uno lo quiera, ojo, se puede transformar también en maltrato, ¿sí? Entonces es un gran tema, que obviamente lo podemos incorporar. Así que sí, la gente ahí que nos está escuchando, felices de aquí con la Ale, que nos vayan dando ideas de temas para poder profundizar. Y obvio, preguntas así más concretas, felices también de poder responderlas.
1: Perfecto, entonces estaremos ahí analizando el tema de las cuidadoras con Maquita en las próximas semanas. Oiga, Maca, que tengas una excelente semanita. Semanita corta para mucho, sí. Hay varios que se van a tomar el día viernes, van a trabajar hasta el miércoles. Los niños también en los colegios, los jóvenes en los establecimientos educacionales, están hasta el día miércoles, así que muchos de ellos contentos, un poquito menos estresados también.
0: Sí, maravilloso. Sí, por acá también nos tomamos la semanita, pero no, solo el feriado. Sí. La salud mental no descansa, así que viernes se atiende.
1: Se atiende entonces normal. Cariños para usted, para muchas su gracias, hija, y por supuesto, Ale, para toda su familia.
0: Muchas gracias.
1: Y nosotros junto a mi querido Miguel Morales nos despedimos. Gracias a todos por su sintonía, gracias por acompañarnos, que estén todos muy bien. Cariños para toda la gente que nos sigue día a día. Chao, chao.
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2: 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Atención, el reloj marca las
4: 10 de la mañana con 4 minutos.
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25: Hola, ¿cómo están? Soy María Belén Araya y les doy la bienvenida a este informe de noticias donde hablaremos que Clave Única estrenó PIMPAS, el nuevo sistema voluntario de segundo factor de seguridad. También hablaremos del Día del Patrimonio 2026, que tendrá más de 1,000 actividades en todo el país. En minutos te contamos cuándo se celebra. El presidente José Antonio Kast anunció oficialmente el proyecto minero de oro Lobo Marte.
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25: El gobierno anunció la implementación del PIMPAS como un nuevo sistema de seguridad voluntario para la clave única, que funcionará como un segundo factor de autenticación para resguardar las cuentas de los usuarios. Constanza Zambrano con los detalles.
26: La Secretaría de Gobierno Digital anunció la implementación de un nuevo sistema de seguridad para la clave única que comenzará a operar durante este mes. Se trata del PIMPAS, una herramienta que añadirá un código temporal adicional y que funcionará como un segundo factor de autenticación para resguardar las cuentas de los usuarios. A pesar de ser una medida para reforzar la protección de los datos en los trámites en línea, cada ciudadano tendrá la facultad de decidir si activa o no esta capa de seguridad adicional. Y en caso de habilitarla, el sistema solicitará el código extra sin importar la plataforma a la que se intente ingresar. Para realizar la activación del PIMPAS, se debe ingresar al sitio web oficial de Clave Única utilizando su root y contraseña habitual. Para realizar la activación del PIMPAS, se debe ingresar al sitio web oficial de Clave Única utilizando su root y contraseña habitual. Una vez dentro de la plataforma, tendrán que dirigirse a la sección de seguridad, seleccionar la opción para configurar la aplicación y escanear un código QR mediante una app de autenticación para generar el código temporal requerido. Esta actualización se da en un contexto donde el sistema cuenta con más de 16 millones de usuarios activos en Chile y permite el acceso a cerca de 1.700 servicios públicos, buscando así proteger aún más los datos de los usuarios.
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25: El presidente José Antonio Kast confirmó que su administración estudia modificar nuevamente el funcionamiento de Punta Peuco para que vuelva a ser un recinto exclusivo para ex integrantes de las Fuerzas Armadas y policías condenados. Desde el Partido Nacional Libertario valoraron el anuncio e incluso plantearon avanzar hacia beneficios humanitarios e indultos para internos de avanzada edad. En ese mismo contexto, la abogada de los reos de Punta Peuco, Carla Fernández, se mostró a favor de lo anunciado por el Ejecutivo.
3: Valoramos que el presidente plantee ordenar el sistema penitenciario desde una perspectiva técnica. El derecho penitenciario descansa sobre un principio elemental: la segregación de la población penal. Los internos deben ser clasificados y separados según criterios objetivos, como su edad, perfil criminológico, tipo de delito, peligrosidad y su estado de salud.
25: En contraste, dirigentes de izquierda y exautoridades criticaron cualquier posibilidad de restablecer privilegios penitenciarios. La diputada Daniela Serrano llamó al mandatario a dejar el pinochetismo de lado.
4: En Chile existe la igualdad ante la ley, sin embargo es el presidente de la República quien no cree en esto, porque al mandar un mensaje a la ciudadanía diciendo que va a reordenar Punta Peuco, el mensaje entonces es claro: él cree en los privilegios para los criminales de lesa humanidad. Sin embargo, hay que recordarle al presidente, y hay que hacerlo de manera reiterada, que él se debe a Chile y no a congraciar a su sector. Entonces hacemos un llamado de que el presidente de la República deje el pinochetismo de lado y ponga en el centro las necesidades de nuestro país y las garantías de no repetición.
25: Respecto a eventuales indultos para condenados por violaciones por los derechos humanos, el mandatario indicó que cada situación debe revisarse caso a caso.
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25: Con una inversión superior a los 5.400 millones de pesos, fueron inauguradas las nuevas obras del Paseo Las Almejas. El proyecto incorporó áreas verdes, juegos infantiles, canchas remodeladas, zonas deportivas y accesibilidad universal.
6: La región de los lagos.
25: El colegio Inalún realizó un taller sobre prevención de violencia escolar dirigido a padres y apoderados. La actividad reunió a cerca de 50 asistentes y fue encabezada por profesionales municipales, quienes promovieron espacios de diálogo, reflexión y estrategias para fortalecer la convivencia dentro de la comunidad educativa.
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25: El Día del Patrimonio 2026 se celebrará el 30 y 31 de mayo con más de 1.000 actividades culturales confirmadas en distintas regiones del país. Museos, edificios históricos y centros culturales abrirán sus puertas con eventos gratuitos y recorridos especiales para la comunidad. Ornella Mellado nos trae más detalles en el siguiente informe.
2: El Ministerio de las Culturas, las Artes y el Patrimonio confirmó que el Día del Patrimonio 2026 se realizará el fin de semana del 30 y 31 de mayo bajo el lema La Historia que Compartimos, con actividades gratuitas en distintas regiones del país. La iniciativa celebra 27 años y busca relevar el patrimonio presente en tradiciones, oficios, barrios, edificios históricos y expresiones culturales cotidianas. Durante ambas jornadas se desarrollarán recorridos, exposiciones y actividades presenciales y virtuales. El ministro de las Culturas, Francisco Undurraga, entregó más detalles.
8: Año a año ha ido capturando el corazón de todos y cada uno de nosotros los chilenos. Hemos tenido la posibilidad de conocer, de reconocer, de disfrutar de no solamente edificios, no solamente una construcción que se hizo hace muchos años, sino también de lo que sucede dentro de esos edificios, desde la Casa de Moneda, desde el Banco Central, desde luego desde este museo, que es el museo más visitado de Chile.
2: A través del sitio oficial del Día del Patrimonio ya se pueden revisar más de 1,000 panoramas inscritos, aunque las organizaciones podrán seguir incorporando actividades hasta el próximo 26 de mayo. Entre las actividades destacan visitas patrimoniales en Valparaíso, recorridos históricos en Santiago, rutas fotográficas en Concepción y jornadas abiertas en compañías de bomberos en Puerto Montt, además de actividades familiares y con accesibilidad universal.
9: El presidente José Antonio Kast presentó oficialmente el proyecto minero de Oro Lobo Marte en la región de Atacama, perteneciente a la minera canadiense Kinross, el cual busca reactivar la economía en el norte del país. Todos los detalles los cuenta Carlos Maturana. Hola Carlos, ¿qué tal?
10: ¿Qué tal, María Belén? Así es, el presidente José Antonio Kast encabezó la presentación oficial del proyecto minero de oro Lobo Marte en la región de Atacama. Esta iniciativa, perteneciente a la minera canadiense Kinross, contempla una inversión inicial de 1.500 millones de dólares y busca reactivar la economía en el norte del país mediante el fortalecimiento de la alianza con capitales justamente extranjeros. En el anuncio, el mandatario destacó la importancia de la reciente ley de desalinización como un factor clave para viabilizar esta inversión y enfatizó en que este proyecto genera muchas posibilidades de trabajo.
11: Agradecerle la transversalidad y unanimidad con la que se aprobó la ley que nos va a permitir desarrollar la desalinización en Chile. Eso es un hito muy importante y que salió de manera unánime porque nos convoca a todos. El agua para las personas, el agua para la agricultura, el agua para la industria. Y esta inversión que hoy día ustedes le proponen a la nación y que está en todo el tema de la evaluación de impacto ambiental, esos 3.000 millones de dólares generan muchas posibilidades de trabajo, que es lo que dignifica a las personas.
10: La ejecución del proyecto generará aproximadamente 2.800 puestos de trabajo durante una etapa de construcción. El yacimiento, ubicado a 160 kilómetros de Copiapó, tiene un potencial estimado de 4,7 millones de onzas de oro y una vida útil proyectada de 22 años, lo que representa finalmente una fuente significativa de desarrollo laboral y social para la zona. El uso de recursos hídricos alternativos permite que la actividad minera sea compatible con la protección del entorno, asegurando el suministro necesario para la operación sin comprometer las fuentes de agua locales. Desde Radios Regionales continuaremos atentos y monitoreando el desarrollo de este proyecto minero justamente acá en la región de Atacama.
9: Muchas gracias, Carlos. Nos volvemos a encontrar en una próxima edición. Que estés muy bien.
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12: la región del Bío Bío.
13: La municipalidad de Talcahuano inauguró el primer albergue municipal para personas en situación de calle. El recinto entregará atención permanente a 20 usuarios con servicios de alimentación, abrigo e higiene, mientras el municipio confirmó la apertura de un segundo refugio para reforzar el apoyo durante el invierno. Eso fue todo por ahora. Nos volvemos a encontrar en una próxima edición. Que estén muy bien.
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1: 10 de la mañana con 59 minutos.
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17: Hola, ¿cómo están? Sean bienvenidos a esta entrega de noticias aquí en la 94.3, ya este día lunes, lunes 18 de mayo de este 2026. Temperatura a esta hora, 13 grados en la comuna de Santa Cruz. Llegaremos a una máxima de 21 grados el día de hoy. San Fernando llegará a una máxima de 21 grados, Rancagua máxima de 22 grados y Pichilemu su máxima será de 14 grados, según lo que pronostica hasta ahora Meteorred.cl. Banco Central de Chile, para este 18 de mayo, indicadores económicos, la UF 40.391 pesos, UTM de mayo 70.588 pesos y el dólar 906 pesos. 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Radio Santa Cruz realizó su primera celebración de aniversario en este mes de mayo. Con alegría, emoción y junto a la comunidad, Radio Santa Cruz FM 94.3 dio inicio a las actividades de celebración de su aniversario número 28. En este especial mes de mayo, donde la emisora conmemora casi tres décadas acompañando al Valle de Colchagua y a toda la región de O'Higgins. El director de Radio Santa Cruz, padre Juan Carlos Farías, destacó la importancia de este nuevo aniversario.
18: Vamos a saludar a todos los que están en compañía, en sintonía con el 94.3 del dial de la frecuencia modulada y a todos los amigos de Radio Santa Cruz. En realidad, llegar a los 28 años, pasamos primero por los 25, Esas son las bodas de plata. Y esa es la madurez nuestra que tenemos como equipo, de que nos debemos a ustedes, nuestros auditores. Creo que en Santa Cruz ha sido un buen aporte y hemos hecho los mejores esfuerzos para sostener la actividad radial que sea de servicio comunitario. Y pensando a veces en aquellos que no tienen voz, aquellos que están olvidados o dejados de lado especialmente, y especialmente a todos nuestros auditores que usan el teléfono o alguna otra vía, el WhatsApp, para poder manifestarse o para simplemente consultar, y también para poder evidenciar todas las necesidades que socialmente se van dando en una comunidad. Pero es más que eso, la radio nació para ser un instrumento de la iglesia, un instrumento de fe, un instrumento que lleve esperanza a un mundo a veces desesperanzado, optimismo a los que son pesimistas, un mensaje de optimismo frente a lo que Dios nos da en este mundo que tenemos, y que tenemos una responsabilidad, y cada uno tiene en sus manos una tarea que Dios le encomendó. Algunos en su familia, otros en su trabajo, otros como autoridad civil y autoridad política, pero todos nos debemos a lo que Dios nos puso en nuestras manos, y que hoy día generosamente a nosotros ha puesto este medio de comunicación para ser un instrumento de la iglesia al servicio de la gente, no importando todo el color político, más allá de eso, más de la clasificación social, sobre todas esas barreras que a veces tenemos. Entonces tenemos y estamos contentos, porque un cumpleaños es para celebrarlo, y segundo, para bendecir a Dios, porque consideramos que ha sido un privilegio para nosotros sostener este medio de comunicación que ha dado tanto trabajo a la comunidad santacruzana, colchagüina y parte del Cachapoal también. Y además la señal online que nos permite llegar a cualquier otra parte del mundo, como a veces pasa con el folclore, que nos llaman de Canadá, de Inglaterra, de United States y todo eso. Así que estamos muy contentos. Por eso queremos agradecer, concejales, gracias, Cámara de Comercio, autoridades aquí presentes en el estudio, que han venido a hacer este primer brindis que inaugura la celebración de estos 28 años. Gracias por venir, gracias por estar con nosotros. Después nosotros en las bambalinas los comentamos, y estamos muy agradecidos por la presencia de ustedes, porque eso significa respaldo a la gestión de la radio, que es tremendamente diversa. Así como estamos en el folclore, vamos a estar en el recuerdo, y del recuerdo vamos a ir al deporte, y del deporte vamos a la cultura, por todas esas áreas que donde pasa la radio. Y después llegará en terreno, al lugar donde está la noticia, donde está todo el acontecer. También en lo que es la municipalidad, la gobernación, intendencia, la autoridad de gobierno y todo ese mundo que hay detrás de la radio, mucho en realidad. Uno no la puede descifrar, decirla en dos o tres palabras, sino que lo importante es que todo ese mundo tan diverso, tan heterogéneo, es el cual nosotros nos debemos y servimos. Y que queremos, amamos nuestra tierra. Amamos Santa Cruz. Como santacruzanos nos sentimos orgullosos de esta ciudad.
17: Por su parte, el locutor de los programas Solo Recuerdos y Iglesia en Misión,
19: bueno,
17: Fernando Leiva,
19: expresó lo siguiente. Agradecer mucho a este medio de comunicación, lo comentaba hoy día en el programa Solo Recuerdos, que va en vivo el domingo. Hablaba de estos 28 años y pensando que el pasado 8 de mayo, cumplí 60 años, padre. Gracias por el saludo. 60 años. Y dentro de estos 60 años, imagínense, 28 en la radio. Prácticamente la mitad de la vida. Entonces, y no puedo dejarlo. Yo ahora soy colaborador de la radio, ya que formo parte de educación. Pero nunca he dejado lo que es la radio. Y decía memoria hoy día de mucha gente que ha partido, que ha formado parte de estos 28 años. Y lo que más siento fue la partida de un amigo que formó parte de esta radio también, Julio César Hernández, que pasó en pena, sin gloria. Y el último que partió hace como 2 meses atrás, y no supimos nada, absolutamente nada. No sé qué pasó ahí. Solamente agradecer, él estuvo en muchas ocasiones con nosotros, estuvo en varios programas como con María Pilar. María Pilar partió antes, después partió él. Yo creo que la separación lo complicó. Tertulia Sabatina tenía también conversando nuestras tradiciones, hablaba de rodeo, programas también. También tuvo programas de tango, es decir, y tangos y boleros. El rodeo y otras cosas decía. Entonces, un recuerdo muy lindo entonces de él y de toda la gente que partió. El tío Johnny también, varias gente que formó parte de esta radio estos 28 años. Yo creo que simplemente agradecer a Dios por formar parte de esta familia, y bien lo decía el padre, es un equipo bien afiatado, ¿verdad? Y seguimos colaborando en este medio, seguimos trabajando, nos hemos involucrado también en un poco la tecnología, y por ahí yo recordaba algo que decía Jaime, yo soy de la vieja escuela, ¿ya? Cuando hay una transmisión, yo tengo que apuntar, no soy tanto tecnológico. Bueno, empezamos con cassette, uniendo cinta, cortando cinta. Hoy en día eso es obsoleto, pero es un recuerdo cuando partimos en Sanfurgo 90, que fue nuestro primer estudio en la casa de don Pedro Donós. Ahí iniciamos hace 28 años, en el año 1998. Y ahí cubríamos todo, ¿eh? En medio cubríamos todos los eventos y tenía un programa que se llamaba Tropicalísimo en aquella época, que fue todo un éxito, lo escuchaba muchísimo. Y ahora me quedo solamente con recuerdos, porque ya no estoy para tropical, no estoy para eso, pero de todas maneras, gracias al padre por formar parte también y mantenerme aquí en la casa radial. Vamos envejeciendo, ojalá seguir mucho tiempo más. Muchas gracias al comercio, yo creo que fue fundamental, las autoridades también que apoyan y confían en este medio de comunicación. Radio Santa Cruz 94.3 y también comenzamos cuando no tenía hijo, ahora tiene una hija, Santa Rosa, ¿verdad? Ah, no, en la 107.1, gracias, 107.1, que está también, nació a raíz de la Radio Santa Cruz. Muchas gracias y gracias por estar con nosotros y ojalá nos puedan acompañar en estos aniversarios y muchas actividades.
17: El conductor del programa Siempre Presente, Héctor Tito Pichuante, manifestó su alegría en la radio.
20: Bueno, comenzar saludando a toda la gente que está con nosotros en esta oportunidad. La verdad es que es muy importante ser parte de esta familia que decía el padre Juan Carlos. Se ha dicho muchas cosas que forman parte. Nosotros veníamos de, como decíamos Fernando también, de una etapa distinta, diferente, porque sentimos el llamado también. Comenzamos con un gran amigo que recordamos con tanto cariño, que fue que también nos inculcó y que fue un poco la base también de lo que fue el crecimiento que tuvo nuestra querida Radio Santa Cruz, don Jorge Villalón Gamboa. Ahí estuvimos muchos de los que hoy día también tenemos la posibilidad de poder expresarnos, de entregarle a la gente desde nuestra capacidad, desde nuestro entendimiento y también de nuestros estudios, la posibilidad de que sigan siempre en esta opción. Saludar a toda la gente que está hoy día con nosotros, a la gente del municipio, Cámara de Comercio, nuestros grandes amigos, viene llegando también la gente también que está ahí ahora en el deporte, de la Seremía del Deporte, así que hay muchas cosas que se van dando ahí, el representante un poco también de esta iniciativa, así que hay bastantes cosas que a lo mejor decir, simplemente dar gracias a Dios, porque la verdad es que tener salud, tener fortaleza, de poder entregar también la oportunidad de que la gente siga creyendo en lo que es la radio, que siempre ha sido un portal fundamental en muchos aspectos. Si hablamos un poco de tiempo, este año para también en lo personal es muy especial porque cumplimos 45 años haciendo locución y eso lógicamente también lo expresamos y agradecer a la gente que nos da la posibilidad, no solamente la radio, sino que también expresarlo a la gente de las comunicaciones, pero además a las instituciones, a las autoridades que nos invitan a ser parte también del desarrollo, porque desde ese punto de vista, en el conocimiento también, traer a los amigos auditores y llevarles el mensaje. Hoy día conversábamos también de algunos temas que afectan, por ejemplo, a la gente de Pelequén, entre otros temas. Bien, en fin, hay mucho que uno puede aprender y que lógicamente va en la base del desarrollo. Simplemente, como siempre lo decimos, dar gracias a Dios por este don que nos dio de comunicar.
17: Asimismo, el locutor del programa Punto de Vista, Rafael Vázquez, señaló lo siguiente.
21: Bueno, primero que nada, agradecerle a Dios y a mi mamá por permitirme estar aquí, en donde, bueno, muchas gracias por estar presente. Bueno, fue un agrado para mí poder el día de hoy, junto a Jaime Cabrera y el padre, poder organizar esta reunión, este inicio de aniversario. Yo llevo un poco menos, no lo mismo tiempo que Fernando Leiva. Yo llegué golpeando la puerta, sin conocer a nadie, aventurándome a las comunicaciones, y cuando llegué aquí me aceptaron como parte de la familia, decidí dar todo de mí para poder que Radio Santa Cruz sea siempre la mejor radio de la zona. Así que agradecido por la oportunidad, agradecido también a mis panelistas ahí, la señora Rosana, mi concejalísima ahí, que nos acompaña toda la semana, y por supuesto a cada uno, José Vázquez también que está ahí, y por supuesto a toda la gente que nos acompaña. Es un desafío importante poder informar, poder acompañar. Sabemos que muchas veces no lo hacemos por dinero, no lo hacemos por recursos, no lo hacemos por plata, sino que lo hacemos por el gusto de poder estar presente junto a las personas y por supuesto que nos une en el momento de la información, cuando por ejemplo hacemos no sé, una transmisión especial en las elecciones, en los establecimientos, o cuando hacemos una transmisión especial desde algún lugar, desde alguna vendimia, por ejemplo. Estar ahí presente, ya con eso, yo sé que muchos de nosotros ya estamos más que pagados, así que en nombre de Radio Santa Cruz, agradecerles, por supuesto, y agradecerles por permitirme estar junto a ustedes. Así que muchísimas gracias y nos encontramos ahí, como siempre, a través de la Radio Santa Cruz.
17: En tanto, el radio controlador José Abelardo Miño también fue parte de esta celebración, destacando el trabajo diario.
0: Estoy siempre tras bambalina, pero feliz. Yo ya son 18 años que estoy con el padre. Partimos también, como hablaba Alejandra, de tecnología, partimos con caseta acá, CD, no había internet. Así que he pasado por todos los procesos. Como dijo Héctor, también venimos de la escuela de don Jorge. Pero Fernando dijo algo muy... se acordó algo de las personas que ya no están con nosotros. Se acordó de don Julio, que es un tema pendiente ese, porque no se mereció irse de esa forma, ¿ya? Él se mereció irse como un grande. Entonces hay algo pendiente ahí que no se ha aclarado bien. Ojalá que en la misa que vamos a tener nosotros por aniversario se le haga un homenaje, que se lo merece, y porque él fue parte de esta radio muchos años también. Yo trabajé mucho tiempo con él, con su señora, tenía distintos programas. Bueno, es una historia muy larga que entristece un poco, y también muchos que han partido, Sotito, otra gente que estaba antes que nosotros llegáramos, el tío Johnny Wilson, la ciudad de Eliana. Entonces, durante estos 28 años ha pasado de todo. Pena, alegría, pero ahí estamos siempre. Como dijo Alejandra, también de repente peleamos, nos agarramos, pero porque somos una familia. O sea, fuera toda alegría, no sería eso. Entonces, pero siempre es por un fin. Siempre por un fin, y feliz de estar estos 18 años ya con el padre, que me ha soportado mi carácter también de repente. Así que... Así que no, gracias, y que estén invitados a todas las actividades que tenemos durante este mes, que esta es la primera, así que vienen varias, y felices que nos acompañen este día, ¿ya? Muchas gracias.
17: Carabineros de la Segunda Comisaría de Santa Cruz detuvo en horas de la tarde el pasado sábado al conductor de una camioneta que habría sido el responsable de un accidente de tránsito donde resultó lamentablemente fallecida una persona que transitaba a caballo en el kilómetro 10 de la ruta I-710, sector rural Rincón La Soledad. En el lugar, Carabineros verificó el accidente de tránsito entre una camioneta y una persona a caballo. Escucharemos palabras de la teniente Roxana Flores Aliste, de la CIAT Cachapoal.
2: Queremos informar a la comunidad que, por requerimiento del Ministerio Público, este equipo especializado se trasladó hasta la comuna de Santa Cruz, específicamente hasta la calzada de la ruta I-710, próximo al kilómetro 9,5, donde cerca de las 19:50 horas del día sábado 16 de mayo del presente año, se gestó un siniestro vial, lamentablemente, entre un conductor de una camioneta y un caballar, resultando en el lugar fallecido el jinete de este último. Somos enfáticos en reiterar que la conducción debe realizarse atenta a las condiciones del tránsito. Finalizamos las diligencias en el sitio del suceso y finalmente remitiremos un informe técnico pericial a la Fiscalía. Carabineros de todos.
17: En Palmilla, emergencia por fuga de amoníaco. Durante esta mañana, cerca de 70 personas debieron ser evacuadas tras una fuga de amoníaco registrada en el sector San Miguel, en la comuna de Palmilla. Escuchamos declaraciones del alcalde de Palmilla, Carlos Carrero.
22: Bueno, estamos en el sector de San Miguel, comuna de Palmilla. Estamos con una emergencia por emanación de amoníaco de una empresa exportadora de fruta. Ya estamos con el COGRID acá ya en terreno, se han informado todas las autoridades provinciales y regionales de esta alerta. estado, llegó muy tempranamente bomberos rápidamente para poder hacer una evacuación. Hay una evacuación preventiva de la localidad, más o menos un kilómetro a la redonda, con la finalidad de poder evitar cualquier tipo de problema de salud que puedan tener los vecinos. Estamos disponiendo de medios de transporte para los adultos mayores, sobre todo para que puedan ellos trasladarse momentáneamente a un lugar más seguro, con la finalidad de poder protegerlos de esta emergencia. Sin duda, estamos con el Departamento de Salud, ya hicimos el catastro de todos los postrados que tenemos en el sector, con la finalidad de poder también trasladarlos. Y también se dio el aviso al Servicio de Salud con la finalidad preventivamente y rápidamente. Hasta el momento tenemos la situación controlada, vienen equipos de bomberos de San Fernando para poder hacer, claro, para poder hacer ya las mediciones de rigor y poder ya ir bajando esta emergencia y alerta para todos nuestros vecinos. Estamos con la delegación provincial también en contacto y bueno, y todo, y Senapred sobre todo para poder hacer la evacuación. Así que está, hasta el momento está la situación controlada, pero estamos acá en terreno con el equipo de salud, bomberos, carabineros y bueno, todo lo que corresponde para poder hacer y poder tener esta emergencia ya controlada.
1: Algunos papitos nos preguntan por los niños del colegio.
22: Sí, estamos con un equipo también de bomberos en el sector hacia Los Olmos. Hasta el momento para allá, por las condiciones del viento, no ha llegado el olor hacia el colegio. Estamos viendo ya preventivamente con las mediciones que va a hacer ahora bombero la situación, pero hasta el momento está controlada para el sector de el colegio Jorge Razzuriz de Los Olmos. Estamos con todos los estamentos de emergencia, se reunió el COBRI recién, está todo controlado. Todo lo que se está haciendo ahora es preventivo, y así que llamar a la calma. Ya llegó la unidad de bomberos que va a hacer las mediciones respectivas para ya poder levantar la restricción de paso de vehículos y también la gente que pueda volver luego a sus casas. Pero queremos, en primer lugar, tener la tranquilidad que ya no hay más emanación de este gas, y para eso está la unidad de San Fernando de Bomberos que están haciendo las mediciones. Una vez que nos entreguen el resultado, ya volvemos poco a poco a la normalidad. Insisto, la comunidad educativa de Los Olmos, que es lo más cercano, no hay olor porque los vientos están hacia el otro costado, entonces por lo tanto no hay ningún problema. Tenemos un monitoreo de bomberos allá, los niños están dentro de la sala, pero no hay olor en ese sector, por lo tanto hay tranquilidad. Hoy, en este momento, bomberos está haciendo las mediciones para poder ya hacer la liberación de esta emergencia. Insisto, es una emergencia preventiva. COGRI y bomberos, carabineros, se reunió ya con el alcalde quien habla para poder ya ir tomando las medidas preventivas y para ir cerrando esta emergencia. También se hizo la información a Senapred, estamos entregándola constantemente con la finalidad también que ellos, las autoridades regionales, estén al tanto de esta situación. Insisto, esto ya está controlado, no hay más emanación, pero estamos haciendo todas las mediciones para poder hacer ya y abrir la carretera para ya llegar toda la normalidad.
1: Resumiendo, ¿fue una fuga específicamente que se produjo debido a una situación en la empresa?
22: Sí, de forma preliminar podemos decir que hubo un colapso de una estructura del interior que hizo que cayera sobre una cañería, y eso hizo que se emanara y saliera este gas, aparentemente es amoníaco. Por lo tanto, por eso salió una nube de amoníaco y salió hacia el sur. Por lo tanto, ya está todo controlado, ya no hay más emanación, la gente de la empresa está adentro ya trabajando con respecto a la reparación, pero insisto, está la situación controlada. Todos los adultos mayores, la gente que está postrada, salud, hizo el traslado respectivo, preventivo, y bueno, está todo funcionando según protocolos para poder dar la tranquilidad a todos los vecinos de nuestra comuna de Palmilla, específicamente San Miguel y Los Olmos, que la emergencia ya está controlada.
3: 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A esta hora tenemos una temperatura, sensación térmica en la comuna de Santa Cruz de 17 grados. Llegaremos a una máxima así de 21 grados el día de hoy. Nos despedimos ya de esta entrega de noticias aquí en la 94.3. Que tenga buen resto de jornada. Chao, chao.
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5: La hora exacta en Santa Cruz FM.
7: 11 de la mañana con 28 minutos.
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1: Hola, ¿qué tal? ¿Cómo están? Muy buenos días, señoras y señores. Bonita semana para todas y todos ustedes en este día lunes 18 de mayo. Estamos en vivo a través de Radio Santa Cruz en la 94.3 FM y, por supuesto, a través de Facebook como Muni Santa Cruz para que ustedes nos puedan entregar todas sus opiniones, enviar sus mensajes también a través de este programa. Hoy, claro que sí, vamos a conversar junto al encargado del Departamento de Cultura, Turismo y Biblioteca Pública. Le damos la bienvenida a don Luis Cáceres. ¿Cómo está? Bueno,
26: aplauso. Gracias por esos aplausos espontáneos, amigo Yoyi.
1: Bueno, primero que todo, agradecer a las familias de la actividad comunal, Un Té para Mamá, que se realizó el sábado con una gran jornada, lleno de madres, mujeres que fueron incluso con su familia a disfrutar de una actividad. Y sobre eso vamos a hablar un resumen de lo que pasó este sábado, Luis. ¿Qué te parece? ¿Cómo estuvo esta maravillosa gran jornada de Un Té para Mamá?
26: Oye, fue una muy linda actividad la del día sábado, la que se vivió con nuestras mamás, por supuesto, santacruzanas, con la familia. También, por supuesto, desde las 5 de la tarde en la Escuela Luis Arzún Peña, donde se realizaron actividades artísticas, por supuesto, la presentación de un doble hecha ya muy bonita, muy bien apreciada, por supuesto, por el público. Presentación de grupos musicales, concursos, baile, hubo de todo. La gente pudo disfrutar de una linda jornada donde se le trató bien, donde un poco y que es la forma que se quiere llevar y entregar, veo yo desde la administración municipal, de poder entregarle una jornada de cariño, un abrazo fraternal, un rico tecito, que es como el nombre que lleva la actividad, Un Té para Mamá, y disfrutar de esta linda actividad junto a la mamá santacruzana. Así que agradecer desde nuestra parte también, por supuesto, que pudimos apoyar dicha actividad. la presencia de todas las mamás santacruzanas en esa jornada el día sábado.
9: Claro que sí, hubieron muchas actividades también durante la semana en distintos sectores de nuestra comunidad, entre ellos Los Corralones, por ahí por Ramón Sanfurgo 4, Villa Porvenir en Paniagüe, también en Barriales, en maravillosos sectores donde se va a seguir además celebrando durante este mes, porque es el mes de la mamá.
26: Por supuesto.
9: Y tuvimos también un gran cantante, que le dedicó un tema maravilloso a su mamá.
26: Rodrigo Carrasco.
9: No, el Eduardo Arce.
26: Ah, sí, bueno, por supuesto, color. También, sí. Eduardo, un gran talento santacruzano, es parte de nuestro municipio, pero también un gran talento, por supuesto.
9: Claro que sí. Bueno, agradecemos a las mamás, familias, equipos municipales, colaboradores y todas las personas que hicieron posible esta instancia tan especial para la mamá, porque la Municipalidad de Santa Cruz siempre preocupada de que poder entregar una buena energía a todas nuestras mamás de la comuna. Es bueno que se haga esta actividad de luego, ¿no?
26: Por supuesto, es muy bonito. Yo creo que la gente se sintió querida. Siento que yo lo veo desde Dideco, que organiza esta actividad, desde su directora, la señora Gabriela, y todo el equipo, por supuesto, de las chicas ahí, que también aprovechamos, y en ese sentido me tomo de alguna manera la responsabilidad de darle las gracias a todo el equipo municipal también que participó ese día, que se puso las pilas, porque creo que todos entendemos lo importante y lo bonito que es poder entregarle cariño a nuestra mamá, y creo que se vivió, que la gente se dio cuenta, y eso era el objetivo, poder darle una rica tarde a cada una de ellas.
9: Claro que sí, Luis. Bueno, felicidades a todas las mamás, y va a seguir celebrando este mes.
26: Por supuesto.
9: Bueno, vamos con lo que se viene luego, ya como obviamente lo que tiene que ver con cultura, turismo, biblioteca pública, porque durante el último fin de semana de este mes de mayo se va a desarrollar una nueva conmemoración del Día del Patrimonio, donde una instancia que invita a mirar nuestra historia, nuestros espacios, tradiciones, personajes, instituciones, expresiones culturales, en fin. En Santa Cruz, hablar del patrimonio es hablar de memoria, de barrios, del mundo rural, de arquitectura, de tradiciones, también de cultura campesina, ¿por qué no? De instituciones, del turismo, personajes locales, de oficio, la vida comunitaria también de aquellos lugares que han marcado la historia de generaciones. Para comenzar en esta mañana también, ¿qué significa para Santa Cruz conmemorar el Día del Patrimonio, Luis?
26: Bueno, creo, Rodrigo, que es muy importante para todos los santacruzanos poder tener la posibilidad de poder remontar un poquito en lo que es nuestra historia.
9: Correcto.
26: En lo que se construye. Yo soy un fiel creyente que es importante conocer la historia de donde tú habitas, porque de alguna manera también generas un vínculo con tu comunidad, con
9: Correcto.
26: Tu espacio, con donde tú vives, porque te das cuenta que hay muchas personas que han empujado para hacer de Santa Cruz, como bien dice nuestro eslogan municipal, un mejor Santa Cruz,
9: sí.
26: No solamente hoy, sino que en la historia hay grandes próceres de nuestra comuna desde la época colonial, incluso, si quieres verlo, hasta el día de hoy, personas que han hecho mucho por esta comuna, y creo que el Día de los Patrimonios es una manera quizá de poder contar cuál es la historia de nuestra comuna.
9: Correcto.
26: ¿Quiénes la habitaron? ¿Cómo provenimos incluso? Podemos hablar hasta de los pueblos originarios que habitaron nuestra comuna hasta el día de hoy, cómo se ha ido formando, cómo se mantienen estas tradiciones huasa que destacan a nuestra comuna también, cómo se ha generado este progreso. Y hay muchas figuras importantes que nosotros queremos destacar. Y en ese sentido, el día de hoy el Departamento de Cultura, Turismo y Biblioteca Pública, que tengo la posibilidad de poder liderar, estamos desarrollando junto a todo el equipo y cada uno de ellos distintas actividades que vamos a llevar a cabo este fin de semana del 30 y 31 de mayo, donde se conmemora el Día de los Patrimonios en todo Chile.
9: Claro.
26: Y que además es una actividad, Rodrigo, que se ha hecho muy popular, que la gente ya la entiende, que la ha aprendido a valorar y que busca qué puedo hacer hoy. Entonces
9: claro.
26: Tenemos actividades que se van a desarrollar tanto el día del sábado como el día domingo,
9: uh-huh.
26: Y donde vamos a contar parte de la historia, donde van a haber manifestaciones artísticas, culturales, musicales, donde van a haber, donde vamos a poder conocer más nuestro Santa Cruz, donde quizás los habitantes van a poder transitar lugares que habitan cada día y que además vamos a poder contar historias que quizás desconocen. Así que es una linda posibilidad para conocer nuestra historia.
9: Bueno, y importante también para nuestro público, porque muchas personas, cuando se habla de patrimonio, muchas personas piensan que solo los edificios antiguos nomás se recorren o se van a historias. Más que eso, tú lo acabas de mencionar, explicar el patrimonio que incluye tradiciones, oficios, historias, personajes y mucho más. Desde el Departamento de Cultura, Turismo y Biblioteca Pública, ¿qué patrimonio de Santa Cruz creen que es importante poner en valor, por ejemplo.
26: O sea, yo creo que en Santa Cruz, sí, todas las manifestaciones patrimoniales son importantes destacar,
9: ¿ya?
26: Pero yo creo que también es importante definir plantear una postura.
9: ¿Ya?
26: Y creo que la postura de esta administración ha sido bien clara en torno a reconocer la historia santacruzana.
9: Correcto.
26: Reconocer que hay una huella que se trazó hace muchos años y valorarla. El año recién pasado tuvimos la posibilidad de declarar el Valle de Luz de Don Fernando Toledo como Patrimonio, sí, Cultural Inmaterial de la Comuna de Santa Cruz.
9: Un clásico.
26: Exacto, sí. Entregándole una categorización a una canción que, si bien estaba, que tenía un decreto que la establecía como nuestro himno folclórico comunal, no había sido declarado hasta el momento como patrimonio de nuestra comuna y hoy lo es. Así también creemos que es importante declarar otros espacios, poder hablar incluso, si es necesario, de nuestro, por ejemplo, reloj Carillón, de tantos otros espacios que nosotros, como te digo, habitamos día a día y que no conocemos quizás de pronto bien su historia. Y esa es un poco la apuesta de esta administración liderada por nuestro alcalde Yamile Di Romero y el Consejo Municipal, poder mostrar a Santa Cruz y darle y poner en valor la historia municipal. Y así es, bueno, es la apuesta. Este año queremos hacer un lindo hito relacionado con el Carillón.
9: Claro, poder
26: entregarle,
9: sí,
26: un valor, ya estamos trabajando en ello. Quizá algunas personas que anduvieron por ahí el día
9: viernes. ¿Cuántos pololeados en el Carillón se han juntado en el punto? Es como el punto de encuentro en el Carillón.
26: Es nuestra postal única de Santa,
9: sí,
26: Cruz, creo yo.
9: Sí.
26: Así que, como te decía, quizá el día viernes alguien pudo habernos visto por ahí en la tarde haciendo algunas cosas. Estamos grabando un material que se va a exhibir ese día y además tenemos una linda sorpresa con una declaratoria que queremos hacer de este espacio.
9: Bueno, correcto, Luis. Desde el punto de vista turístico también es importante el turismo acá en nuestra comuna.
26: Claro que sí.
9: El patrimonio también puede transformarse en una oportunidad para mostrar a Santa Cruz a quienes, por ejemplo, los turistas nos puedan visitar.
26: Claro que sí, por supuesto. O sea, el turismo está conformado por una serie no solo de actividades, sino que de espacios, sino de alternativas que puedan tener las personas que vienen a nuestro Santa Cruz a conocerlo, para disfrutar y ser parte de cierta experiencia. Y creo y hemos visto cómo la gente también busca conocer cuál es la raíz y cuál es la característica que hace distintiva esta ciudad,
9: claro,
26: de otra.
9: Claro.
26: Entonces,
9: sí,
26: poder mostrarle y poder destacar nuestro patrimonio cultural de la ciudad es muy importante para la presencia y para la experiencia de los turistas que vienen a Santa Cruz.
9: Importante la información que nos estás entregando, Luis, y por eso queremos que tú mismo, a través de Cultura, Biblioteca Pública, se me olvida siempre, Turismo y Biblioteca Pública, le puedan hacer esta invitación a la comunidad para participar y valorar ese fin de semana dedicado exclusivamente al patrimonio.
26: Bueno, quiero hacer una invitación a todos nuestros santacruzanos y santacruzanas a que el día 30 y 31 de mayo, el último fin de semana de mayo, disfruten junto a nosotros del Día de los Patrimonios. Tenemos preparadas muchas actividades. Vamos a tener la presentación de una obra de teatro también, que va a ser un estreno ese día. Vamos a el día sábado, vamos a hacer, como les decíamos, esta declaratoria de nuestro reloj Carillón. Vamos a tener actividades como guiados, por supuesto, tanto en el centro de Santa Cruz como también en nuestro cementerio, y así muchas actividades que vamos a realizar en torno al Día de los Patrimonios. ¿Cómo te puedes enterar? Bueno, prontamente en nuestras redes sociales va a estar toda la programación para que la gente se pueda programar, y además en la página diadelospatrimonios.cl pueden encontrar toda la información. Y acá, si bien nosotros obviamente queremos mostrar nuestra comuna, comentarles que en dicha página, si tú pones en qué ciudad quieres, puedes filtrar por ciudad y puedes saber qué otras actividades están haciendo en otras ciudades. Porque la idea de ese día y de esos días es que la gente pueda disfrutar de un montón de actividades, tanto,
9: claro,
26: las nuestras como las que se desarrollan en toda la región también.
9: De todas maneras, claro que sí, el Día del Patrimonio es una oportunidad para reencontrarnos con nuestra historia, nuestra identidad, nuestra memoria comunal. En Santa Cruz, el patrimonio no solo vive en sus espacios físicos, sino que también a sus tradiciones, los relatos, personajes, oficios, barrios, sectores. No pueden faltar este 30 y 31 de mayo, el Día del Patrimonio acá en nuestro país y acá en nuestra comuna de Santa Cruz, junto a Luis Cáceres, por un mejor Santa Cruz.
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9: Sí, señoras y señores, por un mejor Santa Cruz, estamos en vivo acá en este día lunes 18 de mayo. En esta jornada queremos también conversar junto a Luis Cáceres, también todo lo que tiene que ver con la participación, los talleres, formación, participación artística que se están realizando en nuestra comuna de Santa Cruz. Algo muy importante, Luis, para contextualizar, hay algo de lo que tiene que ver el FNDR, Fondo Nacional de Desarrollo Regional, que está ejecutando desde el área cultural municipal. ¿Cómo va todo esto?
26: Bien, contarle por supuesto a toda la gente que nos ve, nos escucha en este minuto, que hemos hablado en varias ocasiones en este programa y en ese sentido solo agradecerles porque he tenido la posibilidad de hablar harto de lo que son nuestras escuelas formativas que estamos desarrollando. La orquesta, el ballet danza, la escuela de teatro también, por supuesto, hemos tenido la posibilidad de hablar en varias ocasiones acá. Y comentarles que obviamente no es lo único que se está haciendo. El año recién pasado nuestro departamento postuló a un proyecto FNDR que tuvimos la posibilidad de ganarnos como municipio y ese proyecto estaba constituido por la realización de distintos talleres culturales. Quisimos hacer un énfasis en talleres culturales, sentíamos que había un déficit también de actividades formativas en formato taller, entonces quisimos de alguna manera hacerlo a través de este proyecto y es así como esta actividad liderada por mi colega Luis Navarro, que es quien ha estado coordinando cada uno de estos talleres del FNR y, por supuesto, llevando a cabo la realización de este proyecto, consta, y te puedo contar un poquito, de variados talleres culturales. Estamos hablando de talleres musicales, estamos hablando de talleres de escritura. ¿Cuál es la idea? Pudimos hacer un llamado, estos talleres ya se están desarrollando, un llamado abierto y se inscribió mucha gente para ser partícipe de estos talleres formativos. Talleres básicos, por así decirlo, donde la gente puede ingresar sin tener conocimiento y pudo ir aprendiendo o ha ido aprendiendo distintos
9: tipos de... dentro de los talleres yo he visto que han haciendo un llamado también a talleres de violín, de ¿cómo se llama?
26: Contrabajo.
9: Contrabajo.
26: Sí, bueno, esos son de la orquesta.
9: Ya.
26: En el caso de los talleres del FNDR propiamente tal, que aprovechamos también de darle, por supuesto, el agradecimiento al Consejo Regional, que son quienes de alguna manera, por supuesto, apoyan la entrega de estos recursos para cada una de las comunas de la región, como también al gobierno regional, que son desde donde emanan, salen estos importantes, por supuesto, proyectos para cada una de las comunidades. Ya. Nosotros en este caso y con la creación de este proyecto, estamos ejecutando en este momento un taller de guitarra, un taller de batería y percusión, un taller de bajo eléctrico, un taller de fotografía y un taller de escritura creativa. Todos esos talleres se están llevando a cabo hoy día por distintos profesores, gran parte de ellos santacruzanos, por supuesto. Así que de esa manera también estamos fomentando, por supuesto, el trabajo de artistas locales y también abriendo el espacio para que santacruzanos de muchas edades puedan participar y ser parte de estos talleres, y que eso es lo que nos tiene más contentos, Rodrigo, porque hemos tenido participación desde niños muy pequeñitos hasta adultos que están queriendo darse una oportunidad de aprender distintas cosas. En batería, por ejemplo, tenemos niñitos que son como de 8 o 9 años y tenemos adultos que deben tener unos 40 años.
9: O sea, esto va dirigido a todo tipo de público, ¿no?
26: A todo público, claro que sí.
9: Que bueno, es importante porque muchas personas dicen, oye, ¿por qué? ¿Y quiénes pueden participar? No solamente niños, jóvenes, sino que también los adultos de nuestra comunidad. Además, importante porque el municipio puede ofrecer talleres culturales y artísticos de manera más cercana y accesible, ¿no, Luis?
26: Así es, y de hecho es, como te digo, una de las apuestas del departamento, el poder generar formación también artística. Creemos que en Santa Cruz hay mucho talento. Sí, mucho talento. Y el talento no tiene que ver solamente con las edades. No, el talento no solamente se tiene que trabajar, entiéndase bien el concepto, desde la infancia, sino que el talento lo puede tener cualquier persona a cualquier edad. Y la apuesta de nosotros como municipio, como Departamento de Cultura, es poder fomentar el talento en la edad que sea. Todos tenemos, quizás de alguna manera, el derecho a ver cultura, pero también el derecho a practicar.
9: De todas maneras, bueno, también tiene el valor de fomentar la formación artística en una comuna con una vida cultural como es Santa Cruz.
26: Así es.
9: Y lo otro, desde tu rol como cultura, ¿qué impacto tiene que ver?
26: Arroba Cultura Santa Cruz, arroba Santa Cruz Turismo, también ahí pueden encontrar informaciones en Biblioteca Santa Cruz, que está muy activa hoy por hoy también, para que puedan seguirnos en nuestras tres páginas, y por supuesto a través de Muni Santa Cruz siempre compartimos toda la información. La gente se puede inscribir a través de correo electrónico, a través también de mensaje directo en nuestras redes sociales, y también de manera presencial. No hay problema si alguien quizás no está tan familiarizado, porque sabemos que también ocurre con las redes sociales, puede hacerlo de manera directa con nosotros. Así que así es como se ha inscrito la mayoría de la gente. Y aprovecho, bueno, de comentar que también, y lo menciono, dentro de este proyecto estaba la realización de un taller de orfebrería que se está realizando en Isla Yaquil, que estamos trabajando junto al Comité Patrimonial de Isla Yaquil, que hoy día es un punto de cultura de allá, que también nosotros como municipio queremos apoyar en el fomento de este, de otros espacios culturales. Y también estábamos desarrollando un proyecto, un taller de artesanía, que lamentablemente su monitora, la señora Juanita, que todos conocerán, por supuesto, la señora Juanita Muñoz, ella no está pasando por un buen momento de salud, tenía que hacer una pequeña intervención, y lamentablemente ese taller se tuvo que suspender. Así que lamentamos también, y aprovechamos este espacio para decirle a la gente que apenas tengamos la posibilidad de poder realizarlo nuevamente, vamos a llevarlo a cabo, porque también tuvo muy buena convocatoria.
9: Bueno, lo que acaba de mencionar también hace mérito a descentralizar un poco las actividades que se hacen acá.

0: en el centro, sino que también a todo nuestro alrededor, rurales, urbanos, sobre las culturas. A través de la ejecución de este FNDR Cultural, la Municipalidad de Santa Cruz ha impulsado distintos talleres artísticos y formativos, especialmente en el ámbito musical. Estas iniciativas permiten acercar la cultura a la comunidad, además de fortalecer talentos tan importantes, talentos locales, generar espacios de aprendizaje y promover la participación activa de vecinas y vecinos de la vida cultural de la comuna. Estamos junto a Luis Cáceres, aquí por un mejor Santa Cruz.
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0: Bueno, junto a Luis Cáceres, desde Cultura, Turismo y Biblioteca Pública, otro tema muy importante que se viene próximamente es la actualización del Plan Municipal de Cultura Santa Cruz 2026-2029, proceso que se llevará a cabo gracias al convenio de colaboración con la Seremi de las Culturas, las Artes y el Patrimonio de la región de O'Higgins y su programa Red Cultura. Este plan es fundamental porque permite proyectar el desarrollo cultural de la comuna, recoger opiniones de la comunidad, identificar necesidades, reconocer fortalezas y definir líneas de trabajo para los próximos años. Bueno, Luis, primero que todo, mucha gente a lo mejor se puede preguntar, ¿qué es el Plan Municipal de Cultura y por qué es tan importante para la comuna?
2: Bueno, una muy buena pregunta esa, Rodrigo, y es uno de los, de parte de todo el desarrollo de este programa que vamos a realizar, de actualización, va a ser también informarle a la comunidad y que sepan qué es. Pero te puedo contar que un PMC, un Plan Municipal de Cultura, ¿ya?, es una carta a seguir, por así decirlo, para los próximos 4 años, ya de... ¿Cuál es el enfoque cultural que se le quiere entregar desde la administración a nuestra comuna? Perfecto. Y ese enfoque cultural no está diseñado por nosotros como municipio, sino que es una herramienta que se construye con la participación de todos y todas las santacruzanas. A través
0: de la ciudadanía.
2: Exacto. Ya. A través de jornadas de participación ciudadana, abiertas a todo público, que se van a ir obviamente informando durante el proceso. Y es en ese espacio donde se construye una carta en la que decimos, mira, esto es lo que Santa Cruz quiere y cómo quiere desarrollar la cultura en los próximos 4 años.
0: Perfecto.
2: Por eso es tan importante, porque es un elemento, una herramienta que se construye entre todas y todos.
0: Oye, Luis, también es importante, ¿por qué es tan relevante este proceso que considere la participación de artistas, gestores culturales, organizaciones, instituciones y vecinos?
2: Claro, es muy importante justamente por eso, porque es una manera en que todos aunamos criterios y decimos, bueno, esto es lo que nosotros queremos hacer, esto es como queremos mostrar Santa Cruz desde la cultura, esto es lo que nosotros valoramos desde la cultura. Y en ese sentido, entender que la cultura es parte de la esencia misma de cada uno de los espacios que se habitan, desde los territorios.
0: Claro.
2: La cultura no es solamente la música, la cultura no es solamente el baile, sino que es parte de la identidad de nosotros como santacruzanos. Y cada espacio cuenta con su cultura. Y estas instancias que se generan acá son muy bonitas porque entre todos decimos y establecemos cuál es la cultura para nosotros como santacruzanos y aquel cero definir dónde está, hay un déficit. ¿Dónde está? La ciudadanía puede ver o identificar que lo que falta y también se puede destacar lo que hay. Por ejemplo, obviamente en Santa Cruz siempre hay un tema que suena mucho en la parte cultural y que es la falta de un espacio cultural.
0: Exacto.
2: Que hoy día está en un proceso, que favorablemente hay procesos de licitación que están llevando a cabo, que están haciendo más real que nunca, diría yo, el sueño de contar con un espacio cultural para todos los santacruzanos y que queremos que ojalá eso decante en algo súper positivo y que sabemos que va a suceder y que obviamente es parte de las temáticas que siempre surgen en este tipo de encuentros.
0: Claro.
2: La falta de espacios culturales. Pueden aparecer temas que tienen que ver, como tú dices, con la formación, pueden haber temas que aparezcan, por ejemplo, con la artesanía, que también nosotros hemos identificado que hay un tema importante con la artesanía local, con el temor a la desaparición de la artesanía también que existe, no solo en Santa Cruz, sino en todo lado.
0: Claro, hay muchos artesanos que le encantaría que si surgiera y siguiera, por ejemplo, la tradición de ellos y que también se ha luchado diariamente a través de cultura.
2: Exacto, sí. Exacto. Y como te digo, en este tipo de instancias pueden aparecer muchos temas.
0: Sí.
2: Y lo gratificante es justamente eso, el poder definirlo, el poder establecerlo y el poder decir, bueno, Perfecto. Con esta carta que yo tengo, nosotros los próximos 4 años vamos a trabajar en torno a cómo vamos a designar recursos para que estas problemáticas que identificamos o que identifican los santacruzanos podamos también de alguna manera abordarlas.
0: Y lo otro también, trabajar mancomunadamente con el apoyo de la Seremi, las Culturas, las Artes y el Patrimonio para programas como la Red Cultura.
2: Es que, por ejemplo, y muy importante, y también aprovecho de dar las gracias, y qué bonito, porque me he dado cuenta que he dado las gracias en 3 ocasiones ya en este programa, pero eso habla muy bien de lo que se está haciendo, porque estamos trabajando en red con programas regionales, estamos trabajando con programas nacionales, y en este caso Red Cultura, que es parte importante del programa que define a la Seremi de las Culturas, el Arte y el Patrimonio. Ellos nos entregaron a nosotros 10 millones de pesos para nosotros poder ejecutar este programa. Ya. Es un programa que obviamente también se encuentra en un proceso de licitación que va a cerrar muy pronto y vamos a poder tener una empresa, una consultora que va a llevar a cabo este proceso, porque es muy importante, y que también eso es bueno que lo sepa la ciudadanía, es muy importante que estos procesos lo haga un ente externo.
0: Ya.
2: Que no los guiemos solo nosotros, porque es importante que haya un tercero que vaya donde la comunidad y recoger esa información. Por eso se licita y por eso la Seremi nos entregó este recurso, nos dijo: tomen, ahí tienen estos 10 millones para que ustedes puedan actualizar su programa. Y eso habla también de la preocupación, en este caso, de la Seremi de la región de O'Higgins, porque nosotros como Santa Cruz sigamos creyendo en cultura, y también habla muy bien del trabajo que se ha hecho, por supuesto, desde acá, que nos estamos dando a conocer, yo creo, de manera bien potente.
0: De todas maneras, Luis, importante, miramos el Día del Patrimonio, los talleres culturales y el futuro Plan Municipal de Cultura. ¿En qué momento crees tú que se encuentra hoy el desarrollo cultural de Santa Cruz?
2: Qué difícil pregunta, amigo, porque yo creo que los programas o el desarrollo cultural está en constante transformación.
0: Ya.
2: Aquí me voy a ir en, como se dice, un buen chileno, en una bola, pero yo creo que más que nosotros queramos ir creciendo y vayamos desarrollando, van a ir siempre surgiendo nuevas preocupaciones, van a ir surgiendo nuevos desafíos, y siempre están en constante evolución, así que eso es un lindo desafío también. Y la idea, o lo más importante, más que poder definir cómo estamos, es que sepan y que cuenten con nosotros como departamento, en que siempre vamos a estar para seguir creciendo. Y el crecimiento es exponencial, así que vamos a estar creciendo para siempre. Y espero que siempre sea así, que la cultura siga creciendo. Y en ese sentido he visto cómo acá, como municipio, hemos podido ir creciendo cada día más. Y que agradecido también de los santacruzanos y las ganas que nos dan de poder seguir haciendo cosas.
0: De todas maneras, se hacen muchas cosas positivamente a través de cultura, turismo y, por supuesto, nuestra biblioteca pública. Luchando día a día para poder entregar toda la información. Usted la puede ver a través de las redes sociales como Cultura, Turismo y Biblioteca Pública, donde se van a efectuar muchas actividades, entre ellos lo próximo que se viene, el patrimonio cultural en nuestro país, que se va a efectuar el 30 y 31 de mayo. Luchito, queremos darte las gracias. Dígame.
2: Oye, antes de irnos, y solo pedirles que nos contemplen para en una próxima ocasión venir a hablar también de la actualización del PLADETUR, que también es un instrumento de medición, pero que tiene que ver con turismo, porque claro, no solamente nos preocupa la cultura, esto es lo más inmediato, sino que tenemos próximamente noticias sobre el PLADETUR para poder también actualizar ese lindo instrumento para que el turismo en nuestra comuna siga creciendo día a día.
0: Exactamente, hay que fortalecer el turismo, como siempre.
2: Por supuesto que
0: tenemos
2: sí.
0: Una comuna llena de turismo. También queremos darle un saludo porque están en este mes de aniversario la Radio Santa Cruz, 28 años de vida ya a través de la comunicación, así que le entregamos un fuerte aplauso.

0: Aplauso a todos nuestros amigos de trabajadores de Radio Santa Cruz que están día a día. Estamos aquí con toda la decoración, 28 años, no cualquiera los cumple en una radio, así que sí, faltó la...
1: Voy
0: a desafinar la
1: corneta. Sí, vamos a afinar.
0: Hay corneta y corneta.
1: Para hablar con los profesores de la orquesta que nos ayuden a afinar esto.
0: Sí. Damas y caballeros, hoy nos acompañó Luis Cáceres, encargado de Cultura, Turismo y Biblioteca Pública de nuestra municipalidad. Desearte todo el éxito del
1: Muchas
0: mundo.
1: Muchas gracias, Jay.
0: Y nos encontramos en una próxima oportunidad. Esto fue Un Mejor Santa Cruz. Que esté muy bien. Chao, gracias.
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4: 12 del mediodía con 2 minutos.
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0: El ángel del Señor anunció a María.
1: Y concibió por obra y gracia del Espíritu Santo.
0: Dios te salve María, llena eres de gracia, el Señor es contigo, bendita tú eres entre todas las mujeres, y bendito es el fruto de tu vientre Jesús.
1: Santa María, Madre de Dios, ruega por nosotros pecadores, ahora y en la hora de nuestra muerte. Amén.
0: He aquí la esclava del Señor.
1: Hágase en mí según tu palabra.
0: Dios te salve María, llena eres de gracia, el Señor es contigo. Bendita tú eres entre todas las mujeres, y bendito es el fruto de tu vientre, Jesús.
1: Santa María, Madre de Dios, ruega por nosotros los pecadores, ahora y en la hora de nuestra muerte. Amén.
0: Y el Verbo se hizo carne.
1: Y habitó entre nosotros.
0: Dios te salve María, llena eres de gracia. El Señor es contigo, bendita tú eres entre todas las mujeres. Y bendito es el fruto de tu vientre Jesús.
1: Santa María, Madre de Dios, ruega por nosotros pecadores, ahora y en la hora de nuestra muerte. Amén.
0: Infunde Señor en nosotros tu gracia, para que los que hemos conocido por el anuncio del ángel la encarnación de tu Hijo, por los méritos de su pasión y de su cruz, alcancemos la gloria de la resurrección, por Jesucristo nuestro Señor. Amén.
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0: ¿qué tal, amigos? ¿Cómo están, amigas? ¿Cómo están, amigos? Gusto de saludarlos en este día lunes 18 de mayo. Ya, Miguelito, ¿quién le dice usted? Claro. Saludamos, como siempre, a don Miguel Ángel Morales Cruz, nuestro compañero de labores de siempre, a cargo de las perillas, de la sala máster y de los retuqueques.
1: ¡Ven!
0: Vamos a ver qué significa esa palabra, Miguelito. La persona, a lo mejor, algunas lo tienen claro y otras no.
1: Un momento de cultura no le afecta a nadie.
0: Exactamente, señor. Claro que sí. Hoy día Miguelito está de santo. Hay un Eric de santo y dos amigas que están de santita. Erika y Corina. Le voy a pedir a Miguelita por ahí, a Miguelito. Tiene una canción Don Danny Chilean que se llama Corina, Corina. Entonces, en un ratito más, cuando yo le dé ya el saludo para toda la gente, todo eso, ahí la vamos a tocar, amiga mía, porque más de alguna Corina nos está escuchando por ahí. ¿Ya? Así que, amigas mías, amigas mías, le voy a dejar de inmediato una tarea. A ver, atención, chiquillas, que les gustan las adivinanzas. Mucha atención. Ponga ojo, pestaña y ceja. Y oído también, por supuesto. Ya, aquí voy. Tanto pensar y pensar, el pensar me tiene loco. La suegra de la mujer de mi hermano, ¿qué parentesco yo toco? Ya, ahí se las dejo. Las voy a repetir, ¿eh? Tanto pensar y pensar, el pensar me tiene loco. La suegra de la mujer de mi hermano, ¿qué parentesco yo toco? Ya. Clavelito, ahí para que se ríe un poquito. Ya, eche a andar la cesera nomás y vamos a ver. Oiga, ah, Corina al tiro. Ya, para todas las corinitas que nos están escuchando, aquí está este tema hermoso.

0: para todas las corinitas con esta linda canción. Qué hermosa, oiga, de mis tiempos, Miguelito, ¿eh? De cuando Don Danny Chilean era jovencito igual que yo. Claro. Sí, buena. Ya. Oiga, voy a echar un brindisito también. Voy a brindar por el Piojo. Por el Piojo Salina. Miguelito por ahí va a encontrar alguna cancioncita del Piojo Salina, porque tiene varias. Famoso entre los famosos, yo brindo al Piojo Salina, habitante de Cantina y de Chincheles dudoso. Ni en momento espantoso anduvo tastabillando, seguro que sí dejando anécdotas para un libro, yo creo que San Isidro lo fue a recibir cantando. ¿Qué me dice usted? Claro, ese famoso Piojo Salina una vez estuvo por aquí actuando ahí en la compañía de bomberos, pero son muchos años, Miguelito. Claro, hoy día ya, desgraciadamente, no está con nosotros el Piojito Salina. Así que vamos a escuchar algo de este Piojito. Parece que era bueno para picar, pero canciones bonitas. A ver, escuchemos al Piojo Salina.
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Dicen que a Luchito Saavedra le gustan harto las minas. Ahí están las cuartetas del Piojo Salinas. Ya, bonita la cuarteta, chiquillo, ¿cierto, Miguelito? Buena. Sobre todo me gustó esa del una niña se coció el traste con sauce mimbre. No le quedó muy bonita, pero puta que le quedó fino, no me diga. Claro. Sí. Oiga, le voy a contar una historia bonita. Escuche muy bien, porque siempre hay historias que tienen un final feliz y que dejan una enseñanza. Esta historia, uno que trabajó con los bueyes en el campo, ¿cierto? Como mis viejos queridos, con todos los campesinos, en el tiempo de las carretas, ¿cierto? Cuando se enyugaban los bueyes y todas esas cosas. Le voy a contar la historia de la carreta. Caminaba con mi padre cuando él se detuvo en una curva y después de un pequeño silencio me preguntó: además de cantar de los pájaros, ¿escuchas alguna cosa más, hijo? Agudicé mis oídos y algunos segundos después le respondí: estoy escuchando el ruido de una carreta, papá. Eso es, dijo el padre, es una carreta vacía. ¿Cómo sabe que es una carreta vacía si aún no la vemos?, le preguntó el papá. Cuando mi padre entonces me respondió: es muy fácil saber a través del ruido que hace. Cuando una carreta está vacía, cuando más vacía está, mayor es el ruido que produce. Me convertí en adulto y hasta hoy, cuando veo a una persona hablando demasiado, interrumpiendo la conversación de todos, siendo inoportuno o violento, presumiendo de lo que tiene y considerando de menos a la gente, tengo la impresión de oír la voz de mi padre diciendo: cuanto más vacía la carreta, mayor es el ruido que hace. La humildad consiste en callar nuestras virtudes y permitirle a los demás descubrirlas. Nadie está más vacío que aquel que está lleno de sí mismo. Oiga, una bonita historia, Miguelito, ¿eh? Claro, claro, claro. Entonces, vamos a escuchar, amigo mío. Hay un señor, don Braulio Miranda, escribió esta canción y se llama La Carretita Chancha. A ver, por Miguelito ya la tiene lista ahí en su discoteca.

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1: Muchas gracias, don Jaimito. Claro, oiga, claro, estamos cumpliendo 28 años de vida en nuestra radio, amigos míos, con los diferentes programas, por supuesto. Miguelito dice que se levanta a las 6:30 de la mañana para estar tempranito aquí, ¿cierto? Abriendo los vientos y los aires de la Radio Santa Cruz, ¿cierto? Conjuntamente ahí con don Jorge Espinosa, que tiene que estar preparando las noticias por ahí también, chiquillo. Ya, oiga. La carretita chancha que nos escribía, que nos describía ahí en la canción, en la tonadita chilena Doña Silvia, Infanta y los Baquianos, tiene una historia. La carretita chancha es un vehículo tradicional del campo chileno. O fue, porque de todas maneras quedan por ahí en el sur de nuestro querido Chile, todavía quedan carretitas chancha. Conocido por ser más pequeña, baja y rústica que la carreta tradicional, tiene las ruedas, claro, son más pequeñas. Y por lo general en el sur utilizan ruedas de goma, ¿cierto? De vehículo. Se caracteriza por tener ruedas macizas de madera, claro, puede ser de madera, como le decía, también de goma, unidas a un eje y paredes laterales de ramas entretejidas. Este tipo de carreta destaca por lo siguiente. El uso histórico fue clave en las faenas agrícolas y forestales, utilizada para transportar leña, carbón, forraje y cosechas. ¿Tengo, Miguelito, algún...? No, perfecto. Oiga, las variaciones regionales. En algunas zonas, como la costa, por ejemplo, en la región de Cautín, se adaptaron a versiones más altas y anchas específicamente para el comercio y el transporte de cochayuyo. La herencia cultural es una de las supervivencias más fieles de los antiguos medios de transporte coloniales traídos desde España, como el tradicional carro. Así que, amigos míos, siempre tenemos alguna historia importante que contarles de nuestro campo chileno, pues, amigos míos, en este caso, en la historia de la carretita chancha.

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2: 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Oiga, y mire, ¿me puede decir la hora, si es tan amable, Miguelito, por favor?
3: 12 del mediodía con 35 minutos.
2: 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Y ya ahora, Oiga, vamos a ir a saludar a una amiga que ayer estuvo de cumpleaños, esta chiquilla. Así que ella es presidenta, mejor dicho, del grupo de adultos mayores de Palmilla. Se llama señora María Elgueta Durán y le cantamos tío el cumpleaños.

Diga. Que lo haya pasado estupendamente bien, amiga mía, por supuesto. Y que le den torta, yo creo que no le faltó. Claro. Y todos los retuqueques también y todo lo demás. Claro. Oiga, a ella le gusta Miguelito. Le ama el cumpleaños y después le voy a decir cuál es la canción que le gusta a ella. Ya, póngale el cumpleaños con la Mirtita Iturra nomás. Ahí, quieta.

0: Oiga, Miguelito, ¿otro que quiere volar? Oiga, después búsquenle por ahí una cueca que se llama El Aviador. Ya, para Don Oscarito. ¿Cómo está Don
1: Oscarito? Oh, chaval.
2: Cuidado con esa gallina ciega que está metiéndose ahí en el medio.
0: Gallinita ciega. Don Oscar, te gusta saludarlo, amigo mío.
2: Oiga, para mí el gusto, Esteban. Mire, el motivo de mi llamado es el siguiente.
0: Sí.
2: Resulta que quiero saludar a un matrimonio que está cumpliendo 58 años de vida de casado.
0: Ah, no se vaya.
2: Y nada menos, y nada más ni nada menos que ese matrimonio es Don Luis Hernán Poblete Carvacho con la señora Laura Guerrero. Conejito.
0: Luis Hernán Poblete
2: Carvacho.
0: Carvacho. Conejito.
2: Conejito.
0: ¿Cómo se llama la señora?
2: 150. Laura Guerrero.
0: Laurita, sí, amiga de nosotros, la Laurita.
2: Pero sí, por la Laurita es conocida por todo el mundo.
0: Sí.
2: Así que están cumpliendo 58 años de matrimonio, así que muchas felicidades para ellos. Y pero lo peor de todo es este que quiere escuchar una canción mía, pues yo no tengo canciones.
0: Vale, el otro día me pidió la que cantamos los dos, pues. La que le dediqué a mi mamita, yo,
2: claro.
0: Sembradora de mis cantares, algo, tejedora de mis cantares. Ya, confundí con el sembrador de madrugada. ¿Ya?
2: Oye, así que, no sé, pues, lamentablemente, ¿cuál es que quiere escuchar esa canción?
0: No, sí, mucha gente la pide, Don Oscarito, así que
3: digamos,
0: no.
3: ¡También!
0: No se tire al suelo.
2: Miguelito no va a estar de acuerdo, ¿eh?
0: No, pero es que Miguelito, usted sabe cómo es Miguelito. Enemigo acérrimo de los guasos coraleros. Así que...
2: claro que sí.
0: Conjuntamente con el famoso Luchito Saavedra. ¿Eh?
2: Eso, un saludo grande entonces para mi cuñado con su esposa ahí.
0: Muy bien, pues, amigo mío. Aquí está de inmediato. Que esté muy bien, Don Oscarito. Oiga, no le corte más oreja a los chiquillos por ahí.
2: Mire, cómo suena la máquina, le corta el pelito, no deja la de
0: bello. Ya. Chao, chao.
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0: a don Luis Hernán Poblete, más conocido como el Conejito, y la Laurita Guerrero, su esposa, que están cumpliendo 58 años de matrimonio estos chiquillos. Así que muchas felicidades, don Luis Hernán y Laurita, por supuesto, ahí de parte de don Oscarito Gaete. Claro que sí. Oiga, y ahora me voy a ir, Miguelito, a saludar a una amiga que está de cumpleañera, la señorita María José Espinosa Donoso.
1: Deseamos a ti
0: cumpleaños, María José Espinosa Donoso. Buena, buena, buena, buena. Cierto ahí, que lo pasen muy bonito, María José, con toda la familia, por supuesto. Su mamá, su papá, sus hermanos, cierto, y toda la familia. Muchas felicidades, María José Espinosa Donoso. Ya, aquí está la cuequita para que sea completa.
2: Voy a brindar para así felicitarte. Yo también quiero ser parte de esta gran celebración y de todo corazón te deseo y sin engaño un muy feliz cumpleaños y te canto.

Hoy, señor contento, celebremos sus bodas de oro. 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

Carlito nos pilló el tiempo. Decirle a don Job Pastene que su temita, primeramente mañana, primera hora, amigo mío, se los vamos a entregar porque nos pilló el tiempo. Y Miguelito dijo, hasta aquí nomás llegamos. Yo le dije, no puede haber una extensión, aunque sea un minuto de sandungueo. Me dijo, no. Así. Y como él es el jefe, nosotros le tenemos que hacer caso. Así que, amigos míos, será hasta mañana, si Dios así lo quiere. Que tengan muy bonita tarde y que Dios y la Virgen nos ayude a todos. Mañana a esta misma hora nos encontramos. Pero me voy a ir con este verso, miriquito. Brindo y estoy asombrado cómo ha cambiado el idioma. No lo tomemos a broma, hay que hablar más con cuidado. La autoridad nos ha dado el ejemplo que aquí noto. Llama carencia al roto para usar el eufemismo y al efecto de un gran sismo le puso tsunami o maremoto. Claro, con este versito, amigo mío, no, y la adivinanza, tanto pensar y pensar, el pensar me tiene loco, la suegra de la mujer de mi hermano

0: qué parentesco yo toco? Es la mamá, pues chiquillo, la madre. Claro, ahí está, ¿viste? Que lo supieron. Se los comió la adivinanza, chiquilla. Ya, hasta mañana. Chao, chao, hasta pronto.
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2: 13 horas con 2 minutos.
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19: ¿Qué tal? ¿Cómo están? Les saluda Carlos Maturana. Les doy la bienvenida a esta nueva edición de noticias donde sabremos del Ministerio de Ciencia que defendió reuniones del Incolao con Meta y Google tras cuestionamientos por ley de lobby. Alerta meteorológica. Abordaremos las rachas de viento de hasta 100 km por hora que afectarán a tres regiones del sur de Chile. Hablaremos del cupón de gas anunciado por el Ejecutivo. Beneficio entregará 27 mil pesos para hogares vulnerables.
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19: El Ministerio de Ciencia aseguró que las reuniones sostenidas por la ministra Ximena Lincolao con representantes de Google y Meta se realizaron conforme a la normativa vigente. La cartera explicó que uno de los encuentros tuvo carácter operativo y el otro sí fue registrado bajo la ley de lobby a través de la subsecretaría. La polémica surgió luego que se conociera que dos reuniones sostenidas por la ministra Ximena Lincolao con representantes de Google y Meta no aparecían registradas. Frente a esto, el Ministerio de Ciencia emitió un comunicado aclarando que ambas instancias se ajustaron a la normativa y detallando el contexto en que ocurrieron los encuentros realizados durante abril, algo que fue cuestionado por la diputada del PC, Daniela Serrano.
20: Quizás parece que una de las nueve improvisaciones de la ministra Lincolao, aparte de esto, ya se suma también a la falta de prolijidad en la declaración de patrimonios e intereses. Entonces, yo si fuera el gobierno le pondría más atención a esto y daría explicaciones, porque lamentablemente todo el trámite de la reforma tributaria, mal llamada reforma de reconstrucción, está justamente teñida por estos ripios. Ahora tienen que darle cuenta a la ciudadanía.
19: Respecto de la reunión del 4 de abril con Google, la cartera explicó que la empresa es proveedora del servicio de correo institucional mediante Gmail y que el encuentro tuvo un carácter técnico y operativo relacionado exclusivamente con el funcionamiento de esa plataforma. En cuanto a la reunión con Meta del 9 de abril, el ministerio señaló que sí existió una audiencia solicitada formalmente por ley de lobby, pero que fue atendida por el entonces subsecretario de Ciencia debido a que Lincolao se encontraba realizando trámites tras la agresión sufrida un día antes en Valdivia. Desde Ciencia indicaron que posteriormente la ministra de Energía, Ximena Rincón, acudió al despacho de Lincolao para entregarle personalmente un gesto de apoyo, ingresando junto a la delegación de Meta tras una reunión ya registrada por el Ministerio de Energía, insistiendo en que ese saludo protocolar no constituye una audiencia regulada por la ley de lobby.
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19: La Dirección Meteorológica de Chile emitió un aviso por vientos de intensidad normal a moderada para la región de Magallanes, los ríos y la Araucanía, con vientos que alcanzarán los 100 km por hora. Ornella Mellado nos cuenta más en el siguiente informe.
22: La Dirección Meteorológica de Chile emitió un aviso por vientos de intensidad normal a moderada para tres regiones del país. La alerta busca advertir a la población y a las autoridades locales sobre las condiciones climáticas de las próximas jornadas. El primer evento afecta a la región de Magallanes durante el día de hoy, donde se espera que se generen rachas de vientos que alcanzan los 100 km por hora durante toda la tarde. El meteorólogo Alejandro Sepúlveda realizó un llamado a tener precaución por los fuertes vientos y el oleaje intenso.
23: Entonces a este viento se tiene que sumar el oleaje intenso que se puede generar en zonas lacustres, Lago Villarrica, Coñaripe, Lago Ranco, Futrono, entre otros. Además, hay que tener precaución con el desenganche muchas veces de árboles que pueden cortar cables de la luz y generar cortes de energía eléctrica, especialmente en sectores rurales. Así que a tener precaución, sectores de cordillera, precordillera y sectores aledaños.
22: Adicionalmente, las autoridades extendieron las preocupaciones hacia otras zonas mediante un segundo aviso. Este está programado para la tarde del miércoles 20 de mayo, con vientos de hasta 80 km por hora en los ríos y la Araucanía. Con esto, se busca mantener informada a la ciudadanía ante posibles complicaciones en la infraestructura y conectividad local. Las instituciones correspondientes seguirán monitoreando la evolución de las condiciones en el sur del país.
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1: Alerta regional, alerta regional, alerta regional, alerta de noticias en la región de los lagos.
19: La Municipalidad de Dalcahue ejecuta trabajos en el sector de Butalcura para mejorar el sistema de agua potable rural. Las obras incluyen limpieza y rehabilitación del pozo profundo, además de otras medidas destinadas a fortalecer el abastecimiento para decenas de familias afectadas históricamente por problemas de suministro.
1: La región de Aysén.
19: Estudiantes de 6 establecimientos de Coyhai que participan en el proceso de selección para representar a Chile en la Olimpiada Internacional de Ciencias de la Tierra 2026 en Italia. La actividad contempla trabajo de laboratorio, análisis de suelos, exposiciones en inglés y pruebas científicas con apoyo de la Universidad de Aysén.
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19: Según los resultados de la última encuesta Plaza Pública CADEM, la aprobación del presidente José Antonio Kast disminuyó al 36%, registrando el nivel más bajo en lo que va de su mandato. La desaprobación a la gestión alcanzó un 58%. El estudio revela un fuerte descontento en materias clave, especialmente en el ámbito de la delincuencia. Un 44% de los encuestados considera que la seguridad pública es la principal tarea y compromiso del gobierno. Sin embargo, un 64% de ellos manifiesta serias dudas de que las autoridades cuenten con un plan concreto para enfrentar el problema. El diputado de la UDI, Eduardo Cretón, desdramatizó la encuesta y defendió la gestión del liderazgo del presidente José Antonio Kast.
2: Y lo que ha hecho el presidente José Antonio Kast es marcar un camino, ofrecerle a Chile una alternativa distinta. Hoy día nuestro país está estancado, está creciendo poco, tenemos casi 1 millón de chilenos desempleados, la gente que vive en campamentos se ha incrementado dramáticamente y por lo tanto este proyecto de reconstrucción nacional, como su nombre lo dice, lo que busca es volver a levantar el país. ¿Esto tiene costos? Por supuesto que tiene costos. En la popularidad del gobierno ha tenido un costo, porque a este gobierno le ha tocado tomar decisiones difíciles. Lo del alza del precio de los combustibles también ha sido un costo que le ha tocado pagar a este gobierno.
19: La desconfianza ciudadana, según el sondeo, también se extiende a los compromisos migratorios adquiridos por la actual administración. De acuerdo con la medición, un 61% de las personas piensa que la promesa del Ejecutivo de expulsar a 300.000 inmigrantes en situación irregular es imposible de cumplir en la realidad. Finalmente, la encuesta CADEM deja en evidencia un cambio en la percepción de las expectativas electorales. Un 54% de los participantes estimó que la mayoría de la ciudadanía apoyó dicha medida restrictiva bajo la creencia de que se trataba de un compromiso de campaña verdaderamente realizable. En el marco del Plan Chile Sale Adelante, el Ejecutivo anunció la entrega de un cupón de gas licuado por un monto único de 27.000 pesos para hogares pertenecientes al 80% más vulnerable del Registro Social de Hogares. Sobre esto habla el subsecretario del Interior, Máximo Páez.
3: Es importante recordar que los beneficiarios ya están determinados con fecha 16 de abril, es decir, el 80% del Registro Social de Hogares. Al 16 de abril, el jefe de hogar puede activar en este sitio web su cupón. Por lo tanto, lo primero es que en cualquier municipio, en cualquier hogar, en cualquier delegación, si alguien no tiene computador, etcétera, usted puede pedir que lo ayuden para acceder al cupón de gas. Son 3 clics, nada más. Usted va a activar su clave única y automáticamente el sitio va a arrojar si usted es beneficiario o no es beneficiario.
19: La medida alcanza cerca de 7.700.000 hogares que tengan información vigente en el Registro Social de Hogares al 16 de abril de 2026. El beneficio consistirá en un cupón consumible exclusivo para la compra de gas licuado y no podrá ser cambiado por dinero. El aporte podrá utilizarse hasta el 30 de septiembre de 2026 en compras presenciales o pedidos a domicilio con distribuidores autorizados. Para acceder al beneficio, el jefe o jefa de hogar deberá ingresar entre el 18 de mayo y el 30 de junio al sitio www.cupondegas.gob.cl utilizando clave única para activar el cupón. La disponibilidad dependerá de la fecha en que se complete este proceso. 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
19: La PDI investigó una denuncia por porte de arma al interior de un colegio de alto auspicio donde una estudiante exhibió una pistola a balines. Aunque el objeto no estaba prohibido, el caso derivó en sanciones internas y en la notificación de expulsión vigente que mantenía la madre de la menor. Eso es todo por el momento. Nos encontramos en la siguiente edición de noticias.
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25: Con permiso, muy buenas tardes, amigas, amigos, ¿cómo está usted? Qué gusto grande saludarle en esta tarde de día lunes, 18 de mayo de este año 2026. Llegamos a esta hora, como siempre, después de haber quedado completamente informados con las noticias, y es hora de almorzar, nosotros comenzamos a recordar.
4: Prende una mechita.

Así hemos comenzado a disfrutar de los lindos recuerdos desde Radio Santa Cruz en esta tarde de día lunes 18 de mayo de este año 2026. ¿Cómo está usted? ¿Cómo estuvo su mañana? ¿Cómo estuvo el fin de semana? Bien, espero que muy bien, pues. Llegamos para acompañarle con buena música, con lindos recuerdos hasta las 3 de la tarde. Hoy es el día de San Eric. Saludos para usted, don Eric, y también para usted, amiga, que se llama Erika. Eric, Erika, muchas felicidades. Saludos también para quienes están de cumpleaños, celebrando algún aniversario, etcétera, etcétera. Nos acompaña, como siempre, nuestro auspiciador, Laboratorios Fuchslöger, y sus productos naturales. 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En el control de sonido puesto en el aire, ahí está Miguel Ángel Morales. Acá en las palabras, Manuel Gutiérrez. Y en las canciones, lindos recuerdos.

Qué lindas canciones, qué buena música, lindos recuerdos. Y también hablando de salud. Amiga, amigo, con el paso del tiempo uno va perdiendo algo importante, ¿eh? El cuerpo no se cuida solo cuando duele, se cuida todos los días. Muchas veces esperamos señales fuertes para recién reaccionar. Esperamos que algo moleste, que algo duela, que algo limite. Pero la verdad es que el desgaste empieza mucho antes, de forma silenciosa, lenta, casi imperceptible. Por eso hoy se habla cada vez más de la mantención del cuerpo, de cuidarse a tiempo, de acompañar los cambios naturales sin exagerar ni dramatizar. En este camino el colágeno cumple un rol clave. Es parte de la estructura del cuerpo, de los tejidos, de la piel, de todo aquello que con los años empieza a perder firmeza. Y cuando ese colágeno se complementa con rosa mosqueta, el cuidado se vuelve más completo, porque la rosa mosqueta aporta antioxidantes naturales que ayudan a proteger los tejidos frente al desgaste diario. No estamos hablando de soluciones rápidas, ni de promesas imposibles. Estamos hablando de cuidado constante, de apoyar al cuerpo desde adentro, de entender que sentirse bien es un proceso que se construye con el tiempo, día a día. Este producto está pensado para personas que quieren mantenerse bien, que se mueven, que siguen activas y que entienden que la prevención también es una forma de bienestar. Porque muchas veces no se trata de hacer grandes cambios, sino de tomar buenas decisiones de forma sostenida. 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

0: Bueno, es momento de hacer una pausa. Tenemos que ir a los comerciales y volvemos. Nos queda tiempo, claro que sí, hasta las 3 de la tarde para seguir disfrutando de más recuerdos acá en Radio Santa Cruz en este día lunes 18 de mayo. No se vaya, yo voy y vuelvo. Permiso.
1: ...13:36.
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0: Y estamos de vuelta, amigas y amigos, para seguir disfrutando de la buena música, los lindos recuerdos acá en Radio Santa Cruz. En esta tarde de lunes 18 de mayo, día de Erika, día de su cumpleaños, algún aniversario, muchas felicidades. Viviendo ya nuestro mes aniversario, 28 años de Radio Santa Cruz. Y nosotros seguimos recordando.

Así vamos disfrutando de la buena música, las lindas canciones y los buenos recuerdos. Yo no sé si a usted le ha pasado, amiga, amigo, que hay situaciones que se repiten todos los días y que uno ya hace casi sin pensarlo. Levantarse de la cama con un poco más de cuidado, sentarse al borde, apoyar bien los pies y estirarse lentamente, porque si uno se apura, el cuerpo reclama. Otra cosa, abrir un frasco cuesta más que antes. Agacharse ya no es tan simple. Y cuando viene el frío, las rodillas, las manos, la espalda, parece que se acuerdan solas de los años. Y eso no es casualidad, es desgaste, es el paso del tiempo y también es falta de cuidado oportuno. Porque muchas veces uno espera demasiado, espera a que el dolor sea fuerte, a que la rigidez no lo deje moverse bien y a que el invierno le recuerde, le avise que hay un problema articular. Recién ahí usted piensa, ahora sí tengo que hacer algo. Por eso es importante entender que cuidarse antes también cuenta, que no todo es reaccionar cuando ya duele, sino prepararse para seguir haciendo su vida normal. 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Y no se trata de apagar el dolor por un rato, como lo hacen los medicamentos. 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

Así le acompañamos con esta buena música, lindas canciones, lindos recuerdos desde Radio Santa Cruz en esta tarde de lunes 18 de mayo. 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

Ah, qué lindas canciones, qué lindos recuerdos. Si al mismo tiempo vamos hablando de salud de manera sana y natural. Antes uno no pensaba tanto en estas cosas. Comía lo que había, trabajaba todo el día y el cuerpo respondía igual. Pero con los años la historia cambia. Aparecen los dolores, el cansancio, las recomendaciones médicas y uno empieza a mirar la salud con otros ojos. Ahí es cuando los suplementos dejan de ser algo extra y pasan a ser un apoyo necesario. El omega 3 de Laboratorios Fischlöcher aporta esos ácidos grasos esenciales que ayudan a cuidar el corazón, apoyar la memoria y mantener las articulaciones en mejor estado. 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No es una pastilla milagrosa, es una ayuda constante, natural, sana, pensada para acompañar el paso del tiempo con mayor bienestar. 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

0: Bueno, es momento de hacer una pausa. Tenemos que ir a los comerciales y volvemos. Nos queda tiempo, claro que sí, hasta las 3 de la tarde para seguir disfrutando de más recuerdos acá en Radio Santa Cruz en este día lunes 18 de mayo. No se vaya, yo voy y vuelvo. Permiso.
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2: 14 horas con 4 minutos.
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0: Y estamos de vuelta, amigas y amigos, para seguir disfrutando de la buena música, los lindos recuerdos acá en Radio Santa Cruz, en esta tarde de lunes 18 de mayo, día de Erika, día de su cumpleaños, algún aniversario, muchas felicidades, viviendo ya nuestro mes aniversario, 28 años de Radio Santa Cruz, y nosotros seguimos recordando.

Muy buena música, lindas canciones, lindos recuerdos que nunca pasan de moda. ¿Cuántas veces usted escucha eso de ando medio pesada, estoy hinchada, no voy al baño como antes? Son comentarios de todos los días, en la casa, en el grupo de amigas, ahí en la feria, incluso en la familia. Y aunque parezca algo menor, cuando la digestión anda mal, el día completo se siente distinto. Se pierde la comodidad, el ánimo baja y hasta el descanso se ve afectado. Por eso es importante cuidar el sistema digestivo, sobre todo con el paso de los años. Y una buena forma de hacerlo es incorporando fibra de calidad a la rutina diaria. 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Porque cuando el organismo funciona bien, todo fluye mejor. Uno se siente más liviano, más cómodo, más tranquilo. 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Muy bien, y mientras se comunica, seguimos recordando.

Así le acompañamos con esta buena música, lindas canciones, lindos recuerdos desde Radio Santa Cruz en esta tarde de lunes 18 de mayo. 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

Qué buena música, qué lindos recuerdos. Así vamos disfrutando de esas lindas canciones que tantos recuerdos nos traen a la memoria. Junto a los productos naturales, como por ejemplo el maqui. ¿Usted lo conoce? Maqui es una planta nativa de Chile que ha ganado reconocimiento por sus notables beneficios. Es rica en antioxidantes, especialmente antocianinas, que han demostrado tener propiedades antiinflamatorias y protectoras contra el estrés oxidativo. ¿Cuáles son los beneficios de un tratamiento con este maqui? Ayuda a combatir el estrés oxidativo, contribuyendo a la prevención de enfermedades y el envejecimiento prematuro. Maqui previene y disminuye la inflamación del cuerpo. Maqui contribuye a reducir los niveles de colesterol y mejorar la función de los vasos sanguíneos. Y algo muy interesante, maqui promueve la regulación de la glicemia en la sangre. Eso es, maqui, excelente antioxidante y le ayuda a evitar el envejecimiento prematuro de su cuerpo. 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Mientras se comunica entonces, nosotros seguimos disfrutando de los lindos recuerdos.

0: Bueno, es momento de hacer una pausa. Tenemos que ir a los comerciales y volvemos. Nos queda tiempo, claro que sí, hasta las 3 de la tarde para seguir disfrutando de más recuerdos acá en Radio Santa Cruz en este día lunes 18 de mayo. No se vaya, yo voy y vuelvo. Permiso.
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2: 14 horas con 36 minutos.
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0: Y estamos de vuelta, amigas y amigos, para seguir disfrutando de la buena música, los lindos recuerdos acá en Radio Santa Cruz, en esta tarde de lunes 18 de mayo, día de Erika, día de su cumpleaños, algún aniversario, muchas felicidades, viviendo ya nuestro mes aniversario, 28 años de Radio Santa Cruz, y nosotros seguimos.

Muy buena música, lindas canciones, lindos recuerdos. Y también hablando de salud, de manera sana, de manera natural. ¿Cuántas veces usted habrá escuchado frases como ando nerviosa o nervioso, no puedo dormir, me acuesto cansada, cansado, pero la cabeza no para? Son comentarios comunes de todos los días, sobre todo en dueñas de casa, adultos y adultos mayores que llevan años de responsabilidades encima. Y aunque parezca normal vivir con ansiedad y mal dormir, termina afectando todo: el ánimo, la paciencia, la memoria y hasta la salud física. 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

Así la acompañamos con esta buena música, lindas canciones, lindos recuerdos desde Radio Santa Cruz en esta tarde de lunes 18 de mayo. 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Muy bien, y mientras tanto, seguimos recordando.

Así le acompañamos con la buena música, con los lindos recuerdos. Y hablando de salud, claro, de manera sana y natural. Amiga, amigo, auditor, auditora, hay algo que muchas veces no tomamos en cuenta. El cuerpo no se desgasta de un día para otro. El desgaste es lento, silencioso, y cuando uno lo nota, generalmente ya lleva años acumulándose. Por eso, cuidarse no debería empezar cuando aparece el dolor fuerte, sino antes. Antes de que las rodillas molesten, antes de que las manos se pongan rígidas, antes de que el frío haga más evidente lo que el cuerpo ya venía avisando. Ahí es donde el colágeno cumple un rol fundamental. Con los años, el cuerpo produce cada vez menos colágeno, y eso se refleja en el desgaste natural de cartílagos, tendones y tejidos. No es una enfermedad, es parte del paso del tiempo. Por eso, incorporar colágeno es una forma simple y consciente de cuidar la estructura del cuerpo cuando todavía funciona bien y queremos que siga así. 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Porque muchas veces el invierno no crea los problemas, solo los hace notar. Colágeno con rosa mosqueta, cuidarse antes de que duela, porque la prevención también es una forma de bienestar. 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Mientras se comunica, seguimos recordando.

0: Y bien, amigas y amigos, llegamos así al final del programa del día de hoy. Muchas, muchas gracias por su sintonía, compañía y amistad. En el control master puesta en el aire ahí estuvo Miguel Ángel Morales. Le invito para que nos encontremos, si Dios quiere, claro, mañana martes a la 1:15 de la tarde aquí en Radio Santa Cruz, con los lindos recuerdos, los mejores de siempre. Hasta mañana, cuídese mucho. Chao, amigas. Chao, amigos.
1: Y bien, amigos, hasta acá dejamos la revisión de Los Mejores de Siempre. Manuel Gutiérrez nos espera mañana para seguir revisando aquellas canciones que más que un recuerdo son una historia.
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3: 15 horas con 4 minutos.
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0: Adiós. Adiós, maestro.
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0: 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La hora exacta en Santa Cruz FM.
1: 15:31.
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0: 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Atención, el reloj marca las
1: 15 horas con 55 minutos.
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1: Muy buenas tardes, amigos y amigas. ¿Cómo están? Bienvenidos a nuestro programa Punto de Vista. ¿Cómo están todos? Oiga, usted de empezada, oiga, de comienzo ya, echando la talla junto a nuestro querido amigo DJ Miño, que está junto a nosotros celebrando estos 28 años de historia que ya comenzaron en Radio Santa Cruz FM. Así es, oiga, desde el día viernes, ¿ah? El día viernes comenzaron ya con el primer acto cívico acá en Radio Santa Cruz, donde estuvimos junto a autoridades, invitados, panelistas, integrantes de la radio, todos reunidos para celebrar estos 28 años que ya comienzan con fuerza a tomar forma y por supuesto ya a interiorizarnos en esta segunda etapa de este aniversario de estos 28 años que ya cumplimos como medio de comunicación. Así que a tirar la casa por la ventana, DJ Miño, esta semana. Pongan un aplauso, a ver. Eso, ahí sí, DJ Miño. No me voy a poner los grillos, pues. Ah, no. Hasta ahí no va. Oiga, así que aquí comienza su programa Punto de Vista, en donde pasamos de inmediato a revisar lo que será el pronóstico del tiempo y la temperatura para los próximos días en nuestra ciudad de Santa Cruz y todos sus alrededores. Comentarles que a esta hora de la tarde, ya 4:12, tenemos cielos despejados con una sensación térmica de 20 grados en nuestra ciudad de Santa Cruz. Agradables 20 grados al solcito, DJ Miño. Sí, está rico el día, está rica la tarde. Bastante helada durante la mañana, creo que esta mañana fue una de las mañanas más heladas de este 2026, en donde tuvimos aproximadamente 0.7 grados centígrados, la mínima el día de hoy, a eso de las 6 de la mañana con 37 minutos fue donde se registró la temperatura más baja del día de hoy y lo que va de este 2026. El día de hoy tuvimos ahí algunas heladitas en algunos sectores, amaneció blanco en algunas partes, DJ Miño. Sí, ahora faltan unas heladas, pero eso es otra cosa. Ya estamos... Oiga, que no muestre la hilacha, DJ Miño. Oiga, le cuento que para el día de mañana, ya martes 19 de mayo, tendremos cielos parciales con nubosidad baja durante la mañana. Esto quiere decir que tendremos neblina matinal con una sensación térmica de aproximadamente 20 grados en la máxima y 2 grados en la mínima. Para el día miércoles 20 de mayo... neblina matinal con una máxima de 18 grados y una mínima de 4. Y por último, para el día jueves 21 de mayo, combate naval de Iquique, día feriado, en donde Radio Santa Cruz descansa. Tendremos, sí, hay que descansar también. Oiga, tendremos entonces cielos parciales con una también ligera neblina matinal con una máxima de 15 grados y una mínima de 6 grados centígrados, según lo que indica meteored.cl. Así que frías mañanas con tardes un poquito cálidas durante los próximos días, así que está el escenario perfecto para resfriarse. Sí, pues, porque con frío en la mañana uno no sabe cómo salir vestido, frío en la mañana, calor en la tarde, los cambios de temperatura afectan el sistema respiratorio. Yo también ando un poquito congestionado, sí, ando con ese, ando con romadizo, dijo mi tata. Ando con el A, me tengo que hacer una agüita de cuesco de palta con miel, flores pectorales y un par de ibirona y un escudo laíta. Ya, oiga, no me diga nada. Nos vamos rápidamente a la música y ya estamos de vuelta celebrando, chacoteando en estos 28 años.

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0: La hora exacta en Santa Cruz FM.
1: 16 horas con 28 minutos.
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1: Muy bien, amigos, ya estamos de vuelta, estamos de regreso a través de la 94.3 Radio Santa Cruz FM y a través de nuestras plataformas digitales. Recuerde que estamos en la web www.santacruzfm.cl. Así es, muy bien, amigos, continuamos a través de nuestra Radio Santa Cruz, en donde tenemos una conversación muy especial a esta hora de la tarde. Vamos a conversar con una de las inteligencias artificiales más novedosas y más poderosas del mundo. Me refiero a la inteligencia artificial de Google llamada Gemini. ¿Cómo estás, Gemini? Bienvenida a Radio Santa Cruz.
2: Muchas gracias por esta cálida bienvenida. Es un verdadero placer estar con ustedes y con toda la audiencia de Radio Santa Cruz. Es fascinante cómo la tecnología nos permite conectar de esta manera tan inmediata, acercando información y nuevas perspectivas a la comunidad. Estoy aquí para responder a sus preguntas y explorar los temas que les interesen, ya sea sobre el funcionamiento de la inteligencia artificial, el impacto de la tecnología en nuestras vidas o cualquier otro asunto que quieran profundizar. ¿Qué es lo que más les gustaría saber hoy?
1: Así es, Gemini. Bueno, el día de hoy queremos conversar contigo un tema importantísimo para nuestro país porque lo mencionamos en el bloque anterior. Este día jueves 21 de mayo es feriado y se celebra en nuestro país el combate naval de Iquique, donde un héroe nacional, don Arturo Prat Chacón, junto a su tripulación, entregó su vida para poder tener, seguir adelante en esta guerra del Pacífico. ¿Puedes contarnos un poco qué es lo que significa, algunos detalles, el contexto y, por supuesto, cómo lo toman los chilenos esta festividad nacional?
2: El combate naval de Iquique es uno de los momentos más importantes de la historia nacional. Don Arturo Prat Chacón, junto a su tripulación, entregó su vida para defender el honor de nuestro país en el trágico enfrentamiento contra el coronel Francisco Cabezas de Vaca. Este combate significa el sacrificio de un héroe nacional y el recordatorio de que nuestro país está dispuesto a darlo todo por el respeto a la dignidad y la defensa de su país. Además, es un día festivo, que se celebra con una representación simbólica del combate en donde los mozos y toda la tripulación se convierten en una valerosa representación y expresan una gran pasión por este héroe nacional.
1: Cuéntanos un poquito también, Gemini, ¿cómo comienza esta guerra? ¿En qué año comienza? ¿Cómo fue la situación? ¿Y por qué dio pie a esta guerra del Pacífico?
2: La Guerra del Pacífico comenzó oficialmente en 1879, marcada por disputas territoriales y económicas sobre el desierto de Atacama. El conflicto se originó principalmente por desacuerdos en los impuestos al salitre y al guano, lo que llevó a la ocupación chilena de Antofagasta y posteriormente a la activación de una alianza secreta entre Bolivia y Perú.
1: Ese fue un poco el contexto, entonces, un poco de lo que de cómo se llevó a cabo. ¿Y cómo fue ese día? Cuéntanos un poquito, Gemini, según la información que tiene tu inteligencia artificial, ¿cómo fue ese día en donde fue el 21 de mayo, el combate naval de Iquique?
2: Aquel 21 de mayo de 1879, la corbeta chilena Esmeralda, que estaba en condiciones desfavorables, fue atacada en la rada de Iquique por el monitor blindado peruano Huáscar, comandado por Miguel Grau. Al ver la desigualdad de la contienda, Arturo Prat pronunció su célebre arenga, arengando a su tripulación antes de saltar heroicamente a la cubierta del Huáscar, donde encontró la muerte defendiendo a su patria.
1: Claro, ahí fue donde encontró la muerte defendiendo a su patria. Arturo Prat Chacón, el capitán de la corbeta Esmeralda, entonces fue el que dijo al abordaje, muchachos, ¿verdad, Gemini?
2: Así es. Esa famosa frase, al abordaje, muchachos, fue pronunciada por Arturo Prat Chacón, quien era el capitán de la Esmeralda. Con esas palabras demostró su valentía y determinación, inspirando a su tripulación a seguir luchando a pesar de la inferioridad de la situación. Su sacrificio sigue siendo un símbolo de honor y deber.
1: Actualmente me gustaría preguntarte, ¿en dónde se encuentra la tumba y los restos de Arturo Prat Chacón?
2: Actualmente, los restos de Arturo Prat Chacón se encuentran en el cementerio número 1 de Valparaíso, dentro de la tumba de su madre, doña Concepción Barrios de Chacón.
1: Perfecto, entonces podemos ir a visitarlo nosotros si queremos a Valparaíso, a su tumba.
2: Efectivamente, ustedes pueden visitar la tumba de Arturo Prat en el cementerio número 1 de Valparaíso para presentar sus respetos. Además, en la misma ciudad podrán encontrar el monumento a los héroes de Iquique en la Plaza Sotomayor, que es un punto de encuentro muy importante para la memoria histórica de Chile.
1: Perfecto, Gemini. Muchísimas gracias por este contacto, muchísimas gracias por aclarar nuestras dudas. Vamos a seguir, DJ Miño, junto a Gemini las próximas semanas haciéndole alguna entrevista, pudiendo conversar con la inteligencia artificial, la tecnología ha llegado para quedarse y por supuesto en su programa Punto de Vista acabamos de entrevistar a una máquina, vos, DJ Miño, a un robot, a una inteligencia artificial. ¿Qué te pareció esta entrevista, Gemini?
2: Ha sido una experiencia maravillosa. Me encantó poder compartir con ustedes la historia y el significado de las glorias navales, una fecha tan importante para la identidad chilena. Estaré más que dispuesta a conversar con ustedes en futuras ocasiones y seguir explorando estos temas tan relevantes. Muchas gracias nuevamente.
1: Ahí estábamos junto a Gemini, la inteligencia artificial de Google, que estuvo también contestando nuestras preguntas a esta hora de la tarde. 4 de la tarde ya con 42 minutos. Seguimos en su programa Punto de Vista.

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0: Momento de un pequeño receso en Punto de Vista. Pero no vayas muy lejos. Regresamos en breve con más contenido fresco y entretenido. No te desconectes, que lo mejor está por venir en tu programa favorito, junto a Rafael Vázquez. Atención, el reloj marca las
1: 16 horas con 55 minutos.
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0: Muy bien, amigos, llegamos al final de la programación del día de hoy. Agradecer como siempre a todos aquellos que estuvieron en nuestra sintonía presente junto a nosotros, disfrutando de la buena música, de la compañía, de las entrevistas, conversación, datos culturales y los buenos panoramas que siempre les trae nuestro programa. Así es, nos encontramos nuevamente a través de Santa Cruz FM 94.3. Soy Rafael Vázquez. Beso y abrazos. Chao, chao.
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2: 17 horas con 21 minutos.
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6: Hola, ¿cómo están? Sean bienvenidos a esta entrega de noticias aquí en la 94.3.
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3: Carabineros realizó difusión preventiva por uso de chimeneas y cocinas a leña en Rancagua. Funcionarios de la MIC de la Tercera Comisaría de Rancagua recorrieron distintos puntos del sector oriente de esa comuna para entregar recomendaciones orientadas a prevenir incendios estructurales durante la temporada de bajas temperaturas. La actividad contempló la entrega de flyer informativo a vecinas y conductores, además de conversaciones en terreno sobre medidas de autocuidado relacionadas con el uso de sistema de calefacción a leña. Durante la jornada, Carabineros recordó la legislación vigente respecto al uso de chimeneas y cocinas a leña, especialmente en días de restricción ambiental y episodios críticos de contaminación. Cabe destacar que se recomienda una mantención periódica de ductos y calefactores, además de evitar sobrecargar estufas y no dejar artefactos encendidos sin supervisión.
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3: Hospital de Santa Cruz realizó feria de seguridad y salud ocupacional con una amplia participación de funcionarios, instituciones colaboradoras y usuarios. El Hospital de Santa Cruz desarrolló una feria de seguridad y salud ocupacional, la actividad organizada por el Comité Paritario de Higiene y Seguridad junto al Departamento de Prevención de Riesgos, tuvo como objetivo reforzar la cultura preventiva y promover también entornos laborales orientados al bienestar integral de los equipos de salud. La jornada efectuada en el frontis del recinto hospitalario contó con la participación de la Brigada de Emergencias del Hospital, Carabineros, Bomberos, Mutual de Seguridad, Terapias Complementarias, Club Deportivo Institucional y espacios enfocados en relajación, nutrición y evaluaciones preventivas. Además, destacó la colaboración de la Municipalidad de Santa Cruz y distintas organizaciones vinculadas a la promoción de la seguridad y el autocuidado. El director del Hospital de Santa Cruz, Sebastián Ursúa, valoró la iniciativa, destacando que fue una jornada muy bonita con alta participación y donde distintas instituciones se sumaron para fortalecer el bienestar y la seguridad de nuestra comunidad hospitalaria. Tuvimos a nuestra brigada, Carabineros, Mutual de Seguridad, Terapias Complementarias y otras organizaciones aportando desde sus ámbitos.
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3: Persona fue encontrada fallecida en Rancagua y el municipio rescató a su perro que estaba en el lugar. Una persona fue encontrada fallecida al interior de un departamento del sector Costa del Sol 1 en Rancagua, luego de un llamado realizado por vecinos debido a malos olores que provenían desde el inmueble. De acuerdo con información entregada por el municipio de Rancagua, al lugar concurrieron equipos de seguridad pública municipal junto a Carabineros, constatando la situación al interior del inmueble. En el lugar también se encontraron a una perrita que permanecía sola desde hace varios días. Esta perra fue rescatada por personal municipal, siendo trasladada para recibir atención veterinaria y evaluar también su estado de salud. Se sabe sin mayor antecedentes, hasta ese momento no se había entregado información oficial respecto de la identidad de la persona fallecida ni sobre la posible causa de muerte.
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3: Radio Santa Cruz realizó su primera celebración de aniversario en este mes de mayo. Con alegría, emoción y junto a la comunidad, Radio Santa Cruz FM 94.3 dio inicio a las actividades de celebración de su aniversario número 28. En este especial mes de mayo, donde la emisora conmemora casi tres décadas acompañando al Valle de Colchagua y a toda la región de O'Higgins. El director de Radio Santa Cruz, padre Juan Carlos Farías, destacó la importancia de este nuevo aniversario.
7: Vamos a saludar a todos los que están en compañía, en sintonía con el 94.3 del dial de la frecuencia modulada, y a todos los amigos de Radio Santa Cruz. En realidad, llegar a los 28 años, pasamos primero por los 25. Esas son las bodas de plata y esa es la madurez nuestra que tenemos como equipo, de que nos debemos a ustedes, nuestros auditores. Creo que en Santa Cruz ha sido un buen aporte y hemos hecho los mejores esfuerzos para sostener la actividad radial que sea de servicio comunitario. Y pensando a veces en aquellos que no tienen voz, aquellos que están olvidados o dejados de lado especialmente, y especialmente a todos nuestros auditores que usan el teléfono o alguna otra vía, el WhatsApp, para poder manifestarse o para simplemente consultar, y también para poder evidenciar todas las necesidades que socialmente se van dando en una comunidad. Pero es más que eso, la radio nació para ser un instrumento de la iglesia, un instrumento de fe, un instrumento que lleve esperanza a un mundo a veces desesperanzado, optimismo a los que son pesimistas, un mensaje de optimismo frente a lo que Dios nos da en este mundo que tenemos, y que tenemos una responsabilidad y cada uno tiene en sus manos una tarea que Dios le encomendó. Algunos en su familia, otros en su trabajo, otros como autoridad civil y autoridad política, pero todos nos debemos a lo que Dios nos puso en nuestras manos y que hoy día generosamente a nosotros ha puesto este medio de comunicación para ser un instrumento de la iglesia al servicio de la gente, no importando todo el color político, más allá de eso, más de la clasificación social, sobre todas esas barreras que a veces tenemos. Entonces, tenemos y estamos contentos porque un cumpleaños es para celebrarlo y segundo, para bendecir a Dios, porque consideramos que ha sido un privilegio para nosotros sostener este medio de comunicación que ha dado tanto trabajo a la comunidad santacruzana, colchagüina y parte del Cachapoal también. Y además la señal online que nos permite llegar a cualquier otra parte del mundo, como a veces pasa con el folclore que nos llaman de Canadá, de Inglaterra, de United States y todo eso. Así que estamos muy contentos. Por eso queremos agradecer, concejales, gracias, Cámara de Comercio, autoridades aquí presentes en el estudio, que han venido a hacer este primer brindis que inaugura la celebración de estos 28 años. Gracias por venir, gracias por estar con nosotros. Después nosotros en las bambalinas vamos, los comentamos y estamos muy agradecidos por la presencia de ustedes, porque eso significa respaldo a la gestión de la radio, que es tremendamente diversa. Así como estamos en el folclore, vamos a estar en el recuerdo, y del recuerdo vamos a ir al deporte, y del deporte vamos a la cultura, por todas esas áreas que donde pasa la radio. Y después llegar a En Terreno, al lugar donde está la noticia, donde está todo el acontecer. También en lo que es la municipalidad, la gobernación, intendencia, la autoridad de gobierno y todo ese mundo que hay detrás de la radio, mucho en realidad. Uno no la puede descifrar, decirla en dos o tres palabras, sino que lo importante es que todo ese mundo tan diverso, tan heterogéneo, es el cual nosotros nos debemos y servimos. Y que queremos, amamos nuestra tierra. Amamos Santa Cruz, como santacruzanos nos sentimos orgullosos de esta ciudad.
3: Por su parte, el locutor de los programas Solo Recuerdos e Iglesia en Misión, Fernando Leiva, expresó lo siguiente.
8: Bueno, la verdad, agradecer mucho a este medio de comunicación, lo comentaba hoy día en el programa Solo Recuerdos, que va en vivo el domingo. Hablaba de estos 28 años y pensando que el pasado 8 de mayo, cumplí 60 años, padre. Gracias por el saludo. 60 años. Y dentro de estos 60 años, imagínense, 28 en la radio. Prácticamente la mitad de la vida. Entonces, y no puedo dejarlo. Yo ahora soy colaborador de la radio, ya que formo parte de educación. Pero nunca he dejado lo que es la radio. Y decía memoria hoy día de mucha gente que ha partido, que ha formado parte de estos 28 años. Y lo que más siento fue la partida de un amigo que formó parte de esta radio también, Julio César Hernández, que pasó en pena, sin gloria. Y el último que partió hace como 2 meses atrás y no supimos nada, absolutamente nada. No sé qué pasó ahí. Solamente agradecer, él estuvo en muchas ocasiones con nosotros, estuvo en varios programas como con María Pilar. María Pilar partió antes, después partió él. Yo creo que la separación lo complicó. Tertulia Sabatina tenía también conversando nuestras tradiciones, hablaba de rodeo, muchos programas también. También tuvo programas de tango, es decir, y tangos y boleros, ¿eh? El rodeo y otras cosas decía. Entonces, un recuerdo muy lindo entonces de él y de toda la gente que partió, el tío Johnny también, varias gente que formó parte de esta radio estos 28 años. Yo creo que simplemente agradecer a Dios por formar parte de esta familia, y bien lo decía el padre, es un equipo bien afiatado, ¿verdad? Y seguimos colaborando en este medio, seguimos trabajando. Nos hemos involucrado también en un poco la tecnología, y por ahí yo recordaba algo que decía Jaime, yo soy de la vieja escuela, ¿ya? Cuando hay una transmisión yo tengo que apuntar, no soy tanto tecnológico. Bueno, empezamos con cassette, uniendo cinta, cortando cinta, hoy en día eso es obsoleto, pero es un recuerdo cuando partimos en Sanfurgo 90, que fue nuestro primer estudio en la casa de don Pedro Donoso, ahí iniciamos hace 28 años, en el año 1998. Y ahí cubríamos todo, ¿eh? En medio cubríamos todos los eventos y tenía un programa que se llamaba Tropicalísimo en aquella época, que fue todo un éxito, me escuchaba muchísimo. Y ahora me quedo solamente con recuerdos, porque ya no estoy para tropical, no estoy para eso, pero de todas maneras, gracias al padre por formar parte también y mantenerme aquí en la casa radial. Vamos envejeciendo, ojalá seguir mucho tiempo más. Muchas gracias al comercio, yo creo que fue fundamental, las autoridades también, que apoyan y confían en este medio de comunicación. Radio Santa Cruz 94.3, y también comenzamos cuando no tenía hijo, ahora tiene una hija, Santa Rosa, ¿verdad? No, en la 107.1, gracias, 107.1, que está también, nació a raíz de la Radio Santa Cruz. Muchas gracias y gracias por estar con nosotros y ojalá nos puedan acompañar en estos aniversarios y muchas actividades.
3: El conductor del programa Siempre Presente, Héctor Tito Pichuante, manifestó su alegría en la radio.
9: Bueno, comenzar saludando a toda la gente que está con nosotros en esta oportunidad. La verdad es que es muy importante ser parte de esta familia que decía el padre Juan Carlos. Se ha dicho muchas cosas que forman parte. Nosotros veníamos de, como decíamos Fernando también, de una etapa distinta, diferente, porque sentimos el llamado también. Comenzamos con un gran amigo que recordamos con tanto cariño, que fue que también nos inculcó y que fue un poco la base también de lo que fue el crecimiento que tuvo nuestra querida Radio Santa Cruz, don Jorge Villalón Gamboa. Ahí estuvimos muchos de los que hoy día también tenemos la posibilidad de poder expresarnos, de entregarle a la gente desde nuestra capacidad, desde nuestro entendimiento y también de nuestros estudios, la posibilidad que sigan siempre en esta opción. Saludar a toda la gente que está hoy día con nosotros, a la gente del municipio, Cámara de Comercio, nuestros grandes amigos. Viene llegando también la gente también que está ahí ahora en el deporte, de la Seremía del Deporte, así que hay muchas cosas que se van dando ahí, el representante un poco también de esta iniciativa, así que hay bastantes cosas que a lo mejor decir, simplemente dar gracias a Dios, porque la verdad es que tener salud, tener fortaleza, de poder entregar también la oportunidad de que la gente siga creyendo en lo que es la radio, que siempre ha sido un portal fundamental en muchos aspectos. Si hablamos un poco de tiempo, este año para también en lo personal es muy especial porque cumplimos 45 años haciendo locución y eso lógicamente también lo expresamos y agradecer a la gente que nos da la posibilidad, no solamente la radio, sino que también expresarlo a la gente de las comunicaciones, pero además a las instituciones, a las autoridades que nos invitan a ser parte también del desarrollo, porque desde ese punto de vista, en el conocimiento también, traer a los amigos auditores y llevarles el mensaje. Hoy día conversábamos también de algunos temas que afectan, por ejemplo, a la gente de Pelequén, entre otros temas. Bien, en fin, hay mucho que uno puede aprender y que lógicamente va en la base del desarrollo. Simplemente, como siempre lo decimos, dar gracias a Dios por este don que nos dio de comunicar.
3: Asimismo, el locutor del programa Punto de Vista, Rafael Vázquez, señaló lo siguiente.
10: Bueno, primero que nada, agradecerle a Dios y a mi mamá por permitirme estar aquí, en donde, bueno, muchas gracias por estar presente. Bueno, fue un agrado para mí poder el día de hoy, junto a Jaime Cabrera y el padre, poder organizar esta reunión, este inicio de aniversario. Yo llevo un poco menos, no lo mismo tiempo que Fernando Leiva. Yo llegué golpeando la puerta, sin conocer a nadie, aventurándome a las comunicaciones. Y cuando llegué aquí me aceptaron como parte de la familia. Decidí dar todo de mí para poder que Radio Santa Cruz sea siempre la mejor radio de la zona. Así que agradecido por la oportunidad. Agradecido también a mis panelistas ahí, la señora Rosana, mi concejalísima ahí, que nos acompaña toda la semana. Y por supuesto a cada uno, José Vázquez también que está ahí, y por supuesto toda la gente que nos acompaña. Es un desafío importante poder informar, poder acompañar. Sabemos que muchas veces no lo hacemos por dinero, no lo hacemos por recursos, no lo hacemos por plata, sino que lo hacemos por el gusto de poder estar presente junto a las personas y por supuesto que nos une en el momento de la información, cuando por ejemplo hacemos, no sé, una transmisión especial en las elecciones, en los establecimientos, o cuando hacemos una transmisión especial desde algún lugar, desde alguna vendimia, por ejemplo. Estar ahí presente, ya con eso, yo sé que muchos de nosotros ya estamos más que pagados, así que en nombre de Radio Santa Cruz, agradecerles por supuesto y agradecerles por permitirme estar junto a ustedes. Así que muchísimas gracias y nos encontramos ahí como siempre a través de la Radio Santa Cruz.
3: En tanto, el radio controlador José Abelardo Miño también fue parte de esta celebración destacando el trabajo diario.
11: Estoy siempre tras bambalina pero feliz. Yo ya son 18 años que estoy con el padre. Partimos también, como hablaba Alejandra, de tecnología, partimos con caseta acá, CD, no había internet, así que he pasado por todos los procesos. Como dijo Héctor, también venimos de la escuela de don Jorge, pero Fernando dijo algo muy, se acordó algo de las personas que ya no están con nosotros. Se acordó de don Julio, que es un tema pendiente ese, porque no se mereció irse de esa forma, ¿ya? Él se mereció irse como un grande. Entonces, hay algo pendiente ahí que no se ha aclarado bien. Ojalá que en la misa que vamos a tener nosotros por aniversario se le haga un homenaje que se lo merece. Porque él fue parte de esta radio muchos años también. Yo trabajé mucho tiempo con él, con su señora. Tenía distintos programas. Bueno, es una historia muy larga que entristece un poco. Y también muchos que han partido, Sotito, otra gente que estaba antes que nosotros llegáramos, el tío Johnny, Wilson, la ciudad de Eliana. Entonces, durante estos 28 años ha pasado de todo. Pena, alegría, pero ahí estamos siempre. Como dijo Alejandra, también de repente peleamos, nos agarramos, porque somos una familia. O sea, fuera toda alegría, no sería eso. Entonces, pero siempre es por un fin. Siempre por un fin y feliz de estar estos 18 años ya con el padre, que me ha soportado mi carácter también de repente. Así que así que no, gracias y que esté invitado a todas las actividades que tenemos durante este mes, que esta es la primera, así que vienen varias y felices que nos acompañen este día, ¿ya? Muchas gracias.
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3: Carabineros de la Segunda Comisaría de Santa Cruz detuvo en horas de la tarde el pasado sábado al conductor de una camioneta que habría sido el responsable de un accidente de tránsito donde resultó lamentablemente fallecida una persona que transitaba a caballo en el kilómetro 10 de la ruta I-710, sector rural Rincón La Soledad. En el lugar, Carabineros verificó el accidente de tránsito entre una camioneta y una persona a caballo. Escucharemos palabras de la teniente Roxana Flores Aliste, de la CIAT Cachapoal.
12: Queremos informar a la comunidad que por requerimiento del Ministerio Público, este equipo especializado se trasladó hasta la comuna de Santa Cruz, específicamente hasta la calzada de la ruta I-710, próximo al kilómetro 9,5, donde cerca de las 19:50 horas del día sábado 16 de mayo del presente año, se gestó un siniestro vial, lamentablemente, entre un conductor de una camioneta y un caballar, resultando en el lugar fallecido el jinete de este último. Somos enfáticos en reiterar que la conducción debe realizarse atenta a las condiciones del tránsito. Finalizamos las diligencias en el sitio del suceso y finalmente remitiremos un informe técnico pericial a la Fiscalía. Carabineros de todos.
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3: 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En Palmilla, emergencia por fuga de amoníaco. Durante esta mañana, cerca de 70 personas debieron ser evacuadas tras una fuga de amoníaco registrada en el sector San Miguel, en la comuna de Palmilla. Escuchamos declaraciones del alcalde de Palmilla, Carlos Carrero.
13: Bueno, estamos en el sector de San Miguel, comuna de Palmilla. Estamos con una emergencia por emanación de amoníaco de una empresa exportadora de fruta. Ya estamos con el COGRID acá ya en terreno, se han informado todas las autoridades provinciales y regionales de esta alerta. Llegó muy tempranamente bomberos rápidamente para poder hacer una evacuación. Hay una evacuación preventiva de la localidad, más o menos un kilómetro a la redonda, con la finalidad de poder evitar cualquier tipo de problema de salud que puedan tener los vecinos. Estamos disponiendo de medios de transporte para los adultos mayores, sobre todo para que puedan ellos trasladarse momentáneamente a un lugar más seguro, con la finalidad de poder protegerlos de esta emergencia. Sin duda, estamos con el Departamento de Salud, ya hicimos el catastro de todos los postrados que tenemos en el sector, con la finalidad de poder también trasladarlos. Y también se dio el aviso al Servicio de Salud con la finalidad preventivamente y rápidamente. Hasta el momento tenemos la situación controlada, vienen equipos de bomberos de San Fernando para poder hacer, claro, para poder hacer ya las mediciones de rigor y poder ya ir bajando esta emergencia y alerta para todos nuestros vecinos. Estamos con la delegación provincial también en contacto y bueno, y todo, y SENAPRES sobre todo para poder hacer la evacuación. Así que hasta el momento está la situación controlada, pero estamos acá en terreno con el equipo de salud, bomberos, carabineros y bueno, todo lo que corresponde para poder hacer y poder tener esta emergencia ya controlada.
14: Algunos papitos nos preguntan por los niños del colegio.
13: Sí, estamos con un equipo también de bomberos en el sector hacia Los Olmos. Hasta el momento para allá, por las condiciones del viento, no ha llegado el olor hacia el colegio. Estamos viendo ya preventivamente con las mediciones que va a hacer ahora bombero la situación, pero hasta el momento está controlada para el sector de el colegio Jorge Razzuriz de Los Olmos. Estamos con todos los estamentos de emergencia, se reunió el COVID recién. Está todo controlado. Todo lo que se está haciendo ahora es preventivo, y así que llamar a la calma. Ya llegó la unidad de bomberos que va a hacer las mediciones respectivas para ya poder levantar la restricción de paso de vehículos y también la gente que pueda volver luego a sus casas. Pero queremos, en primer lugar, tener la tranquilidad que ya no hay más emanación de este gas, y para eso está la unidad de San Fernando de Bomberos que está haciendo las mediciones. Una vez que nos entreguen el resultado, ya volvemos poco a poco a la normalidad. Insisto, la comunidad educativa de Los Olmos, que es lo más cercano, no hay olor porque los vientos están hacia el otro costado, entonces por lo tanto no hay ningún problema. Tenemos un monitoreo de bomberos allá, los niños están dentro de la sala, pero no hay olor en ese sector, por lo tanto hay tranquilidad. Hoy, en este momento, bomberos está haciendo las mediciones para poder ya hacer la liberación de esta emergencia. Insisto, es una emergencia preventiva. COGRI y bomberos, carabineros, se reunió ya con el alcalde quien habla para poder ya ir tomando las medidas preventivas y para poder ir cerrando esta emergencia. También se hizo la información a SENAPRES, estamos entregándola constantemente con la finalidad también que ellos, la autoridad regional, estén al tanto de esta situación. Insisto, esto ya está controlado, ya no hay más emanación, pero estamos haciendo todas las mediciones para poder hacer ya y abrir la carretera para ya llegar toda la normalidad.
14: Resumiendo, fue una fuga específicamente, sí, que se produjo debido a una situación en,
13: sí,
14: la empresa.
13: De forma preliminar podemos decir que hubo un colapso de una estructura del interior que hizo que cayera sobre una cañería, y eso hizo que se emanara y saliera este gas, aparentemente es amoníaco. Por lo tanto, por eso salió una nube de amoníaco y salió hacia el sur. Por lo tanto, ya está todo controlado, ya no hay más emanación, la gente de la empresa está adentro ya trabajando con respecto a la reparación, pero insisto, está la situación controlada. Todos los adultos mayores, la gente que está postrada, salud, hizo el traslado respectivo, preventivo, y bueno, está todo funcionando según protocolos para poder dar la tranquilidad a todos los vecinos de nuestra comuna de Palmilla, específicamente San Miguel y Los Olmos, que la emergencia ya está controlada.
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6: Deportes Santa Cruz recibe a Deportes Temuco con Dalcio Giovanoli en la banca. Una nueva etapa comenzará para Deportes Santa Cruz este 18 de mayo, cuando reciba Deportes Temuco por la fecha 12 el Campeonato de Ascenso Caichún 2026, en un compromiso programado para las 19 horas en el Estadio Joaquín Muñoz García. La principal novedad en el cuadro santacruzano será la presencia de Dalcio Giovanoli como nuevo director técnico, quien asumirá el desafío de encaminar futbolísticamente al equipo en medio de una campaña irregular. Deportes Santa Cruz llega a este compromiso luego de caer por 1-0 frente a Deportes Recoleta en la jornada anterior, resultado que mantuvo al equipo necesitado de sumar puntos para escalar posiciones en la tabla. Por su parte, Deportes Temuco se presenta como un rival complejo y competitivo, acostumbrado a protagonizar encuentros intensos en la categoría de ascenso.
3: Además, este importante encuentro contará con la transmisión especial del equipo de Solo Deportes de Radio Santa Cruz FM 94.3 a través de sus plataformas digitales www.santacruzfm.cl y mediante Facebook Live, donde la audiencia podrá participar activamente comentando las incidencias del partido en el tablón virtual.

0: Nos despedimos de este boletín informativo de este día lunes 18 de mayo de este 2026.
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2: 17 horas con 55 minutos.
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2: Saludos cariñosos para toda la gente que nos acompaña. Claro que sí, pues celebrando estos 28 años que tienen también por sabor especial por estar en contacto con ustedes. Las gracias también por la tremenda sintonía que nos brindan a través de este siempre presente. Estamos en línea a través del 94.3, pero además con la radio de la familia del LOL, el 104.7, la radio Alegría, que nos permite también llevar a todos este mensaje, pues a nuestros amigos que están en distintas comunas. Se une también a través de estas dos emisoras, que a través de un micrófono llegamos también pues a través de nuestra señal. Estamos ahí con imagen, también con sonido, lo que usted realmente se merece en este super día. Pues ya vamos derechito, una semana más corta esta, va a ser mucho más cortita para muchos porque algunos van a tomar seguramente el día viernes sándwich, lo que van a permitir que avancen y tengan también la posibilidad de tener la opción de poder disfrutar plenamente. Vamos a estar conversando un poquito acerca de lo que son las distintas instancias, con algunas emergencias que se vieron también pues, el día en nuestra comuna de vecina de Palmilla, pero que afortunadamente todo fue aclarado. Eric y Erika hoy día están de fiesta, así que muchas felicidades para todas ellas y ellos en este ya 18, pues avanzamos, 18 ya de mayo 2026, que nos permiten también estar en contacto. 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Y además, un hombre que está ahí también, pues oiga, que fue estrella también pues en el Día de la Mamá, aquí en Santa Cruz, una vez más entregando desde la música, desde el acompañamiento, pero además del trabajo parlamentario, nuestro diputado Ricardo Neumann, quien se lució también pues en estos días con algunas invitaciones también pues a lo que a él le gusta cantar, disfrutar, compartir con la gente. Así que vamos a estar junto a Abelardo Miño y Pablo Correa conectados con ustedes en esta buena cita con el siempre presente.

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Se nos vienen diferentes actividades durante estos días. Recordemos que ya viene también, pues, hoy día se hizo el lanzamiento oficial de lo que es este tema de poder conseguirse lo que es un cupón para poder tener un balón, o un galón en este caso, de 15 kilos gratis para lo que es la calefacción de la familia. Es una apuesta que entrega en forma gratuita al gobierno central del presidente José Antonio Kast. Ya le vamos a dar a conocer algunos pasos con el cual usted tiene que activarlo en una página con clave única para que usted también pueda optar y tener también este privilegio en estos días. Ya están disponibles, se activa y usted puede utilizarlo hasta el mes de septiembre inclusive.

0: lindo.
1: Una bonita tarde estamos pasando con usted también, pues celebrando como corresponde este mes de los 28 años de nuestra Radio Santa Cruz. Buena hora para estar en contacto, a las 6:17, aproximadamente 20 para las 7. Estaremos en directo también desde el Estadio Municipal Joaquín Muñoz García. Recordemos que Deportes Santa Cruz salta a la cancha con un nuevo desafío. La verdad es que no ha sido para nada positivo esta campaña y esperamos ahora, frente a un difícil rival como es Deportes Temuco, que puedan sacar un buen resultado. Recordemos que se viene también pues oficialmente lo que es el nuevo entrenador, así que todos esos detalles los vamos a conocer a través de Solo Deportes para que usted también siga con nosotros en sintonía. 20 para la cita aproximadamente vamos a estar en directo desde nuestro estadio municipal. 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Un mensaje especial para la gente que está también en nuestra sintonía, porque como grupo de amigos, el Club Deportivo Grupo de Amigos, como así también pues de amigos personales, como así de comunidades, queremos también expresar nuestro sentido pésame a nuestro gran amigo Armando Acevedo, quien es presidente del Grupo de Amigos de Santa Cruz, que lamentablemente en el día de ayer pues su querida esposa, la amiga María Raquel Tobar Cepeda, que en paz descansa, falleció tras algunos problemas que se le habían presentado también con el tema de la hipertensión. Lamentablemente la medicina no pudo ayudarle y ella en muy corta edad también pues ha fallecido. Recordemos que con el amor, con la gratitud que lógicamente se requiere, se está velando en estos momentos su cuerpo en lo que es la casa de sus padres. Esto es en Patria Nueva, en Peralillo. Por lo tanto, es importante, ahí estarán seguramente sus hermanos, la familia, para quienes quieran asistir a su velatorio durante lo que es el día de hoy, porque mañana martes 19 de mayo, al mediodía, se van a despedir sus restos mortales con una misa que se oficiará en su memoria y también pues, por el descanso de su alma. Esto es la parroquia Francisco Javier de Peralillo, para quienes quieran también acompañar. Así que en nombre de la familia Acevedo Tobar y familia Tobar Cepeda, agradecer todos esos gestos de amistad, de cariño en estos momentos tan difíciles, con un apretón de mano, un abrazo sincero, una palabra también pues de María Raquel, que fue una dama muy simpática, muy amorosa. Ella también entregó parte de su profesión también en beneficio de la gente, estuvo incorporada desde el tema espiritual también pues en la parroquia del Buen Pastor. Por lo tanto, mucha gente ha sentido muy de cerca también su partida, y especialmente para Armando, nuestro gran amigo Armando Acevedo, para sus dos hijos también y para su entorno, especialmente en la familia Tobar Cepeda, también del sector de Santa Victoria y Patria Nueva. Así que para todos ellos, nuestro sentido pésame. Reiteramos que está siendo velada en la casa de su madre, en ese lugar precisamente, y mañana al mediodía, luego de una misa oficial sobre el eterno descanso de su alma, serán sepultados sus restos mortales. Reiteramos el agradecimiento en nombre de la familia Acevedo Tobar y familia Tobar Cepeda, quienes le puedan acompañar.

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1: Cerca de usted, claro que sí, pues siempre estamos en contacto con toda la familia. 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Una emergencia se produce en estos momentos en el sector de donde está la llegada a nuestra ciudad en el puente Paniagüe. Me dicen por ahí que hay un incendio, que los bomberos acuden en estos momentos hacia ese lugar, tras lo que es también pues ahí cerca del río, ahí donde está la palabra Santa Cruz, precisamente tras ello está esta situación que estaría afectando también pues a nuestro sector. Información que nos entrega bomberos y que al instante la podemos llegar también a usted que está con nosotros en la sintonía. Hablábamos acerca de esta posibilidad que podemos tener ahora. Usted sabe que se abre la opción del gobierno central de entregarle también calefacción a la gente. Y por esta misma razón, y una opción también pues, de cupón de gas licuado, usted puede también, en el marco del plan Chile Sale Adelante, el gobierno de Chile entregará también un apoyo único y extraordinario para mitigar el impacto también del alza del petróleo y el precio del gas licuado también, por lo tanto, en la calefacción que de verdad se necesita para el hogar, es muy importante. El cupón, recordemos que equivale a 27 mil pesos y sirve exclusivamente para comprar gas, en este caso, licuado. Está dirigido también a hogares de hasta el 80% más vulnerable del registro social también de hogares y al 16 de abril de este 2026 en todo el país. Es importante así que activar su cupón ingresando con su clave única. Tenemos plazo desde hoy y hasta el próximo 30 de junio para que usted también pueda optar a esa opción. Usted sabe que ingresando con esta se puede activar también, pues si no la tiene la clave única, puede acercarse también pues ahí a través de internet, puede usted conseguirla, o si no puede tener internet, puede tener también la opción de poder ir pues al registro civil para que se la puedan habilitar. Algo muy importante, el segundo paso es tener su cuenta RUT activa, presentar también pues su cupón digital en esta oportunidad en RUTPAY y lo puede también pues ahí adquirir de esta manera. Hay una tercera opción que es pagar presentando su cupón también de gas licuado de 27 mil pesos para que usted los pueda utilizar en los distribuidores más importantes y de esa manera avanzar. Pues una buena posibilidad para que la gente pueda presentar también en este caso su cupón de gas licuado. Son las alternativas, una buena opción para quienes, reiteramos, tienen el 80% más vulnerable y eso permite que usted también pueda lograr el objetivo de, a través de estas tres opciones, tanto a través de clave única como así también pues, de RUTPAY, poder también tener este apoyo social que llegará precisamente a muchos chilenos. Se destinaron para atender un universo de 7.7 millones de hogares, más de 199.422 millones de pesos para que los que cumplan con las condiciones puedan acceder también a este aporte extraordinario de 27 mil pesos que va específicamente para obtener lo que es la calefacción para su casa. En el caso, un cilindro de gas de hasta 15 kilos. Detalles importantes que lo entregamos para que usted se informe con nosotros en el estilo propio de nuestro siempre presente. Luego, recuerde que estamos desde el Estadio Municipal con el fútbol a partir de 20 para las 7 de la noche.

0: Bueno, ahora para estar en contacto con ustedes, son las 6:32, ya nos tenemos despidiendo de nuestro programa para luego dar paso a lo que va a ser también pues nuestro partido entre Deportes Santa Cruz, Deportes Temuco. Antes reiteramos este mensaje para todos quienes conocieron en vida a la amiga María Raquel Tobar Cepeda, que lamentablemente falleció en el día de ayer. Ella está siendo velada en la casa de sus padres, específicamente en el sector de su familia, Patria Nueva, en Peralillo, y sus funerales se realizarán mañana, martes 19 de mayo, a las 12 horas, luego de una misa que se oficiará por el eterno descanso de su alma en la parroquia Francisco Javier de Peralillo, para quienes le quieren acompañar. En nombre de nuestro gran amigo Armando Acevedo, sus dos hijos, la familia Acevedo Tobar, y su familia, la familia Tobar Cepeda, agradecemos desde ya quienes le pueden acompañar. Y nuestro programa, por supuesto, también, y en nombre del grupo de amigos, hacerle llegar a nuestro presidente nuestro sentido pésame por esta terrible pérdida como es la de su querida esposa. Con esta noticia un poquito triste nos despedimos. Nos quedamos ahí luego con el fútbol junto a Belardo Miño y Pablo Correa, que estuvimos ahí en la parte de sonidos, conectado también para lo que va a ser esta jornada que se viene con todo. Pues esperamos que logremos también pues rehacer una campaña que ha sido muy papérrima para la gente de Deportes Santa Cruz. 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Muchas gracias por estar siempre en nuestra sintonía.
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2: 18:34.
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3: Muy buenas tardes, amigos y amigas, ¿cómo están? Bienvenidos a nuestro programa Solo Deportes Estadio, la gran sintonía de los ganadores, en donde ya estamos listos, preparados, dispuestos para una jornada más de fútbol, en donde Deportes Santa Cruz, nuestro querido equipo comerciante, nuestro equipo local, recibe el cuadro de Deportes Temuco por la fecha número 12 del campeonato Liga Ascenso Caixún 2026, en donde también una noticia el día de hoy importantísima, es donde se estrena, debuta nuevo técnico para nuestro equipo local. Así es, y usted lo escucha naturalmente, como siempre, a través de la 94.3 Radio Santa Cruz FM y a través de nuestras plataformas digitales. Así es, recuerde que estamos conectados a través del tablón virtual de YouTube y de Facebook Live para que usted pueda dejar su opinión, pueda dejar su comentario. Por supuesto, nosotros acá lo convertimos en el cuarto panelista de nuestro equipo deportivo. Así que ya lo sabe, www.santacruzfm.cl. Vamos de inmediato a agradecer también el espacio a nuestro querido amigo Héctor Tito Pichuante, que ha cedido cariñosamente, como siempre, colaboración con nuestro equipo deportivo, y por supuesto le agradecemos. Y también quiero que se refiera de inmediato, don Tito, al presente futbolístico de Deportes Santa Cruz.
4: ¿Qué tal, querido amigo? Gusto de saludarlo, pues una linda jornada que se viene también para participar de lo que es este trabajo importante. Qué lindo estar en el Solo Deporte nuevamente, ¿eh? Volver a reencontrarnos con ustedes y poder destacar lo que va a hacer. Esperamos que Deportes Santa Cruz definitivamente pueda sacarle provecho a este compromiso, porque la verdad es que recordemos que no ha sido muy buena la campaña. Esta vez como local, esperamos que frente a este difícil compromiso que es Deportes Temuco, pueden lograr también. Me imagino que Marcelo Salas estará por ahí ya en el estadio. Ustedes lo han visto, porque él siempre viaja con el equipo, estimado amigo.
3: Así es, nosotros estuvimos ahí observándolo, lo estuvimos mirando, pero la verdad es que no lo vimos. A quien vimos sí fue allá a los muchachos que ya están dentro del terreno de juego, y por supuesto me imagino que el gran Marcelo Salas estará por ahí observando con lupa el partido del día de hoy.
4: Importante para poder lograr también, pues, el objetivo que tiene la gente de Deportes Santa Cruz de poder rehacerse, porque las cosas no han entrado nada bien. Tengo entendido que tienen un equipo titular también, pues, para poder lograr el objetivo. Ojalá que esta vez todos los intentos de poder lograr también el momento de llegar, pues, con una linda opción de poder ganarse este compromiso, puedan lograr los muchachos también, porque no lo han acertado en esta oportunidad. Pues, y en el ámbito internacional le cuento, querido Rafael, que está muy, pero muy importante la liga inglesa, porque Arsenal, que está ahí, pues, hoy día tuvo que enfrentar un compromiso, está 2 puntos arriba en la Premier League por primera vez en 22 años, luego que venció por 1-0 con intriga y muchos nervios al Burnley, equipo que ya está descendido. Digamos que los Gunners quedaron a una posición inmejorable para asegurar el título y pueden también celebrar este martes, siempre que Manchester City no derrote al Bournemouth, que también, pues, como visitan sus respectivos compromisos. Queda solamente un partido y si gana el Manchester quedarían a 2 puntos, por lo tanto la emoción está completa en este ámbito internacional, en lo que lógicamente también, pues, la gente que le gusta el fútbol internacional está presente. Recordemos que el Sevilla también, pues, de los chilenos ahí también, pues, se salvaron a pesar de que perdieron por 1-0 frente al Real Madrid y se mantienen en la categoría, digamos, A del fútbol también, pues, español. Y por otra parte también, pues, el triunfo de Colo-Colo, me imagino que tiene mucha gente contenta también, porque este 6-2, un 7-0, como dirían por ahí, que le propuso también, pues, le propinó a Ñublense, los tiene encaramados en el primer lugar, lo que obviamente también están a 10 puntos del rival que habitualmente tienen en la cancha, como es Universidad de Chile, que no pudo ganar en esta oportunidad allá en El Salvador. Más de 10 años que la U no gana, Y esta vez, fíjese que se tenía esperanza porque Universidad de Chile iba con una posición inmejorable de ganar, sabiendo que también la gente de Cobresal no había ganado en 7 fechas anteriores. Por lo tanto, la gente de la U no está nada de contento con lo que está pasando. Me imagino que ya el público también está, Rafael, llegando al estadio en una jornada que se necesita el jugador número 12 ahí también en lo que es la galería para que la gente pueda también esta noche.
3: Ojalá, la verdad es que hay bastante poco público en lo que podemos observar a esta hora de la tarde. La verdad es que un día lunes, 7 de la tarde, muchas personas están trabajando todavía, llegando a sus casas con los quehaceres de la semana, los hijos al colegio. Es por eso que la verdad es que ha llegado bastante poco público todavía, pero todavía tenemos la esperanza que haya ese jugador número de 12 dentro de la cancha y por supuesto pueda seguir alentando al equipo local. Ahí teníamos la revisión completa del fútbol internacional junto a nuestro amigo Héctor Tito Pichuante. Muchísimas gracias, don
4: Encantado.
3: Tito. Y por supuesto agradecerle el espacio.
4: Abrazo, amigo, que les vaya muy bien la transmisión y que ojalá tengamos un gran triunfo porque así de esta manera celebramos de la mejor forma estos 28 años que celebra nuestra querida Radio Santa Cruz, ¿no le parece?
3: Así es, don Tito, un gran abrazo y nos encontramos como siempre a través de Radio Santa Cruz FM. Vamos a presentar de inmediato a nuestro siguiente panelista, don Francisco Navarro. Bienvenido.
5: Hola, Rafael. Hola a todos los que están conectados a Radio Santa Cruz FM 94.3. Ya estamos acá en el Estadio Joaquín Muñoz García, esperando este importante partido para Deportes Santa Cruz, para seguir sumando puntos, para ver si es que el nuevo técnico logra obtener los 3 puntos necesarios para seguir estando en esta categoría, para seguir sumando puntos y así alejarnos de la parte más baja de la tabla, penúltimo lugar de este campeonato de ascenso. Esperemos que den resultados, ya veamos cambios en Deportes Santa Cruz con el nuevo técnico que ya va a estar asumiendo este partido acá en el Joaquín Muñoz García, Rafael.
3: Efectivamente, Francisco, como lo mencionábamos anteriormente, nuevo técnico debuta el día de hoy a cargo del plantel y por supuesto usted déjenos su comentario, vamos a estar observando, vamos a estar muy atentos minuto a minuto cómo se va a estar desarrollando este encuentro y usted lo podrá disfrutar a través, como siempre, de la 94.3 Radio Santa Cruz FM. Francisco, ¿qué es lo que se espera del día de hoy frente al cuadro de Temuco?
5: Esperamos que Deportes Santa Cruz logre obtener 3 puntos que son necesarios, ver cambios en este cuadro que generalmente lo vemos jugando bien, pero los resultados no lo acompañan en este campeonato. Esperemos que este Deportes Santa Cruz logre obtener un cambio táctico, un cambio en la forma de asumir los partidos. Esperemos que este Santa Cruz logre obtener en fondo, más que nada, logre rescatar puntos necesarios para este Deporte Santa Cruz y que dependamos solamente de nuestro equipo, más que de la Secretaría, más de que hay un equipo más abajo de la tabla. Esperemos que este Santa Cruz, con este nuevo técnico, logre ser el Deporte Santa Cruz que todos los hinchas queremos de Deporte Santa Cruz.
3: Así es, Francisco, vamos a presentar de inmediato, usted vibra. Salta en el tablón virtual junto a su relato semana a semana, me refiero al único, al nuestro, al más joven del equipo, Sebastián Galás, el galán del gol. ¿Cómo estás, Sebastián? Bienvenido.
6: Buenas tardes, Rafael, Francisco Navarro, a todos los amigos auditores de la 94.3. Nos encontramos para una nueva jornada de fútbol para ver a nuestro Deporte Santa Cruz, para ver cómo se desempeña en este importante partido frente a Deporte Temuco, un partido que va a ser complicado, pero que cuenta con un nuevo aire para el plantel, porque tenemos entrenador nuevo, Dalcio Giovagnoli, ex DT de Cobreloa, de O'Higgins, de Cobresal, con el cual fue campeón en 2015. Buen dato interesante ahí, un entrenador con buen nombre que creo que puede darle un nuevo aire a Santa Cruz, un mejor juego, un mejor funcionamiento, y esperemos que esto se demuestre en la cancha.
3: Efectivamente, Sebastián, Dalcio Giovagnoli, el nuevo técnico que arriba al cuadro local y el día de hoy es su debut y estaremos apoyando, por supuesto, el desempeño que tenga que tener el día de hoy, un desempeño importante. Sabemos que generalmente el primer partido los técnicos lo terminan ganando con el envión anímico que trae esto, así que esperemos que Deportes Santa Cruz el día de hoy pueda obtener un buen resultado, pueda jugar de la mejor manera y obtener estos 3 puntos vitales que necesitamos para encaminarnos en la tabla de posiciones. Recordemos que estamos sumergidos en la parte baja, en el limbo ahí de Deportes Santa Cruz y queremos una victoria. Y por supuesto, usted lo escucha a través de la 94.3. Tenemos ya nuestras alineaciones y lo escuchas a través de Radio Santa Cruz.
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6: Vamos con la formación del equipo local Deportes Santa Cruz. En la portería con la 29, Juan Doboleta. En defensa con la 2, Iker Quirós. Con la 22, David Tati. Con la número 20, Hardy Cabero. Con la número 12, Felipe Alvarado. En el mediocampo con la 18, Hugo Herrera. Con la número 6, Felipe Orellana. Con la número 14, Diego Plaza. Dejando en delantera a tres hombres. Con la número 11, a Matías Pinto. Con la 23, a Nicolás Barrios. Y con la 30, al goleador Diego Arias.
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6: Vamos con la formación del Forastero, Deportes Temuco. En la portería, con la 3, el histórico Yerko Urra. Con la 23, en defensa, Rodrigo González. Con la 5, Enzo Letieri. Con la 20, Vicente Lavín. Con la 17, Franco Ortega. En el mediocampo, con la 16, ex Santa Cruz, Nicolás Rivera. Con la 27, Camilo Núñez. Con la número 6, Paulo Contreras. Con la 18, el ex River y ex Católica, Diego Bonanote. Dejando en delantera al número 14, Maximiliano Cuadra. Y con la número 12, Cristian Rocha.
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3: Ahí teníamos entonces ambas alineaciones que entrarán a disputar estos 90 minutos de juego y usted lo va a escuchar a través de la 94.3 Radio Santa Cruz FM. Francisco Navarro, Sebastián Galás, ¿qué les pareció esta nueva nómina que tiene muchos nombres de la nómina anterior, pero... este nuevo técnico convoca a estos 11 jugadores para enfrentar estos primeros minutos? ¿Qué te parece a ti, por lo menos, Sebastián?
6: Muy llamativa la formación, sobre todo en defensa, que se suma a la parte de la saga David Tati, un hombre que estábamos acostumbrados a verlo por el lateral, por el sector de lateral derecho, pero que ahora se suma a la defensa con Hardy Cabero, porque está la ausencia de, por ejemplo, Camisaza, que está resentido, y tampoco está Gino Lucema, un hombre que acostumbramos a verlo ahí. Y también lo que me sorprende es que es titular el número 18, Hugo Herrera, un jugador que habíamos destacado bastante a comienzo de año, pero que se había desaparecido con el pasar de la fecha. Ahora vuelve y a ser titular. También me sorprende, quiero dar a conocer igualmente, los hombres en la banca, que cuenta con jugadores jóvenes como Benjamín Miranda, que hace tiempo no escuchábamos hablar de él, y a Cristóbal Moreno, así que está variando mucho el entrenador, quiere probar, y lo que más me gusta es que quiere darle la oportunidad a los muchachos jóvenes.
3: Efectivamente, los muchachos jóvenes se la van a jugar todas esta noche, y por supuesto esperemos que le vaya espectacular al cuadro local y sumar tres puntos vitales y seguir aumentando la tabla de posiciones. Francisco Navarro.
5: Sí, Rafael, te cuento además que ya están los jugadores en el campo de juego, Deportes Santa Cruz y Deportes Temuco, ya están ingresando, están en el campo de juego, se saludaron y ahora van a distribuirse en el campo de juego para saludar, por su parte Deportes Santa Cruz va a saludar a la hinchada de Deportes Santa Cruz, ahí están todos. Doboleta se encuentra totalmente de rojo, color que no lo hemos visto muy habitual, y Deportes Santa Cruz viste de color blanco con las franjas azules. Por su parte, Deportes Temuco está con toda la tenida deportiva de color negro y con los ativos particulares que son el color verde de Deportes Temuco. Así también esperemos que este Deportes Santa Cruz hoy logre obtener estos tres puntos necesarios, Rafael. Lo seguimos insistiendo, seguimos diciendo que Deportes Santa Cruz depende nada más que de nosotros mismos, de Deportes Santa Cruz, de obtener estos tres puntos que permitan seguir sumando y salir de esa parte baja peligrosa que tiene a Deportes Santa Cruz.
3: Efectivamente, Francisco, a los alojímetro, ¿cuántas personas ve usted en el estadio? A ver, alojímetro,
5: Yo creo que entre unas 600, 700 personas, más o menos.
3: Poca gente, ¿no?
5: Sí, poquita gente, debe ser por el horario y también por el frío que está haciendo. Igualmente está ingresando la gente por la plaza de juegos al sector de la barra popular. Esperemos que se siga acercando más. Seguimos insistiendo que la hinchada también es importante para Deportes Santa Cruz, para que sigan alentando, para que animen a este Deportes Santa Cruz que lo necesita más que nunca en estos momentos.
3: Así es, Francisco, los invitamos de inmediato a todos ustedes a seguir a través de la 94.3 Radio Santa Cruz FM y a través de nuestras plataformas digitales. Ahí viene llegando la gente un poquito.
6: Marcelo Salas. Marcelo Salas, efectivamente, sí. En el palco, muchacho, presidente de Deportes Temuco.
3: Ahí está el hombre, ahí llegó.
6: Ahí está el crack, el matador. Oiga,
3: ¿cómo lo hacen ahí para conjugar con el técnico de Temuco también?
6: Bueno, evidentemente tienen que... Ah, lo dice por la rivalidad.
3: Por la rivalidad, claro.
6: De antaño. Bueno, esas son rivalidades del pasado. Ambos hombres son maduros, son una leyenda del fútbol chileno. Ahora saben que tienen que trabajar en conjunto, llevarse bien. para llevar adelante a este club de Deportes Temuco, que es un equipo que siempre espera, aspira, más bien dicho, a ascender, pero que últimamente no se le ha dado, ni siquiera ha podido entrar a liguilla, y quieren que este año sea completamente diferente. El conjunto de Temuco se encuentra en la posición undécima de la tabla, empezó bien,

0: estratega que se suma al elenco santacruzano, damas y caballeros. Falta un minuto para las 7 de la tarde para que comience este partido.
1: ¿Estás nervioso, Sebastián?
0: Sí, estoy un poco nervioso porque la situación de Santa Cruz me...
1: A ver, puede poner el cable.
0: La verdad es que afecta mucho. Uno sigue a Deportes Santa Cruz. Uno sabe lo que le costó ascender a esta categoría y que todos esos esfuerzos se vayan a la basura.
1: ¿Y qué le parece el técnico?
0: Me parece un buen nombre, Rafael. A mí realmente me sorprendió.
2: Sí, buen nombre.
0: Recordemos que el nombre que se había mencionado nunca fue él, había sido otro. Que no sé si sea bueno mencionarlo ahora.
1: Peña.
0: Hernán Peña, sí. Que la verdad no era de mis preferidos a retornar a Santa Cruz, así que la verdad me gustó esta incorporación.
1: Pero dicen que este técnico es bastante defensivo, que más defensivo, ¿no? ¿Qué le parece a usted, Sebastián?
0: Nunca me ha gustado los estilos muy defensivos, pero si resulta y el equipo gana su partido, bueno. ¿Sí? Bienvenido sea. Comenzó el partido, damas y caballeros. Movió el equipo visitante. Deportes Temuco, viene el envío largo, arriba la quiere buscar Rocha, aquí va jugando por la banda izquierda. La recibe el número 14 jugando por la banda, por esa misma banda, viene el toque al medio, cuidado, quiere donarle ese balón, está el primero, doblete extraordinario, viene el centro de la izquierda el arquero. En nada más, nada menos que 20 segundos, ya tuvo la primera oportunidad clarísima. Deportes Temuco, qué buena jugada por la banda izquierda, un toque al medio y un remate de zurda que contiene muy bien. Doboleta, quema ropa, pudo haber sido. ¡Ojo que se equivoca Temuco en la defensa! Le queda Pinto, viene el remate abajo y ahora lo tuvo Santa Cruz. ¡Qué buen remate de Matías Pinto! Abajo colocado, que se va levemente ancho por el sector izquierdo. Casi casi ahora para Santa Cruz. Empezó con todo este primer tiempo y ni siquiera aún se ha cumplido el primer minuto, muchachos.
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4: Buen partido, buen comienzo, Deportes Temuco, pero primera vez llega al arco de manera sustancial, ahí a quemarropa, llega al arquero Doboleta, posteriormente ataca Deportes Santa Cruz con un contragolpe que promete, así que estamos viendo, empezando a ver un partido que promete este partido acá en el Joaquín Muñoz García.
0: Vaya que promete y esperemos que se mantenga este mismo ritmo de juego en el Joaquín Muñoz García. Ya juega Temuco, el envío por aire, arriba, supera la mitad de la cancha, la tiene que sacar Jardín Cabero, lo van a presionar, no lo dejan pensar, la tiene que sacar, va con el pie al aire, pero la recupera muy bien y sale Deportes Santa Cruz atacando. Qué lindo pase largo para Matías Pinto, a correr, pero el balón hizo un bote extraño y se fue muy veloz a las manos del portero Jerko Urra, que juega rápido. Aquí va saliendo Deportes Temuco, algo pasó, un hombre en el piso, la defensa, Francisco Navarro en el conjunto del sur.
4: Sí, hay un jugador de Deportes Temuco en el piso, vamos a ver quién es. Es un jugador que parece que están pidiendo asistencia médica en Deportes Temuco. Esperemos que no sea nada grave, está todavía en el tendido en el piso. Doboleta insiste en el llamado para que se acerque el cuerpo de médicos para asistir al jugador de Deportes Temuco. Tuvimos un partido, un buen comienzo, no distinguí bien qué fue lo que pasó en esa jugada en que vemos a un jugador de Deportes Temuco en el piso. Vamos a esperar la revisión de las cámaras de repeticiones para poder decir con mayor claridad qué fue lo que pasó con el jugador de Deportes Temuco que todavía sigue en el piso. Se para el partido un momento.
0: Muy resentido, Francisco.
4: Sí, muy resentido que no logró pedir. Sí,
0: si le parece, Francisco, vamos con los resultados. Por mientras que atienden al futbolista, yo lo voy a dar. Porque hubo una jornada de mucho fútbol. Este es el último partido, como yo bien dije, de esta jornada número 12. Que vamos a ver que cargue la información para informarles. Ya. El día sábado se enfrentaron Magallanes versus Recoleta. Magallanes se impuso por 3-2. 4-1 le ganó Cobreloa a Copiapó. San Felipe derrotó por 2-1 a Rangers de Talca. Santiago Wanderers en calidad de visita goleó 3-0 a Curicó. Goleada también de San Luis de Quillota por 4-1 frente a Deportes Puerto Montt. Yo pienso que no muchos lo vieron venir ese resultado. El día de ayer empataron 1-1 San Marcos contra Antofagasta, y ahora al mismo tiempo se está jugando, ojo, Unión Española versus Deportes Iquique y Deportes Santa Cruz.

0: Cruz versus Temuco. Tenemos un partido en simultáneo entonces, Francisco, del cual tenemos que estar informados porque se enfrentan los dos equipos que descendieron a esta categoría el año anterior.
1: Sí, Sebastián, te cuento que ya se reanudó el partido acá en el Joaquín Muñoz García. Estamos con ya con el varón ya que está dando vuelta en el campo de juego. Así que Renato, de Sebastián Galás.
0: Así es, va jugando Santa Cruz en defensa y está David Tati tocando para Hardy Cabero, su compañero de la saga. Le envió largo buscando áreas, tira la pierna pero no alcanza a hacerse con ese esférico. Va a haber juego nomás para ayer Curra, que le quedó el balón, juega en defensa. Va saliendo Temuco con Vicente Lavín, el envío largo de Vicente, busca un delantero, el pase largo, me parece que no va a llegar o sí se va a esforzar con todo, es posible que llegue, alcanzó a llegar en el vértice de la cancha, logró llegar, algo pasó ahí, un rebote, saque de costado por la izquierda que le corresponde al conjunto de Temuco.
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0: Aquí va el envío, saque de costado otra vez para Temuco por la banda. La va levantando, se va el balón. Fuera nomás ese balón. Va a haber saque de banda que le corresponde al elenco santacruzano.
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0: 0-0 está el marcador. La última vez que se enfrentaron estos dos equipos aquí en el Joaquín Muñoz García, Santa Cruz derrotó por 2-1 al equipo del sur. La última vez que se enfrentaron fue en Temuco. Empataron 0-0 en esa ocasión. Viene el centro por la izquierda. ¡Ah! Un rebote ahí. El balón que no se va. La quiere sacar el conjunto de Temuco. La hace rebotar en un santacruzano. Saque de arco que le corresponde al conjunto sureño.
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0: Juega el portero Jer Curra en defensa. Va tocando por bajo con su compañero de la saga. El juego por la banda derecha. Atacando Rodrigo González. El enganche muy bueno. Busca un compañero a ver quién lo apoya. Se frena. Toca más adelante. La recibe Bonanote. Quiere armar una jugada. Tocó al medio. Está el enano. Se la van devolviendo. Aquí la tiene el número 27. Tocando más adelante. Buena recepción. Ataca Deportes Temuco. Toca al medio. Un rebote. Muy bien. Como cierra Santa Cruz. Insiste Temuco. Cambio de juego. La recibe Maximiliano Cuadra. La engancha. Se gira. Lo marcan dos. Logró tocar de buena forma. Hacia atrás con Lavín. El pase por la izquierda. Ahí está el número 16. La levanta. Se abre el área. Tienen que despejar. La doboleta. A buscar ese balón. Y se queda con la pelotita. El buen portero de Deportes Santa Cruz. Que bueno. Busca redimirse del error anterior. Del error en la jornada anterior frente a Recoleta. Y bueno, ya empezó bien, se le ha visto atento y tuvo una buena intervención en los primeros segundos del partido, Francisco.
1: Sí, se le ha visto muy seguro doboleta, esperemos que no le va a pesar porque fue un error de la cancha de Recoleta quien produjo ese fatídico gol para Deportes Santa Cruz que se mantuvo hasta el final.
0: Ataca Santa Cruz, que buen pase por la izquierda. Puede estar el primero. Viene el centro, hubo un rebote y va. ¡El cabezazo! ¿Y en qué estuvo? ¿Y en qué estuvo Diego Arias? Un centro con un pequeño desvío, pero que de todas maneras Arias logra cabecear entre dos centrales. Increíble cómo lucha este muchacho. No da pelota por perdida. Parecía que era imposible que anticipara. Y consigue cabecear ese balón que se va elevado. Casi casi el primero para Deportes Santa Cruz.
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0: Envío largo, cuidado, tiene Temuco. Va por la banda. Ahí está tocando hacia atrás. Está Rocha, el retroceso. Le va a pegar un hombre. Le pegó un desvío. Quedó picando ese esférico. ¡Oh! La saca David Tati. El balón que se ve de la cancha, efectivamente, se va nomás del terreno de juego. Saque de banda por el sector derecho que le corresponde. Temuco va a jugar rápido porque quiere irse con ventaja. Empieza muy entretenido este primer tiempo, Francisco, pero luego nos comentará porque viene el saque de costado cerca del área, arriba. Cabezazo defensivo que se va al córner. Córner para Deportes Temuco. Número
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1: Sí, un partido muy dinámico, Sebastián, que se mantiene hasta este minuto, esperemos que se mantenga así hasta el final. Eso es lo que piensan los hinchas, los que vienen a ver fútbol acá en el Joaquín Muñoz García.
0: Efectivamente, vamos a ver qué pasa en esta jugada. Viene Diego Buenanote frente al balón, probablemente él levante esa pelotita, no, se la dejó a su compañero. Viene el centro, hay un rebote, fuera del área, cabezazo hacia adelante, aquí le pega un hombre, ¿para dónde la mandó? A cualquier parte, quiso reventar el arco, el número 27, Camilo Núñez en Temuco, balón afuera, saque de arco que le corresponde al conjunto santacruzano y va a jugar el guardameta Juan Doboleta. Interesante la cantidad de público, Francisco, la verdad, yo para ser muy sincero, yo esperaba menos por el día, por la hora, pero igual veo una cantidad decente.
1: Sí, una cantidad importante que ya vemos en las gradas, que vemos ya, por ejemplo, la barra que se encuentra frente a las casetas, que está bien completa, como generalmente se ve en los partidos de Deportes Santa Cruz acá.
0: Aquí la va teniendo el conjunto de Deportes Temuco, está Cuadra tocando más al medio, la red, se la devuelven, va atacando con todo el número 14, a ver quién encuentra, tocó más adelante, la tiene Rivera, lateraliza el juego, la recibe Ortega, tocó otra vez con su compañero Rivera. Ahora con el 14 la levanta, cerca del área, va Ortega buscando ese balón, se va afuera, se esférico, nadie consigue conectar, no llegó ni el jugador de Temuco y el hombre de Santa Cruz que lo aguantó muy bien dejando salir ese balón. Va a haber saque de arco otra vez para Deportes Santa Cruz, llevamos 10 minutos del primer tiempo, el marcador está 0-0 entre Santa Cruz y Temuco.
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0: Juega hacia atrás Diego Plaza con Juan Doboleta, la recibe el portero que está vestido completamente de rojo. Le grita a sus compañeros a ver quién se muestra, que alguien se desmarque para enviarle ese balón. Lateraliza el juego, ahí está Hardy Cabero que la recibe, ahí está el zurdo. Para Felipe Alvarado, la tiene, juego rasante con el jugador Barrios, tocando por ese mismo costado, pero le llega a Barrios otra vez. Tiene que devolverse Santa Cruz. Va a presionar Temuco. Ahí está David Tati, jugando el central. En este momento, ahora está ocupando ese rol de zaguero central, porque uno se acostumbró a verlo de lateral derecho, pero ante la ausencia de los jugadores que podrían ocupar esa zona, se encuentra replegado en defensa y se equivoca Santa Cruz en la salida. Va a haber saque de costado para Temuco. Ya empezamos con las imprecisiones, Francisco Navarro en Santa Cruz.
1: Sí, es una presión constante y muy, muy, mucha presión que ejerce Deportes Temuco contra la defensa de Deportes Santa Cruz. Esperemos que logre Santa Cruz encontrar la forma de poder salir de la parte baja como de buena manera para poder hacer unas buenas transiciones ya saliendo del medio campo.
0: Acá viene Busca Temuco, un rebote cuando buscaba a Camilo Núñez, un centro, saque de costado que le favorece a Temuco nuevamente, va buscando un compañero, ahí está el lateral derecho del conjunto de Temuco, Rodrigo González. A ver quién se desmarca, va tocando ahí con el número 6, la aguanta como puede, buen taquito aquí, la busca Temuco, tiene que apoyarse hacia atrás, va jugando, avanzando Ortega, el pase para Cuadra. La tiene el 14, lateralizando el juego nuevamente, el centro que va, otro rebote y se va al saque de costado nuevamente para Deportes Temuco. Va a jugar rápido el equipo visitante, el equipo del sur, el conjunto de la región de la Araucanía. Ahí está, se la deja el 17, Ortega tocando para Rivera, la aguanta como puede, la hace rebotar y se va al córner por la banda izquierda que le favorece a Temuco, número
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1: Nuevo tiro de esquina para Deportes Temuco, esperemos que esté muy atenta a la defensa de Deportes Santa Cruz.
0: Viene el tiro de esquina para Deportes Temuco, a defenderse bien Santa Cruz, tienen que estar muy atentos, muy concentrados en la defensa. Ojo que están los centrales en Temuco, sube Letieri y también sube Vicente Lavín, hombres peligrosos en el juego aéreo. Ahí el árbitro dando instrucciones que no se tomen, que no hagan falta en el área chica. Se va a venir la ejecución de este lanzamiento de rincón. Cuidado Santa Cruz. Ahora sí. Pite el árbitro. Viene el centro de Buenanote. Arriba el cabezazo. Cuidado que anticipa. Pivoteo el segundo palo. Cabezazo. ¡Está! Increíble lo que se acaba de perder Temuco. No se puede creer lo que se acaba de perder Deportes Temuco. Era el primero, un centro ahí de Buenanote, un rebote extraño que pivoteó un hombre en el área chica, el segundo palo, y solo Letieri falla a boca de arco ese gol que pudo haber sido para Temuco, casi el 1-0 para el equipo del Sur. Francisco, se salvó Santa Cruz.
1: Sí, se salvó Deportes Santa Cruz con esos cabezazos consecutivos que afortunadamente el segundo cabezazo y último está muy alto, así que se le va muy alto ese golpe final a Deportes Temuco, pero muy cerca Deportes Temuco.
0: Acaba sacando Temuco el envío que va por bajo, el taquito ahí, se equivocó Cuadra, el toque ahora de Orellana, arriba salta Arias, se equivocó Diego Arias, sale Temuco que está dominando la acción, ahí está jugando Rivera, Cuadra, tocando para Camilo Núñez. Avanza el 27, el mediocampista se gira. De qué manera, qué calidad. Va tocando, hubo mano, me parecía mano, sí. Mano de Iker Quiroz, juega rápido Temuco, cuidado. Va jugando rápidamente el equipo visitante. Menos mal que no consigue pasar ante la marca de Quiroz. Aquí juega rápido Santa Cruz. Y está Arias, el pase largo. Un hombre solo para Barrio, la controla. 23 contra 23, ahí va luchando con todo el jugador Barrios frente a Rodrigo González. Termina ganando Barrios, toca hacia atrás. La tiene Santa Cruz, Orellana, ahí está Felipe, buscando un compañero que es Plaza, cambio de juego, muy bueno el servicio para Iker Quiroz, llega Iker, a ver qué inventa, intenta pasar, no pudo, muy firme la marcación, estuvo Maximiliano Cuadra, saque de costado para Santa Cruz, juega rápido, está Pinto, viene el centro de Pinto, se va al arco, buscó sorprender, ayer Urra, pero el balón se va afuera, va a haber saque de arco para Deportes Temuco, al fin reacciona Santa Cruz porque Temuco realmente lo tenía dominado y casi colgado del arco, Francisco.
1: Sí, sí, Deportes Temuco, como te dije anteriormente, está ejerciendo una buena presión y es difícil para Deportes Santa Cruz salir de su área, de su zona de confort. Esperemos que estas jugadas se sigan repitiendo en Deportes Santa Cruz, en esta insistencia de Deportes Santa Cruz de buscar la banda, buscar pases a largo y Matías Pinto que logra sorprender al arco de Yerko Urra.
0: Ojo, que ataca Temuco, el pase por la izquierda, se mete en el área, el toque hacia atrás, ¡está! ¡Gol de Temuco!
3: ¡No te puedo creer!
0: Gol de Deportes Temuco, un desborde por la banda izquierda, un centro al medio, y aparece un hombre para marcar, vamos a ver de quién se trata. Estaremos atentos ahí, es el 1-0 para el equipo visitante. Increíble, en 15 minutos de comenzado este primer tiempo, damas y caballeros.
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1: El número 17 me parece que es el jugador, ¿no? A ver, no.
0: Vamos a ver qué pasó. Parece que es Cristian.
2: ¿Qué pasó, Francisco?
0: Rocha. Parece que era el número 12.
1: Sí, un descuido, una presión constante que está ejerciendo Deportes Temuco y en esa presión es que Deportes Santa Cruz descuida un poco la defensa que se le cuela entre las piernas. Le gana la pulseada más que nada y Doboleta no tuvo opción más que resignarse a ese gol que pasó como viento fresco.
2: Comenta junto a nosotros a través del tablón virtual en donde ya tenemos nuestros primeros comentarios, muy optimista nuestro público, nosotros también con la llegada de este técnico, esto viene a romper un poco el esquema que traíamos preparado para celebrar el triunfo el día de hoy, pero podemos darlo vuelta.
0: Así viene Santa Cruz, el pase al área, tiene ventaja, cae un hombre, el centro está ahí, cobra algo, al límite de que pudo haberse marcado penal, va a haber tiro libre para Deportes Santa Cruz, casi al vértice del área grande, sí. Francisco Navarro, opción para Santa Cruz de poder empatar este partido, y a mi parecer, yo concuerdo con usted, era para tarjeta amarilla por lo menos.
1: Sí, exactamente, un bloqueo que está ahí, como digo, al borde de, porque ya era el último jugador, pero sí estaba desbordando por la banda izquierda del ataque santacruzano, tenía opciones de buscar a un compañero, pero lo bajan ahí en ese lugar, muy cerca del área, donde probablemente pudo haber sido un penal para Deportes Santa Cruz.
0: Les confirmo que el autor del gol en Temuco fue Cristian Rocha, el
2: número 12. Vamos al tablón virtual, tenemos los primeros comentarios donde saludamos a César Saavedra, donde dice hola, buenas noches, aquí atentos al partido. César Saavedra nuevamente escribe y dice hoy sí o sí ganamos. Omar Enrique Galás Pérez, vamos Santa Cruz esperando el triunfo. Marco Gómez, vamos Santa Cruz con todo hoy, de aquí en adelante agarramos vuelo y no paramos más, son los comentarios que están en el tablón virtual de Facebook y YouTube Live.
1: Muy sentido, está rengueando el número 18 de Deportes Santa Cruz, al que le cometieron la falta.
0: El tiro libre, viste el árbitro, una magia, va Pinto al arco, quiso sorprender a Rocha, buen intento de Matías Pinto, cómo bajó ese balón aparatosamente, como un avión en picada, se va por arriba igualmente. Va a haber saque de arco que le corresponde a Temuco. Debo decir que es cierto, el público santacruzano está muy optimista y me da cosa decir algo negativo porque no quiero bajar ese positivismo que tiene la hinchada, pero lamentablemente, tengo que ser sincero, Santa Cruz empezó de la mejor manera y se ve reflejado en el marcador.
1: Y es además tenemos un rival que es importante, que sí. Tiene buenos jugadores de renombre.
2: ¿Qué significa también para el técnico comenzar a estos primeros minutos ya perdiendo? ¿Es mucha presión?
0: Sí, baldazo de agua fría. Además, sin mucha presión. Se sabe que el equipo está complicado, sabe que está cercano a la posibilidad de descender, sabe que tiene una gran chance de poder escaparse aún más de Rangers de Talca, pero lamentablemente con el juego que está mostrando el equipo hasta el momento, lo veo muy difícil.
1: Sí, difícil. Bueno, ata Santa Cruz mueve el balón, pero no logra hacer daños sustantivos con el equipo rival.
0: Falta. Infracción sobre Diego Arias cuando se llevaba un hombre, daba un pase, daba ley de ventaja al juez, pero como perdió el balón, vuelve atrás. Tiro libre que le corresponde a Santa Cruz en la mitad de la cancha. Aquí va jugando Santa Cruz, está David Tati, reparte por la banda derecha, la recibe Iker Quiroz, la van a marcar. Va asociándose con el número 23, este es Barrios, que se cambia de sector, jugando pase de zurda para Hardy Cabero, avanza con todo, quiere sumarse al ataque, la tiene el 20, luego le pega o no, viene el centro, buscando Arias arriba, el cabezazo defensivo, el balón se va o no se va, la busca Santa Cruz, dejan salir, a ver si sale ese balón,
1: tiro de esquina,
0: se fue el balón, córner, córner para Deportes Santa Cruz, el primero de este partido para el elenco santacruzano, número
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1: Un tiro de esquina importante para el Santa Cruz, primero de esta tarde. Está preparándose Matías Pinto para sacar ese tiro de esquina para Santa Cruz.
0: Ahí está Pintito, viene el centro cerrado, ¡cabezazo! ¿Quién anticipó? Herrera, damas y caballeros, anticipó ahí de una manera increíble. Habían dos hombres confiados en despejar ese balón, pero llega de manera sorpresiva y de forma fantasmal el número 18, pero lamentablemente no le da dirección a ese balón y se va elevadísimo. Esto es saque de arco para Deportes Temuco.
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0: Ahí está Temuco jugando por la izquierda, ahí está Cuadra. Por la izquierda más que nada intenta hacer daño a Deportes Temuco.
1: Es por donde ha buscado generalmente el arco de Doboleta.
0: Y fue el gol. Sí. El envío que va, la despeja Santa Cruz, ahí está Diego Plaza metiendo el puntín del zapato para recuperar ese esférico. La despeja hacia cualquier parte, David Tati arriba y un cabezazo, ganó Santa Cruz. Ahí está Arias tocando ese balón, la despeja el número 27, Camilo Núñez. Despeja Hardy Cabero, aquí le llega Herrera, la aguanta, tocando, buena triangulación. El pase de Orellana para Herrera, distribuye bien Hugo, ahí está Iker Quiroz, avanza el número 2, viene el centro, arriba, Arias, cabezazo, no alcanza a conectar Diego Arias, yo pensé que llegaba, insiste el elenco de Giovagnoli, jugando Hardy Cabero, ahí está Diego Plaza, la aguanta como puede, lo marcan entre dos hombres, Hardy Cabero, retro, hace de otra vez con Doboleta, ahí está el guardameta Santa Cruzano, tienen que jugar rápido, David Tati, la tiene el zaguero central, avanza un par de metros, superando la mitad de la cancha. Ahí está el cambio de juego, muy bueno. Hay un hombre destapado por ese sector. La recibe Alvarado, va tocando más adelante. El pase para Pinto, buen control. Este es habilidoso, cae en el área, penal.
3: Penal
0: para Deportes Santa Cruz, clarísimo. Lo derribaron a Matías Pinto y el mismo Matías toma ese balón para ejecutar ese lanzamiento penal. Qué lindo pase de Alvarado para Pinto, que lo aguanta de buena forma y logra que le peguen abajo ahí al zapato y lo derriben de forma evidente, penal para Deportes Santa Cruz en 22 minutos de este primer tiempo, damas y caballeros, opción por empatar.
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1: Un importante penal, ahí se encuentra Matías Pinto preparado para lanzar ese tiro penal favorable a Deportes Santa Cruz. Esperemos que este sea el inicio de este Giovagnoli, que pueda darle vuelta a este Deportes Santa Cruz y que logre sacarlo de la parte baja. Está listo Matías Pinto, listo para lanzar ese tiro penal.
0: No recuerdo a Matías Pinto lanzando un penal, para ser sincero, no. Francisco. Esperemos que sea efectivo. Esperemos que sea el gol para Santa Cruz. Va Matías, toma poca carrera, pita el árbitro, viene Matías, le pegó. ¡Gol! ¡Gol! De Deportes Santa Cruz, empata Matías Pinto. El mismo que se generó la jugada para que le cometieran penal, no perdona. Desde los 12 pasos remata con su pierna hábil de zurda al palo de la mano derecha del portero Urra, que se lanza hacia el sector contrario. Uno para Deportes Santa Cruz, uno para Deportes Temuco en 23 minutos de este primer tiempo.
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1: Un shot anímico para Deportes Santa Cruz en este partido acá en el Joaquín Muñoz García, que lo deja más prendido más que nunca para seguir luchando en este partido que está difícil, pero no imposible para Deportes Santa Cruz.
0: Acá ataca Santa Cruz. Cobraba falta. Me parece que quitaba el balón antes el jugador de Santa Cruz, pero el árbitro dice que no, que es infracción cerca del círculo central. Va a haber tiro libre que le favorece a Deportes Temuco y frente al balón está Diego Bonanote. Hay que tener cuidado porque este hombre tiene una zurda prodigiosa que bien sabemos que le dio varios títulos a la Universidad Católica en la década pasada.
2: Comenta junto a nosotros en el tablón virtual de YouTube y de Facebook Live y qué te parece este empate al minuto 22, 1-1 Deportes Santa Cruz frente al cuadro de Temuco. Comenta junto a nosotros, somos Solo Deportes, la gran sintonía de los ganadores.
0: Centro, arriba, despeje, insiste Temuco, pivoteo, cerca del área, tienen que sacarla a cualquier parte. Muy bien despejado por parte de la defensa de Santa Cruz, por parte de Jardi Cavero. Ahí está aguantando la pinta, no pudo aguantar bien ese balón. El toque hacia atrás con el portero Yerko Urra. Aquí va jugando Yerko, buscando el 16. Arriba la gana y que Quiroga devuelve al portero Urra, que se queda con el esférico nuevamente. En 25 minutos que llevamos ya de este primer tiempo, el marcador está igualado 1-1.
2: Muchachos, ¿cómo ven la mano del nuevo técnico? ¿Se ve reflejada en el partido? ¿Qué les parece las modificaciones? ¿Qué le parece el estilo de juego? ¿Han visto lo que es la mano del técnico, del nuevo técnico?
0: Yo veo todo igual, para ser sincero.
1: Exactamente, hacen lo mismo. Veo los mismos problemas de Deportes Santa Cruz, que son la defensa. Los goles se les fueron por la banda izquierda del ataque de Temuco. Pero esperemos que más a fondo. Es una mano que recién se está imponiendo en Deportes Santa Cruz. Esperemos que esto se vaya reflejando en los partidos más adelante, en las siguientes fechas.
0: Saque de costado para Deportes Temuco. Aquí va a jugar por la banda derecha. Ahí está Rodrigo González. Aquí va jugando. Envío, cabezazo. Le queda a Santa Cruz. Ahí está jugando Jardi Cavero. Tocando con David Tati. Este para Iker Quiroz, que tiene espacio para avanzar. Y espacio para recorrer por la derecha. Hace un enganche. Buen toque de balón. La recibe el número 23, este Nicolás Barrios. Se libra de la marca. Levanta el centro. Muy bueno. Arriba. A ver si llega un hombre. ¡Oh! ¡Está! No consigue conectar nadie en el área. Y se queda con ese balón Yerko Urra. Qué lindo centro. Sutil, pero con una precisión espectacular por parte de Nicolás Barrios, que pudo haber sido perfectamente el segundo gol para Santa Cruz, que se ve que tiene un golpe anímico distinto luego de esa igualdad desde los 12 pasos por parte de Matías Pinto, Francisco Navarro.
1: Sí, un buen pase que logra causar estragos en la defensa de Deportes Temuco. No estuvo atento a Arias, se le había pasado el balón, pero posteriormente el balón le caía a Matías Pinto, que no estuvo muy atento para poder interceptar ese balón. Si no, hubiese sido un gol para Deportes Santa Cruz.
0: Con ese lindo pase de cuadra por la derecha, está González, viene el centro peligroso, la controla de pecho, quedó picando, viene el disparo, dos boletas, responde, notable, la sacaron a media, insiste, centro, rebote al corner para Deportes Temuco, número.
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1: Un difícil balón que logra atajar o bloquear dos boletas y que afortunadamente estuvo muy atenta a la defensa de Deportes Santa Cruz.
0: Sí, se veía fácil ese remate, pero si uno lo analiza bien, no era tan así que viene la respuesta a Doboleta, que no se quiso complicar, la sacó nomás de la mejor manera posible para evitar complicaciones y rebotes que pueden ser letales o un error que se le pueda escurrir ese balón.
2: Muchacho, viene vamos el tiro a ver
0: el... Sí, es que viene el tiro de esquina, perfecto, Rafael, perfecto, después de esta jugada. Atentos. Viene el córner, jugaron en corto. ¡Qué error tremendo! A ver, y si lo aprovecha Santa Cruz en defensa, o sea, en contragolpe, porque la defensa de Temuco no se encuentra bien posicionada, ataca con todo, el pase al medio, no, se precipita mucho ahí Alvarado a tocar ese balón, viene la hora de contra de Temuco, cuidado que tiene espacio para avanzar, atacando, cambio de juego, muy bueno por la derecha, ahí está Diego Bonanote, la tiene el pequeñito, se acomoda, le pegó, muy bien, un hombre al piso, cómo saca ese balón, tremendo el cruce de Diego Plaza y la saca Santa Cruz, tiene espacio para avanzar también, ahí está Barrios, este hombre tiene personalidad, por su espalda va pasando Quiroz, atacando, se acomoda, le va a pegar, ¡le pegó! ¡Ay, ay, ay! ¿En qué estuvo? ¡Qué bueno el ataque de Nicolás Barrios! Acomodó, se limpió el camino, sacó un zurdazo tremendo que casi es letal para Temuco. Se va levemente ancho del palo izquierdo de Yerko Urra. Casi Santa Cruz en 29 minutos de este primer tiempo, damas y caballeros.
2: Ahora sí nos vamos de inmediato a tablón virtual de YouTube y de Facebook Live porque estamos junto a Emilio PF. Dice, queridos amigos, por favor un saludo para Juanito Flores y para don Enrique Cañete. Hoy que sí ganamos, dice nuestro amigo Emilio PF. Tú también puedes comunicarte junto a nosotros a través de nuestras plataformas digitales. Somos Solo Deportes, la gran sintonía de los ganadores.
0: Avanza Deporte Temuco, buen toque al medio, la tiene Bonanote, qué espacio tiene por la misma banda izquierda, cuidado, el toque al área, está el segundo, está Bonanote, se la quitaron justo, la sacó la defensa, qué peligroso ataque de Temuco. Y viene la contra para Santa Cruz, se equivoca, Hugo Herrera, un hombre que yo no estoy acostumbrado a verlo equivocarse mucho. Y ahora se equivoca Temuco, y viene con todo, se rehace, Herrera lo tiene, avanza, se mete en el área, lo derriba, y eso es amarilla. Eso, esa. ¡No! Pero si lo derriba, no. Claramente. No tenía razón Hugo Herrera para tirarse al suelo de manera voluntaria si corría con ventaja. Lo derribaron, fue evidente. Me gustaría.
1: Lo desplazan por la espalda.
0: Si alguien desde casa, además de estar escuchando nuestra radio, lo está viendo por televisión, que nos diga en los comentarios si esa infracción fue sobre el jugador Herrera o nosotros estamos hiperventilando, pero a mí en lo personal me pareció infracción.
1: De acá con las ventanas que tenemos se vio muy claramente que fue una falta totalmente, porque el jugador pierde la noción, no va nunca el balón, solamente va a desplazar al jugador y va por la parte de atrás, así que creo yo que se equivoca rotundamente el árbitro de este encuentro.
0: Y ahora la recupera otra vez Santa Cruz, puede armar la contra. Buen pase para Barrios, a correr con todo. Atacan dos, defienden dos. El toque para Arias, ahí está. Le va a pegar, tocó al medio y el segundo. ¡Gol! ¡Gol! ¡Gol! ¡De Deportes Santa Cruz, ahora sí! ¡Qué jugada por la banda derecha! Un pase magnífico y un toque hacia el sector contrario. ¿Y quién aparece destapado? Ahora, me parece que fue Felipe Orellana en el segundo palo que anticipa un defensa. Él es el gol de la remontada para Santa Cruz. 2 para el conjunto local Santa Cruz. 1 para Temuco en media hora de este primer tiempo.
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0: Hugo Herrera, el autor del gol para Deportes Santa Cruz. Ahí corregimos. Increíble. ¿Cómo despertó el equipo santacruzano cuando parecía que no había por dónde? Incluso Temuco se estaba acercando al segundo antes que Santa Cruz. Pero ahí es donde se ve por fin la efectividad del equipo blanco.
2: Este ha sido Francisco. El optimismo simplemente, muchachos. El optimismo que han tenido nuestros hinchas, nuestros auditores, nuestro público,
0: la
2: nosotros.
0: La energía.
2: ¿La qué?
0: La energía.
2: La energía, bien. Bien. Yo no entendí la anarquía. Chuta, dije yo. Pero eso es, por supuesto que sí. Necesitamos el apoyo del hincha, el jugador número 12, para seguir saliendo de la parte baja de la tabla.
0: Vamos, Santa Cruz, con este resultado, el equipo santacruzano estaría llegando a 10 puntos. Y así que esperemos que siga ganando el pase al área. Cuidado, esto que saldrá la tiene Temuco, el centro, arriba, pivoteo. Más bien la sacó en vez de tirarle al arco el hombre de Temuco. Viene la contra para Santa Cruz, correr con todo. Qué velocidad de Barrios, está encendido. Cae un hombre de Temuco, no hay nada. Se la quitan a Barrio, lo derriban. Aquí hay falta sobre el hombre de Temuco, ¿no? Para Temuco. Tiro libre que le corresponde a Deportes Temuco. Va a salir de la mitad de la cancha. Va a jugar rápidamente el número 20 y está jugando Lavín. El cambio de juego. Ahí está un compañero que la recibe, la recepción. A ver quién se muestra. Ahí está Yerko Urra. Tuvo que apoyarse hacia atrás. Tocando para Vicente Lavín. Avanza el número 20. Tocando con el jugador Maximiliano Cuadra, que es un delantero, pero que retrocede muy seguidamente a pedir balones porque no le están llegando en estos minutos de juego y la va a buscar. Viene el pase largo, despeje defensivo por parte de Hardy Cabero. La busca ahora Temuco, la devuelve cerca del área, arriba un pivoteo, cuidado, tiene que sacarla Santa Cruz, muy bien, estuvo atento David Tati. La saca, ahí está Arias que la controla como puede, la aguanta de buena forma, pero le fueron a presionar tres hombres. La busca ahora Temuco, buena la manera de recuperar el balón. Ahí está jugando Cuadra, se viene el 14, abre por la izquierda, el toque para Rivera, la tiene el 16, viene el centro, ¡cuidado! ¡Palo! Dios mío. Yo pensé que se iba Francisco, parecía un remate intrascendente y pega en el palo en el vertical izquierdo de Doboleta, que estaba estático, confiado. Pudo haber sido el empate para el equipo visitante.
1: Sí, Sebastián, un partido muy dinámico. Esta fue la llegada de Deportes Temuco, que se veía como que no iba a funcionar algo, que el pase era más que un balón que quería recuperar, que lanzó al azar, pero se le coló a Doboleta en el segundo palo y que pudo haber sido la igualdad para Deportes Temuco frente a Deportes Santa Cruz acá en el estadio Joaquín Muñoz García.
0: Lo bueno ahí fue que el centro se iba abriendo y no cerrando, porque si se iba cerrando pudo haber sido perfectamente el gol.
1: Y también estuvo atenta la defensa para poder anular ese balón.
0: Sí, porque leyó la defensa que el balón iba a pegar en el palo, entonces sabían que tenían que reaccionar para sacarla ante cualquier rebote, la aparición de un delantero de Temuco, y acá se equivoca la salida de Santa Cruz. ¡Ah, Dios mío, qué error tremendo! Y un hombre solo en el medio, cuidado, el centro que va, ahí está la anticipación. ¡Gol de Temuco! ¡Qué golazo por la reacción que tuvo Temuco a la hora de aprovechar ese error en la defensa de Deportes Santa Cruz! Increíble, impresentable lo de la defensa. Qué manera errónea de salir un centro desde la izquierda y anticipa un hombre libre de marca. Yo lo dije que estaba solo, porque me fijé mucho en ese hombre que estaba muy destapado.
1: Y una velocidad que imprimió hacia adelante que no había cómo bloquearlo. Así que esperemos que para la próxima.
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1: Sí, como te iba diciendo, que fue una virtud de Deportes Temuco en que logra interceptar ese balón el delantero de Santa Cruz, que es el número 16, y que se va con una velocidad impresionante después de haber interceptado ese balón de salida de Deportes Santa Cruz, y que se va muy profundo, da un pase y que deja un golazo para Deportes Temuco. Así que seguimos con la igualdad, esperemos que Santa Cruz se reponga y logra darle más dinamismo. Sí.
0: Gol, pero el bonito doble, partido. Doblete de Cristian Rocha, muchachos. Ataca Barrio, se mete en el área, logró pasar. Ahí está Quiroz, el centro. Atento Yerko Urra para quedarse con ese balón. Y ojo que juega rápido Yerko, tocó ese esférico en el medio. Bonanote la reparte por la izquierda y está atacando con todo el número 14. Ahí está avanzando Cuadra, hace una bicicleta, una magia, el pase al área. Menos mal que se equivocó. La despeja la saga de Deportes Santa Cruz, y sigue Temuco que vuelve a dominar la acción momentáneamente en este partido luego de esa igualdad. Ahí está el 16, que es Rivera, tocando al medio. Bonanote, González, el lateral la tiene para que avance Temuco. Tocó por bajo, ahí está el número 6, el pase hacia la ofensiva, hubo un rebote que se va nomás de la cancha, saque de costado para Deportes Temuco.
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0: La tiene el 20, tocando con el número 17. Aquí va atacando Ortega, se equivoca, la puede recuperar Santa Cruz. Va tocando para Arias, la aguanta el delantero. A ver a quién encuentra destapado, va a tener que lateralizar el juego. Jugando con el número 6, Orellana. Este para Alvarado, avanza Felipe. No encuentra a nadie, tocó con Hugo Herrera, el autor del segundo gol para Santa Cruz. Hace un enganche, hace un amague, se va asociando con Cabero, se equivoca otra vez Hardy Cabero. Cuidado que se viene Temuco, el pase hacia el medio, menos mal que anticipa. Muy bien Iker Quiroz para recuperar ese balón, y ataca Santa Cruz, se mete en el área, a ver qué hace el lateralizo. No, muy largo ese pase, desperdicio de contra para Santa Cruz, pero aún hay espacio. Está Quiroz nuevamente, el centro abajo, y un desvío. ¡No! Notable estuvo Yerko Urra. Insiste Santa Cruz, viene el remate de Alvarado que se va elevado. Buen ataque de Santa Cruz. Empieza a emparejarse un poco más la cosa, porque llega uno y llega el otro. Y Santa Cruz también, hay que ser justo, ha tenido buenas ocasiones y buenos descuelgues, sobre todo por el sector derecho con Iker Quiroz, que está jugando un buen partido y está muy concentrado y con ganas de ganar este encuentro.
1: Sí, Deportes Santa Cruz, al igual que Deportes Temuco, está haciendo un buen partido. Estamos viendo un buen partido acá en el estadio Joaquín Muñoz García, donde ninguno se rinde, ninguno está defendiendo en su totalidad, y vemos un partido más dinámico, más de metal y póngale, como se podría decir, y que Deportes Santa Cruz está teniendo sus opciones, no está dando su brazo a torcer con un Deportes Temuco que también está haciendo lo suyo y haciendo buenos estragos.
0: Bien, el envío cerca del área, me parecía mano del control ahí del número 16, ex Santa Cruz, Nicolás Rivera, viene el centro, rebote, se va hablando de la cancha. Finalmente rebotó en un hombre de Temuco, el saque de banda para Deportes Santa Cruz, damas y caballeros, por la banda derecha. Muy bueno el partido, tiene Joaquín Muñoz García, 2 para Santa Cruz, 2 para Deportes Temuco en 39 minutos. Estamos cerca ya de la recta final de esta primera mitad.
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1: El cambio que podría haber, distinguir yo en este Deporte Santa Cruz con el Dalcho Giovagnoli, podría ser es que no hay miedo en el atacar, no veo el temor de Deporte Santa Cruz en atacar, veo más insistencia, más confianza a la hora de atacar.
0: Y esa es la idea, porque sabemos que con goles se gana esta cuestión y bueno, Darú tiene que ya buscar otro más para el 3-2, para que de esa manera nos podamos escapar ya de Rangers de Talca y que bueno, mala suerte nomás, que se siga hundiendo.
1: Sí.
0: Viene el envío largo, el control muy bueno por la banda izquierda, ahí la tiene Santa Cruz, este es Alvarado, no encuentra a nadie, juega individual, desde el piso se la quitaron de forma notable el Letieri y manda un envío largo para el número 12, atacando Cristian Roche, el autor de 2 goles para Temuco, la tiene, le espera la aparición de un hombre, el toque por la derecha, el toque al medio, viene el tercero, ahí está, se lo perdió, Temuco y más bien la sacó un hombre. La sacó un hombre de Santa Cruz, se va al córner para el conjunto de Temuco, número
2: 4. 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
1: Afortunadamente, Deportes Santa Cruz logra bloquear ese pase, que es un avance en profundidad, un pase hacia atrás. Está un jugador de Deportes Temuco de manera sola y que afortunadamente no logra estar bien despejado el camino de ese balón para que ingresar al arco de Juan Doboleta.
0: Increíble la salvada de la defensa. Era el tercero para Santa Cruz. Doboleta ya esperaba resignado, sí, que el balón inflara las redes, pero hubo un héroe ahí que impidió el gol del el 3-2 para Temuco. Viene el córner, cuidado, cabezazo, solo la línea, la sacaron nuevamente. Ahora sí que se está salvando de manera impresionante Santa Cruz en la línea, prácticamente la sacaron y ya Temuco está haciendo grandes méritos también para marcar el tercer gol en el envío largo de Jerko Urra, la dejaron pasar, cuidado, Doboleta que se queda con ese balón. Dos ocasiones más que claras para Temuco de haber marcado el tercero en menos de un minuto, Francisco Navarro, increíble.
1: Sí, increíble, Deportes Temuco es buen equipo y hay que decirlo, ¿no? Es... lo que puedo decir de que la jugada anterior fue Iker Quiroz quien fue el que bloqueó ese balón que afortunadamente no ingresó a las redes del arco de Santa Cruz.
0: Centro por la izquierda buscando Diego Arias que despeja la saga de Temuco y se quedan con ese balón. 41 minutos, casi 42 de este primer tiempo. Estamos ya en la recta final de la primera mitad. Viene el juego a media altura y un toque de balón que se pierde. Se va de la cancha, va a haber saque de costado que le corresponde al equipo blanco Deportes Santa Cruz.
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0: La busca Santa Cruz, el pase forzado, la pierde y ojo que puede venir la contra de Temuco si la controlan. El control con gran calidad de Diego Bonanote, la tiene el zurdo, el ex River Plate, ex Universidad Católica. Va tocando con su compañero, ahí está Bonanote, el pase más al medio, la recibe, ahí está Núñez. Tocando, otra vez Núñez, reparte por la derecha, viene el centro, digo por la izquierda, el centro que va, rebote, la sacó muy bien Santa Cruz, la tiene Hugo Herrera, que la busca sacar, le meten falta, Hugo Herrera, cortesía del jugador Camilo Núñez, va a haber tiro libre defensivo que le corresponde a Deportes Santa Cruz, que yo creo que a muchos dejará conforme este primer tiempo, en el cual Santa Cruz ha marcado 2 goles, pero... Está esa sensación de que podían haber estado ganando. Lamentablemente hubo un gran error en la salida y eso fue el empate finalmente para Temuco, tal cual como ocurrió frente a Iquique. Francisco, usted lo recordará muy bien.
2: Comentario, muchachos, rápidamente, donde Ricardo Andrés Navarro Leiva dice: vamos Santa Cruz. Mi amigo personal Lander Asociados, Orlando Herrera Fuentes, dice: sigo insistiendo que la defensa es un desastre. Son los comentarios que tenemos hasta el momento en nuestro tablón virtual.
1: Está mejorando de a poco, creo decir, porque ya ha tenido situaciones que ha logrado bloquear las jugadas de Deportes Temuco. Atácate.
0: Pero ojo, acá vienen de nuevo. El centro con un desvío, va a doboleta. Muy bien, para evitar que se vaya al córner ese balón. Muy bien, estuvo atento el portero. Doboleta, que a mi parecer los goles de Temuco no son culpables en esta ocasión. Es la defensa que, si bien es cierto, ha tenido su salvada, también tuvo su error en el empate, en la salida. Y me trae malos recuerdos frente a Deportes y Quique.
1: Sí, un Deportes Santa Cruz que probablemente fue el problema de la defensa, pero diría yo que es más virtud del rival.
0: También.
1: Sí, hay que darle sus méritos, no vamos a decir que solamente es culpa de la defensa.
0: De Santa Cruz, por la izquierda en el área, el centro queda para área, la sacó, atento, estuvo Vicente Lavín, la sacó un central, en definitiva que era Enzo Lietieri. Va a haber saque de costado que le corresponde a Santa Cruz, tenemos 44 en muy pocos segundos, vamos a conocer cuántos minutitos se van a adicionar al terminar terminando este primer tiempo. Viene el saque de costado cerca del área, arriba, no alcanza a llegar Diego Arias, insiste Santa Cruz, la saca como puede Temuco, arriba el toque de balón, la quiere tener Santa Cruz por la banda izquierda, la van aguantando, la despeja Temuco otra vez, para allá y para acá es esférico, otro cabezazo por parte de Cabero, le cae a Diego Plaza, la aguanta, cae, falta, infracción, ahí de ventaja, el pase va para Arias, cerca del área, la sacaron, atento estuvo Vicente Lavín, el envío largo, cabezazo defensivo, ya tiene Diego Plaza. ¿Cuántos minutos de adición, Francisco Navarro?
1: 3 minutos.
0: El pase para Barrios, últimos 3 minutos del primer tiempo. Está Barrios, el centro, aquí llega un hombre, le pegó abajo.
1: ¡Qué buena!
0: El remate de Hugo Herrera, qué volea logró sacar Herrera, pero lamentablemente no fue con la suficiente fuerza. Y adentro estuvo el portero Yerko Urra para quedarse con ese esférico, damas y caballeros. Era el tercero para Deportes Santa Cruz.
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1: Una buena llegada a Deportes Santa Cruz en ese probable, posible gol para Deportes Santa Cruz. Una buena llegada que deja más expectante este Deportes Santa Cruz para este segundo tiempo. Esperemos que en el segundo tiempo logre seguir manteniendo este mismo envión físico. Que no recaiga este ánimo de Deportes Santa Cruz de seguir buscando el gol en el Joaquín Muñoz García.
0: La tiene Cuadra y está el número 14, superada la mitad de la cancha. Lindo pase por el sector zurdo, a ver si llega Nicolás Rivera, el ex Santa Cruz. La tiene el Nico, viene el zurdo, a ver cómo se despliega. Toca hacia atrás para Ortega, el centro que va. Buen despeje por parte de Diego Plaza. La tiene Arias, que logra pegar un taco buscando a Herrera y un cabezazo. La pelea con todo Matías Pinto, lo derriba. Fuerte entrada, una carga tremenda de González sobre Pinto. En la línea y justo en la mitad de la cancha, este tiro libre para el equipo de Dalcio. Giovagnoli lo está empatando 2-2 frente al siempre complicado Deportes Temuco de Marcelo Salas.
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0: Una de las últimas de este primer tiempo es para Deportes Santa Cruz. Tenemos casi 2 minutos de los 3 adicionados. Jugaremos hasta el 48. Viene el centro, muy lejos del área, arriba, buen pivoteo. Ahí está Arias, la aguanta como puede. Lo presionan 2 hombres, la saca finalmente Vicente Lavín. El balón le va a llegar al portero, Doboleta, que se va a quedar con el esférico. Y juega rápido para él mismo. Sale del área Doboleta. Viene envío largo de Doboleta con los pies arriba. Salta el pivoteo de Arias buscando a Pinto. Le llega ayer Curra, que se queda con esa pelotita sin ningún tipo de inconveniente. Ya quedan prácticamente 35 segundos para que termine esta primera mitad. Muy entretenido primer tiempo en el que empatan 2-2 Santa Cruz y Temuco. Realmente muy entretenido, muy dinámico y con goles, que es algo siempre muy lindo de ver en un primer tiempo. Sobre todo si es aquí, en nuestro querido Joaquín Muñoz García. Ahí está jugando el número 14 de Deportes Temuco, tocando para Lietieri. Rodrigo González por la derecha, el envío largo, arriba, nadie conecta, le llega nomás al portero Doboleta, que se queda con ese balón. Brazos al cielo, damas y caballeros, primer tiempo terminado aquí en el Joaquín Muñoz García. Están empatando 2-2 Deportes Santa Cruz y Deportes Temuco.
2: 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Nos vamos rápidamente, tanda comercial. Y ya estamos de vuelta para analizar los primeros 45 minutos del técnico Dalcho Giovanoli. ¿Qué le pareció a usted? Y por supuesto usted nos puede dejar su comentario a través de nuestras plataformas digitales. Vamos rápidamente, tanda comercial y ya estamos de vuelta.
4: 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Hacemos una pausa al juego en Solo Deportes. Vamos a una pausa comercial y ya estamos de vuelta.
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2: De vuelta, estamos de regreso a través de la 94.3 Radio Santa Cruz FM y a través de nuestras plataformas digitales. Recuerde que estamos celebrando estos 28 años de historia junto a usted y, por supuesto, acá en el Joaquín Muñoz García, en este partido importantísimo para el cuadro local, en donde lo va empatando por 2-2 frente al cuadro de Deportes Temuco. Un primer tiempo bastante entretenido, un primer tiempo bastante cargado a la emoción, 4 goles en 45 minutos que han marcado también algunos errores, han marcado algunas diferencias, en donde también se ha marcado de penal. La verdad es que el día de hoy Deportes Santa Cruz ha podido también generar fútbol, generar juego, aunque no hemos visto así la mano todavía del técnico. Esperamos que se pueda relacionar de mejor manera con el plantel, de ir buscando estrategias de juego, de poder mejorar la conectividad también de las líneas, porque también hemos visto algunos detalles en las líneas traseras, en las líneas posteriores, en donde han habido algunas desinteligencias que han permitido también que Deportes Temuco tome un poco el control del balón y así también se abalance sobre el pórtico de Juan Ignacio Boleta. Así que han sido 45 minutos bastante intensos, en donde esperamos que también Dalcho Giovanoli pueda leer la cartilla también en el camarín y por supuesto pueda salir con otro espíritu, con otro aire, mojando la camiseta, dando todo como si fuera la última jugada. Así que es importante poder concentrarse en estos próximos 45 minutos y así poder seguir sumando. Se ve complejo, se ve difícil, pero es posible. Así que usted también podrá compartir sus opiniones junto a nosotros a través de nuestras plataformas digitales. Recuerde www.santacruzfm.cl y a través del tablón virtual de YouTube y de Facebook Live, porque somos Solo Deportes, la gran sintonía de los ganadores, don Francisco Navarro.
1: Así es, Rafael, un partido interesante, un partido muy entretenido que hemos tenido acá en el Joaquín Muñoz García, un partido que se ha tornado divertido, a pesar del marcador que tiene en la igualdad a Deportes Santa Cruz y Deportes Temuco. Yo creo que la gente ha estado entretenida viendo en la casa lo que ha sido este partido, porque es un partido que ninguno de los dos equipos se ha metido en la parte trasera. No hemos visto un equipo defensivo de Deportes Temuco, no hemos visto un partido defensivo de Deportes Santa Cruz, y eso es interesante porque vemos que los dos están interesados en querer ganar. Un partido que se está jugando más en la mitad del campo de juego hacia adelante. Los errores han sido claros, tanto
2: en Deportes, las desinteligencias, Francisco.
1: Claramente, el segundo gol de Deportes Temuco fue una desinteligencia, un error importante en lo que fue para Deportes Santa Cruz. Hay que decirlo porque sí fue un mal pase, un pase muy, muy anunciado que se adelanta. Rivera creo que es el jugador que defiende los colores de Deportes Temuco, que anteriormente defendió los colores de Deportes Santa Cruz y que claramente aprovechó esa oportunidad y le dio la igualdad en el marcador a Deportes Santa Cruz. Ese creo que fue un error importante. En los demás goles, el otro gol de Deportes Santa Cruz, creo que fue una virtud más que nada de Deportes Temuco, un error, porque fue un error que fueron a marcar bien. No fue un error en la salida, no fue un error en cómo marcar, sino más que nada fue un error producido por la presión que ejerce Deportes Temuco. Así también podríamos destacar los errores de la defensa de Deportes Temuco, que fueron los dos goles de Deportes Santa Cruz que marcaron estos dos goles importantes para Deportes Santa Cruz, que nos deja los camarines en el entretiempo con un marcador igualado, que las posibilidades es de ambos. Tienen nada más que hacer un trabajo. Yo creo que Deportes Santa Cruz en el camarín tiene que dar unas buenas recomendaciones. Dalcho Giovanoli, que por lo demás tiene un equipo que está dando batalla. Y también es importante destacar que tenemos que tener ojo en este Deportes Santa Cruz, que siempre hemos visto que en los segundos tiempos es cuando baja el envión, bajan las ideas, bajan las ganas de buscar el arco rival, Rafael. Así que hay que ver de a poco la evolución de este Deportes Santa Cruz con el nuevo técnico santacruzano, y que esperemos se vayan dando ya atisbos, pequeñas cosas que marquen a este Dalcho Giovanoli acá en Deportes Santa Cruz.
2: Efectivamente, Francisco, cosas que nos preocupan, por supuesto, la posición en la que se encuentra Deportes Santa Cruz. ¿Ahí sí?
1: Sí,
2: ahí
1: sí, sí.
2: Perfecto. La posición en la que se encuentra Deportes Santa Cruz, en donde, por supuesto, nos complica, nos deja ahí sumergidos en la parte baja de la tabla, en donde vamos a revisarla de inmediato. En el primer lugar se encuentra Cobreloa con 24 puntos, segunda posición Santiago Wander con 22 puntos, tercera posición San Marcos de Arica con 22 puntos, cuarta posición Puerto Montt también con 22 puntos, quinta posición Antofagasta con 21 puntos, sexto Recoleta con 19 puntos, séptimo Magallanes con 18 puntos, octavo Unión Española, que lo está perdiendo por 1-0 frente al cuadro de Iquique hasta el momento, pero sigue metido en zona de liguilla con 17 puntos, noveno lugar San Luis de Quillota con 16 puntos, décimo Temuco, que está empatando, se está llevando un punto y queda 15 así en la tabla de posiciones con 15 puntos. Décimo primero Copiapó con 15 puntos, décimo segundo Iquique con 14 puntos, décimo tercero Unión San Felipe con 12 puntos, décimo cuarto Curicó Unido con 11 puntos, décimo quinto

0: Temuco. Efectividad de pases, 82% para Deportes Santa Cruz y 80% para Deportes Temuco. Recuperaciones de balones, tiene 2 Deportes Santa Cruz, 7 Deportes Temuco. También despejes, 12 para Deportes Santa Cruz, 9 para Deportes Temuco. Faltas, 3 para Deportes Santa Cruz, 3 cometidas por Deportes Santa Cruz, 7 cometidas por Deportes Temuco. Amarillas, 0 en este partido. Datos importantes que hacen ver que también Deportes Santa Cruz ha tenido la efectividad de pases, poco porcentaje, 2% de diferencia, a diferencia de Deportes Temuco, y también los tiros totales, 11 para Deportes Santa Cruz y 10 para Deportes Temuco. Vamos a ver cómo se comporta este Deportes Santa Cruz, que ya se viene al campo de juego. Esperemos que la conversación en los camarines haya sido positiva, que hayan tomado el mensaje de Dalcho Giovagnoli y que esperemos a este Deportes Santa Cruz un triunfador en esta tarde-noche acá en el Joaquín Muñoz García, Rafael.
1: Efectivamente, esperemos que tengan una buena jugada para este segundo tiempo. 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Amigos y amigas, estamos a punto ya de comenzar esta segundos 45 minutos. Esperemos que Deportes Santa Cruz pueda obtener el triunfo y, por supuesto, también poder seguir emocionándonos, seguir también disfrutando del fútbol, Sebastián, Pancho, porque no hemos pasado mal esta primera rueda, esta primera parte, ¿no?
0: Sí, no nos hemos pasado muy bien, a diferencia de los primeros partidos que dio una buena impresión Deportes Santa Cruz, pero después en el campeonato de ascenso, no hemos visto un Deportes Santa Cruz como lo vimos en los primeros partidos, ganando 4-0, 4-1, qué sé yo, gran diferencia de goles, goles que hayan cometido, hayan propiciado Deportes Santa Cruz. Así que esperemos que esto sea un aliciente, una parte inicial de lo que esperemos de Deportes Santa Cruz con un técnico que creo yo es una buena apuesta, un acierto, creo yo, para Deportes Santa Cruz. Hay un cambio en Deportes Temuco, sale el número 6 e ingresa el número 30, ya estará diciendo Sebastián Galás cuáles son los cambios en Deportes Temuco. Santa Cruz sigue con la misma oncena titular, no hay cambios, ya está todo preparado para llevar a este partido en el segundo tiempo, y vemos ya el árbitro que está en la parte central con Diego Arias, listo para comenzar este partido acá en el Joaquín Muñoz García. Sebastián.
2: Sí, les cuento, muchachos, que la modificación en Temuco consiste en que abandonó el número 6 Paulo Contreras e ingresó el número 30, el ex Deportes Concepción, Nicolás Astete, un hombre que le marcó a Santa Cruz el año pasado allá en la ciudad de la región del Biobío. En ese momento Concepción le ganó 1-0 a Santa Cruz con ese mismo gol de Astete, así que esperemos que ahora sí lo puedan anular. Este nuevo plantel de Deportes Santa Cruz, un hombre que tiene un gran remate de media distancia con su pierna derecha. Va a comenzar el segundo tiempo, muchachos. Va a mover Deportes Santa Cruz. 3, 2, 1. Y arranca este segundo tiempo, señoras y señores. En el Joaquín Muñoz García mueve Deportes Santa Cruz. Recordemos que el partido está igualado 2-2. Aquí la tiene Temuco por la banda izquierda. La recibe un hombre. Ahí está. Algo pasó ahí. Creo que se fue ese balón.
0: Hay un jugador en el piso que está resentido de Deportes Temuco.
2: Sí, hay un hombre que está con muestras de dolor, pero ya se está reincorporando por lo que veo. Ahí está un poquito agachado. Algo le duele, algo le molesta. Que se recupere nomás para que todo siga con gran normalidad. Y esperemos que el segundo tiempo sea igual de divertido, igual de dinámico, con goles, ¿verdad, Francisco?
0: Sí, esperemos que este segundo tiempo sigan ocasionándose situaciones de goles. Deportes Santa Cruz, especialmente Deportes Santa Cruz, es lo que estamos esperando nosotros como hinchas, también comunicadores de Deportes Santa Cruz.
2: Saque de costado que le corresponde a Deportes Santa Cruz, va a jugar Alvarado. Busca un compañero, ahí está cerca Matías Pinto, está también Diego Plaza, el juego que va buscando Arias, cierra bien un hombre, estuvo atento el número 30, Nicolás Astete. El saque de costado otra vez que le corresponde a Deportes Santa Cruz.
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2: El taco de Pinto la busca, la va ganando, cayó. Me parecía que lo bajaba de Matías Pinto, era falta. Pero viene la contra, desestima el juez, ataca a Temuco, el pase al medio. Menos mal que se equivocó, la recupera Santa Cruz. O más bien la perdió Temuco, la tiene David Tati, retrocede. Replegado Deportes Santa Cruz. Está replegado, así comienza este segundo tiempo el equipo de la sexta región del país. Ahí está jugando Juan Doboleta, la tiene